0: hemos tenido de fondo, ¿verdad? Y nos ha recibido esta maravillosa música del saxofonista, que le vamos a dar un fuerte aplauso. Él es Nicolás Cabrera, de la ciudad de San José. Él está siendo parte entonces esta noche aquí con todos nosotros. Se encuentra también entre nosotros la reina departamental de la vendimia, Micaela García, de la ciudad de Colonia Valdense, ¿sí? Departamental de la vendimia de todo el departamento de Colonia. Así que también el agradecimiento a ella, que se encuentra presente aquí con todos nosotros y siendo parte también. Vamos a comenzar con la parte oratoria esta noche aquí y llamo, si es tan amable, al presidente del Club de Leones de Esilda Paulier, al compañero León Néstor Valer.
1: Buenas noches a todos, amigos rotarios, compañeros leones, público presente. Un honor esta noche de darle la más cordial, cálida y afrutosa bienvenida en el nombre del Club de Leones de Esilda Paulier en esta cuarta cata de vino solidaria. El agradecimiento a la Asociación de Pensionistas y Abuelos de Esilda Paulier, que nos abre sus puertas para la realización de este evento. El agradecimiento a la prensa oral, escrita y televisiva por todo el apoyo contado con la transmisión en directo de CX149 Radio del Oeste. Agradecimiento a las prestigiosas y reconocidas bodegas que nos acompañan, las empresas gastronómicas de la región, que dan una pequeña muestra de legado del trabajo, sacrificio, esfuerzo y superación dejado por los antepasados de nuestra comunidad, que los identifica y los proyecta en la región. Agradecimiento a las empresas que nos apoyaron publicitariamente. El agradecimiento a todos ustedes que hacen presente esta noche. Sin cada uno de los mencionados, sería imposible realizar de este evento social y solidario. La presencia de los leones desde el 2019 en nuestra comunidad nos compromete a servir más a los más desfavorecidos y colaborar en aquellas necesidades que nos requieren, con las que ya nos hemos comprometido, como el Centro de Equinoterapia Historias Montadas, junto a FUTE, previo de la histórica Cabaña Paulier. Para esas actividades solidarias, como están, nos permiten avanzar en la concreción de nuestras metas. Hoy les invitamos a disfrutar de esta noche del encuentro entre amigos y a vivir una muestra de colores, aromas, sabores, fruto del trabajo de la región y que se supone a vuestra consideración en esta noche, deseosa de ser del agrado de ustedes, nos seguirá encontrando año a año para compartir momentos inolvidables. Muchas gracias y sean bienvenidos.
0: Muchas gracias, compañero León Néstor. Saludamos y le damos la bienvenida al intendente interino departamental, al señor Leonardo Jiménez, y al alcalde municipal de Esilda Paulier, a Ignacio Mesa, quienes hemos visto que han ingresado y son parte de esta gran noche. Sean bienvenidos también. Y continuando con la oratoria, vamos a llamar, y si es tan amable, el segundo vicegobernador, distrito J1, León Leonardo Brun.
2: Buenas noches, gracias maestra de ceremonia. Es un gusto para mí estar aquí en Esilda compartiendo esta cuarta cata de vinos que desde el comienzo apoyamos, creíamos que era muy importante para el club y bueno, a la vista está que hoy realizan la cuarta y van a seguir muchas, muchas más. Felicito al club por ese trabajo que están haciendo, con esa presencia permanente en la comunidad que los hace ser un club muy presente, muy participativo, que los tienen en cuenta. Recién mencionaba la maestra de ceremonia que está presente el intendente, al cual saludo, y también al alcalde de Esilda. Las cosas que se pueden hacer juntos, porque tenemos muchas cosas en común. Y el objetivo siempre es ayudar al que lo necesita. Y el club, sin duda, que lo cumple. Y por eso necesita el apoyo de todos, de toda la comunidad, para poder obtener los recursos que después vuelca a la comunidad. Felicito ese desempeño, felicito a todos los integrantes del club, saludo también a los demás integrantes leones que están presentes de clubes de la zona y de otros lugares también, como de Montevideo, que estoy mirando por acá. Les deseo lo mejor y que hoy tengamos una muy linda noche, que seguro lo va a ser. Y bueno, a degustar estas exquisiteces que tiene el departamento de Colonia y zonas aledañas. Y arriba, Club de Leones Esilda, por muchos años más. Gracias.
0: Gracias, compañero León Leonardo. Llamamos, si es tan amable, al alcalde del municipio de Esilda Paulier, Ignacio Mesa.
3: Buenas noches para todos. La verdad que muy contentos de ver tanta gente de Esilda y gente de alrededor, y gente hasta de Colonia por allá también. Felicitar este Club de Leones de Esilda Paulier, que tiene su impronta, y darle para adelante, como desde el principio, desde el municipio, mismo también de la Intendencia Municipal. Así que darle las bienvenidas a todos ustedes y a seguir adelante con todo lo que hace este Club de Leones en nuestra sociedad, que está siempre presente y que cuenten con nosotros, no solo con el alcalde, sino con todo el consejo, que así lo sentimos. Así que las felicitaciones y a seguir adelante. Muchas gracias.
0: Gracias, Ignacio. Y vamos a cerrar la parte oratoria e invitamos al intendente interino de San José, Leonardo Jiménez, si es tan amable.
4: Bueno, buenas noches para todos. Bueno, por supuesto que es un honor reencontrarme con ustedes nuevamente, hoy desde otro lugar, pero con la misma alegría y con el mismo entusiasmo de siempre de ver a Rotary trabajando. Perdón, Leones. Es como decir, ser de Nacional y decir Peñarol, ¿no? Pero bueno, les pido las disculpas. A los Leones trabajando, como siempre, por la sociedad. Y bueno, por supuesto que nosotros no podíamos faltar en esta oportunidad. Siempre hemos podido, hemos estado acompañándolos. Y como decía recién el alcalde, Orgullosos de verlos trabajar por la comunidad, por la ciudadanía, por sus pares, siempre atentos a las necesidades de la comunidad en distintas áreas. Sé que ustedes trabajan en el área de la salud, con las pesquisas oftalmológicas, con apoyando con diversos instrumentos de salud, como las sillas de ruedas, siempre atentos a todo lo, a las necesidades de la gente. Y en ese sentido, yo creo que tienen un gran equipo. Y me parece que esa es la clave. Cuando uno trabaja en equipo, es muy probable que el final sea exitoso. Lo hemos podido comprobar desde que trabajábamos en el municipio, ahora desde el gobierno departamental. Siempre uno solo no puede realizar la tarea. Y ustedes siempre han demostrado que en equipo se pueden lograr muchas cosas. Y en ese sentido, los quiero felicitar al Club de León, al Club de Leones de Silva Polié, y también al gobernador que nos está visitando. Así que por supuesto que las disculpas del caso por la confusión, no es la primera vez que me pasa. Ya en otras oportunidades confundo, porque en realidad son dos instituciones hermanas que tienen el mismo objetivo, y en eso también hay que demostrar que uno puede llegar a articular con otras instituciones y ahí fortalecerse cada uno en su rol, pero siempre con el objetivo principal, que es nuestros vecinos y nuestra gente. Así que felicitaciones nuevamente y muchas gracias por la invitación.
0: Gracias, Leonardo. Bueno, como dicen todos, ¿verdad? Es en común el sentir de lo que es un encuentro de estos, y esta noche lo estamos compartiendo entre todos, porque el Club de Leones de Silda Paulier realiza su cuarta cata de vino solidaria, y el apoyo de todos ustedes no sería posible realmente. Esta cuarta edición reúne a destacadas bodegas y gastronómicos. Nos acompañan las siguientes bodegas, de las cuales en un ratito degustaremos realmente. Está Pisano, Robere, La Carolina, Tunín, Los Cerros de San Juan, La Estancia, Tarapacá de Chile y Fabre de Mendoza, Argentina, Garzón y Finca Piedra. Los gastronómicos que nos acompañan, La Magnolia, con su fondue muy tradicional, que sería La Polita, Quesos Alpi, El Alemán, Villa Margarita, Dulce Capricho, Gracia y Sazón, Raquel Rodríguez, con su marca de alfajores artesanales, Milumat, que esta noche está acompañada por Noelia, Don J y Establecimiento Nicat, y que sería El Ombú. Un fuerte aplauso para todos ellos que están presentes y siendo parte, y se les agradece por sumarse en esta oportunidad. El apoyo también al evento, el agradecimiento al municipio de Silda Paulier, a la Intendencia de San José, también otra vez el agradecimiento sin duda al músico, al saxofonista, que ha hecho realmente muy armonioso el recibimiento de todos ustedes. Desde la ciudad de San José, Nicolás. Y es momento de lo más importante, el corte de cinta, la apertura del salón. Le vamos a dar un fuerte aplauso al Club de Leones, que se lo merece, ¿verdad? Fuerte, fuerte ese aplauso. Y para todos ustedes también. Todos juntos merecen un gran aplauso. Invitamos entonces al presidente del Club de Leones de Silda Paulier, León Néstor Valer. Vamos a también a pedirle al segundo vicegobernador, León Leonardo Brum. También si nos acompaña el alcalde Ignacio y intendente interino Leonardo Jiménez, y será el corte de la cinta y quedará totalmente oficializada la cuarta cata de vino solidaria en este 15 de mayo, vísperas del cumpleaños de nuestro Silda Paulier. También otro gran día mañana para nuestra ciudad. 143 años para Silda Paulier en el día de mañana. Así que en este momento se realiza el corte de la mano del presidente del club, Néstor Valer. Acompaña segundo vicegobernador León Leonardo Brun, alcalde de la ciudad Ignacio Mesa y intendente interino de San José Leonardo Jiménez. Estamos a minutos de pasar al salón, de disfrutar de una gran noche. Como ven, público, está todo muy bien ambientado. Hay para sacarse fotos, está muy lindo todo decorado. Guarden sus entradas porque vamos a tener sorteos durante toda la noche. Fuerte, fuerte el aplauso de esta forma. Todos invitados, les agradezco nuevamente. Resta disfrutar. Desplieguen todos sus sentidos, por favor, que cada sabor, que cada aroma y brindis esta noche sea el disfrute de todos ustedes en esta espectacular cuarta cata de vino solidaria del Club de Leones de Cilda Paulier. Gracias a todos, salud. Gracias nuevamente, a disfrutar y recuerden que vamos a estar con ustedes en un rato con los sorteos. Gracias.
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15: Y bien, estamos disfrutando esta cuarta edición de esta cata de vinos aquí en Esilda Polié, en la Sociedad de Jubilados y Pensionistas y de Abuelos de esta localidad. Una noche espectacular, como decíamos, muchos presentes que ya están disfrutando, están degustando los ricos vinos, los ricos quesos y por supuesto todos los gastronómicos que están disfrutando en esta oportunidad. Hace un ratito escuchábamos las palabras de las diferentes autoridades que estuvieron dando inicio al acto protocolar, el corte de cinta que ya es un clásico también aquí en Esilda Polié, y bueno, la gente que comenzó a disfrutar. Una noche espectacular en esta cuarta edición de esta cata de vinos. Recordamos que nos pueden ver a través de nuestro canal de YouTube RO Contenidos y si no también a través de Facebook de Radio del Oeste. Y bueno, vamos a tratar de dialogar con alguien por acá. Justamente, bueno, están todos disfrutando. Vamos a ver si podemos dialogar con alguien de las bodegas. Tenemos por acá la reina, que está presente. Buenas noches, bueno, disfrutando de esta velada.
16: Sí, por suerte sí, muy linda la jornada. Agradecer al Club de Leones por la invitación, sobre todo, y a la gente que se sumó.
15: Bueno, ya has venido en otros años anteriores, has tenido la oportunidad. Bueno, esta es la primera con la corona, digo.
16: No, esta es la primera vez que participo en estas ediciones de la Cata de Vinos. Es mi primera aparición también como reina departamental de la Vendimia, así que muy contenta y muy feliz.
15: Bueno, ¿cómo se vivió esa experiencia, reina departamental de la Vendimia? ¿Ya habías concursado? ¿Era la primera vez?
16: Bueno, hace unos años que empecé con todo este mundo del modelaje. Este es, si no me equivoco, mi quinto reinado. Y ahora me estoy preparando para representar a Uruguay en Miami en el mes de septiembre.
15: Así que bueno, representando al país.
16: Sí, un gran orgullo, la verdad, que está conllevando mucho esfuerzo y dedicación.
15: Bueno, a disfrutar de esta noche.
16: Muchísimas gracias.
15: Y bien, nosotros seguimos desde aquí. Está por así nuestro compañero Gustavo, también, que va a estar dialogando con alguien, así que lo compartimos.
17: Y seguimos con más protagonistas, más diálogos en el marco de esta cuarta edición de esta cata solidaria que organiza el Club de Leones de Esilda Polié. Previo además, día anterior, en vísperas del aniversario de esta comunidad, 143 años de Esilda Polié, y nos acompaña el alcalde, por supuesto, quien preside este Consejo Municipal, Ignacio Mesa, a quien agradecemos por este diálogo. Bienvenido a la transmisión de Radio del Oeste y R.O. Contenidos. Nacho, ¿cómo estás?
18: Bueno, bien, muchas gracias por la invitación. Bienvenidos ustedes a nuestra ciudad. La verdad que sí, muy contentos porque vemos mucha gente conocida del lado de Colonia también, que hoy nos está acompañando, aparte de nuestra ciudad de Silda, también gente de San José. Un hecho muy, muy bueno porque el Club de Leones hace un gran trabajo en nuestra sociedad y hay que seguir apoyándolo como lo hemos sido siempre desde el municipio de Silda.
17: Y una cata en esta cuarta edición, ¿cómo la ves? ¿En el armado, en el diseño, en las empresas exponiendo?
18: La verdad que me sorprendió porque todos los años hay una innovación y la verdad que da gusto venir y recorrerla. La verdad que muy, muy lindo, muy lindo.
17: Es una manera, como ya se ha hablado tantas veces, ¿no? La sociedad civil colaborando con el gobierno local, las necesidades de la comunidad a través de la propia comunidad.
18: Totalmente. Es un socio en que nosotros le decimos, como otros clubes, pero esto tiene una impronta especial, el Club de Leones, que ha marcado su trayectoria en el poco tiempo que está en nuestra ciudad, y la verdad que es de bueno de reconocer, ¿no?
17: Es una entidad joven, lógicamente, ¿no?
18: Sí, totalmente, pero tiene una gana bárbara de trabajar y bueno, cada vez que ellos precisan de nosotros, ahí estamos.
17: Estamos en vísperas del aniversario de Esilda Polié. Bueno, ¿cómo se prepara, por lo menos de manera sencilla, este nuevo aniversario?
18: Sí, muchas actividades. Hoy tuvimos la inauguración de la cancha de pádel. La verdad que en el Club Artigas, muy linda. La primera cancha de pádel de vidrio, como quien dice, de cristal, donada por un hijo del pueblo también, que lleva el nombre de Nelson Iriarte, una persona que fue presidente del club y muchos años que se dedicó a nuestra como quien dice, ciudad ahora en su momento, y es un reconocimiento. Hoy estamos con la cata de vino, mañana tenemos una ofrenda floral a las 10:30 de la mañana ahí en la Plaza de los Fundadores. En la noche tenemos un encuentro de coro en la iglesia Sagrado Corazón. Después también el día de mañana tenemos un evento en el Club Artigas que va a ser el clásico con el Club Sacachispas, la Copa Fraternidad que la pone el municipio y bueno, eso arranca a las 11 de la mañana. También tenemos el San Isidro en la iglesia, que hacía muchos años no se realizaba, y bueno, hay una comisión que está trabajando muy lindo en lo que marca en estos festejos en las instituciones y la gente que está entusiasmada de festejar.
17: Hace pocos días estuviste en estudios de Radio El Oeste, pero está bueno repasar cómo está Esilda Polié en cuanto a obras, en cuanto a objetivos. Quizás la joyita que tiene recientemente inaugurada es esta terminal o esta estación de transferencia.
18: Sí, la terminal, la verdad que era un anhelo de un presupuesto participativo del otro gobierno anterior, que estaba Leonardo Jiménez como alcalde, y eso fue solicitado por la ciudadanía. Y con recursos nacionales se pudo lograr, con recursos departamentales también y parte del municipio, logramos una obra que al día de hoy es un orgullo para los sicilenses y para todo, porque más acá el que viaja, que viene a visitar un familiar o aquellos que van a trabajar, está acorde a las necesidades de los usuarios.
17: ¿Quedó cómoda, quedó práctica?
18: Quedó cómoda, quedó práctica, con un hermoso estacionamiento, unos muy buenos baños, una cafetería que está funcionando muy bien. Estamos en tratativa de que otras agencias lo tomen como pertenencia también. Ahí tenemos un tema con el Ministerio de Transporte y Obras Públicas para que los puedan dejar llegar, porque

0: cómodo el movimiento, para estacionar, para bajar los pasajeros. Tú decías por ahí el estacionamiento que es amplio para motos y autos.
1: Sí, claro. Tuvimos una reunión con la gente de Turil, de la empresa que está trabajando muy bien ahí, como evaluación. Como una evaluación de los primeros meses que llevamos, y la verdad que nos felicitaba de la manera que se está trabajando, y bueno, están muy conformes las empresas que están actuando ahí, así que a seguir adelante. Vamos a hacer alguna mejora más el año que viene, tal vez en el estacionamiento, algo de sombra, estamos evaluándolo y pidiendo algún presupuesto más para poder ir mejorándolo.
0: Nacho, ¿otras obras y prioridades para el Silda en los próximos meses, digamos en este año?
1: Sí, tenemos nosotros organizando el tema de proyectos de los POAS, que ya estamos hablando con los ingenieros que nos están armando los proyectos. Hoy estuvimos en una reunión también con el Ministerio de Transporte y Obras Públicas por el tema de las distancias que tenemos de lo que es los barrios, que ahí tenemos que ver las como quien dice, los retiros, y estamos trabajando en ese sentido. Vienen más cordón cuneta, vienen más pluviales, que es lo que nos solicitaron en este presupuesto participativo nuevo de la alcaldía, y en ese sentido estamos proyectándonos hacia 5 años. En otra de las cosas también que estamos trabajando, que tuvimos una reunión con Patrimonio, estamos pensando tal vez el año que viene esto es nuevo, que es una primicia, se la vamos a dar esta noche.
0: Es una primicia
1: que tuvimos una reunión con la gente de Patrimonio, que está trabajando, que va a trabajar en conjuntamente con nosotros. Vamos a tratar de lograr en el municipio un museo, de tratar de rescatar nuestra historia, porque tenemos muchos vecinos que quieren aportar, que tienen cosas guardadas de muchos, muchos años que han pasado, y tenemos 143 años de historia, y vamos a tratar de rescatar eso. Que lo conozcan, que venga una persona y sepa dónde está Esilda, cómo nació Esilda Paulier. Esa es la idea. Nos queda ese deber para ir trabajando conjuntamente con este tipo de comisiones, que es grupo, no es como una comisión, es un grupo de personas que tienen ganas de trabajar, y mismo de nosotros desde el municipio vamos a tratar de poder lograrlo.
0: ¿El lugar ya está, Nacho, o se está viendo, o la cabaña Poli es naturalmente el lugar donde converge la historia de esta comunidad?
1: Sí, lo evaluamos, pero el tema es la cercanía, por el tema que, bueno, la cabaña está un poco alejada de lo que es la ciudad, y estamos viendo lo que va a hacer con el parque municipal.
0: Integrarlo al núcleo urbano, digamos.
1: Claro, claro. En el parque municipal, considerando el tema de estacionamiento y la cercanía, y tenemos algún otro proyecto más que vamos a ir evaluándolo en el parque, mejorar el tema de batería de baños, también, que es uno de los reclamos que la gente que nos visita pasa, paran muchas excursiones, porque hay que recordar que nosotros estamos en un punto estratégico a 100 kilómetros de Montevideo y 74 kilómetros de Colonia, entonces muchas excursiones, principalmente de gente mayor y liceos, colegios de Montevideo, lo toman como referencia de Silda Paulier. Y hay momentos que, bueno, es una de los proyectos que tenemos en estos 5 años, mejorar la batería de baños en el parque. Entonces, como que le vamos a dar una forma en el lugar, más allá de lo que lo vamos a ir mejorando, el tema de juegos también, siempre considerando el consejo, apoyándonos el consejo municipal también.
0: La escuelita de tránsito ha sido como una especie de ícono de la comunidad que ha sido vista, intentado imitar en otros puntos del país.
1: Sí, eso fue una obra del gobierno anterior, que estaba Leonardo Jiménez, y bueno, ahora vamos a hacerle algunas mejoras también, con el tema de los semáforos, de tenerlos más activos, con un poco de modernización, como que dice, pues esos semáforos ya tienen un buen tiempo, y también la pavimentación. Hemos tenido alcaldías e intendencias que han venido a sacar medidas como referencia, para tenerlo de referencia, que eso es muy importante, así que en ese camino vamos a estar. Estuvimos reunidos con la directora de tránsito no hace muchos días, y también le interesa para empezar a hacer con los centros educativos de todo el departamento, hacer enseñanza educativa en el tránsito.
0: Nacho, que ya te dejo libre además, esta experiencia de Silda Paulier, que quedó por fuera de la ruta, digamos, con la doble vía pasando por el costado, ¿afectó a la comunidad, al pueblo? ¿Cómo quedó en ese sentido? ¿Y cómo se logra insertar en esta obra que, me imagino, la terminal tiene un poco el sentido de eso?
1: No se ha notado, sinceramente lo podemos decir con claridad, porque nosotros tenemos, en quien dice, nosotros

0: atraviesa la Ruta 11 y todo lo que va hacia el este lo tenemos muy presente, y principalmente en las épocas de verano, ¿no? Pero también vemos la maquinaria agrícola cuando hay zafra que pasan por la ciudad y mueve el comercio, mueve lo que es estación de servicio, panadería, carnicería. Hay un movimiento que lo que es la avenida de Artiga en un kilómetro 200, como es, en toda la ciudad se nota que hay movimiento.
1: Ignacio Mesa, alcalde del municipio de Sildapolié, gracias por atendernos a disfrutar de este lindo encuentro, de esta cuarta cata solidaria del Club de Leones, porque nos has cedido unos cuantos minutos para este diálogo. Muy amable.
0: Muy bien, a las órdenes, y bueno, bienvenidos ustedes a nuestra ciudad, y que se repite, muchas gracias.
1: Y nosotros seguimos en esta cobertura especial, Radio del Oeste, RO Contenidos, por nuestro canal de YouTube, por las redes sociales, por Radio del Oeste y también Reflejos FM. Pausa o vamos a otro contacto, pausa y ya enseguida retornamos.
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0: Silda Polier en esta cuarta edición de esta cata de vinos en una noche espectacular. Mucha gente que está desde la comodidad de su hogar, al ladito de la estufa seguramente muchos de ellos, disfrutando de esta transmisión. Recordamos, a través de Facebook de Radio El Oeste lo pueden ver, y si no también a través de YouTube R.O. Contenidos, así entonces en vivo e indirecto con imágenes y todo lo que acontece desde aquí. Hay algunos mensajitos de la gente que está disfrutando desde sus hogares. Gladys, buenas noches, escuchándolos desde Cufré, linda transmisión, éxitos en esta cata de vinos, un abrazote Gladys, que nos dejaba por allí su comentario. Excelente actividad, felicitaciones. También nos dejaban otro comentario Silvana por allí, y Lucy, bueno, que decía que por cuestiones de salud no pudo estar y que de esta forma no se está perdiendo nada de esta cuarta edición de esta cata de vinos. Vamos a darle paso por allí a nuestro compañero Gustavo, bueno, que va a estar también dialogando con alguien más.
1: Gracias, María, y querida audiencia, seguimos a través de las redes sociales, a través de Radio del Oeste y R.O. Contenidos, y seguimos con más diálogos, y vamos a conversar, tiene la amabilidad de acercarse aquí a nuestro puesto de emisión, al intendente interino del departamento de San José, Leonardo Jiménez. Recordamos que la intendente Ana Bernaberri se encuentra en China, participando de una delegación allí en aquel país gigante. Bueno, Leonardo, el gusto de recibirte aquí a la cobertura. ¿Y cómo estás viviendo también esta cata?
2: Bueno, primero que nada agradecerte la oportunidad de acompañarlos. La vivimos con mucha alegría, ¿no? Siempre hemos acompañado este evento y bueno, no podíamos estar ausentes en esta oportunidad donde, más allá de estar ejerciendo el interinato, siempre es un gusto venir y acompañar a tanta gente conocida, tanto de Colonia como de San José, que trabajan por la comunidad y bueno, y todas las cosas tan buenas que hacen por los vecinos, ¿no?
1: Leonardo, eventos de este tipo generan movimiento turístico en la zona, gente que participa, se promueven productos también de la zona y del departamento.
2: Bueno, sí, recién comentábamos con unos colegas de ustedes que está muy bueno que incorporen justamente los productos de la zona, tanto el vino como el queso y otros productos que hay hoy para degustar, que promociona justamente todo el trabajo de nuestra gente, nuestra región, y además es un componente turístico porque año a año se va renovando el público y otros se comenta de este tipo de eventos. Siempre hay gente que viene a conocer, ¿no?
1: Claro. Ana Bernaberri se encuentra en China. ¿Qué novedades tenemos o comentarios o contactos que has tenido con ella?
2: Bueno, estamos permanentemente conversando con Ana. Hace unos minutos estaba en comunicación con ella. Por la diferencia de horario es muy grande, entonces hablamos siempre a la noche.
1: 10 de la mañana aproximadamente debe ser ahora, ¿no?
2: Exactamente, sí, están a media mañana ya. Hay una nutrida agenda de la intendente Ana Bernaberri, que fue acompañada por la directora de desarrollo y la directora de internacionalización, además de empresarios de San José que fueron también aprovechando este viaje. El consulado uruguayo también está participando de toda esta recorrida y bueno, la intención de Ana con esta nutrida agenda de la intendente es realizar contactos para poder traer inversiones o empresarios que hagan contacto con sus pares en China y que puedan llegar a concretar algún negocio.
1: No es la primera vez que se viaja de la Intendencia San José a China, ¿ha habido ya un vínculo fluido, digamos?
2: Sí, San José tiene, la intendente Ana Bernaberri le ha puesto esa impronta ya desde el periodo pasado a San José, creando esta área de vínculos internacionales, poniendo una persona, la ingeniera Mariana Delgado, exclusivamente a hacer todo ese tipo de nexos y contactos, para estar siempre con los radares prendidos y atentos a las posibilidades que puedan surgir en el exterior. Entonces, en ese sentido, yo creo que hemos venido bastante bien, hemos realizado algunos hermanamientos, comunicaciones, ha venido gente del exterior a dar charlas, conferencias, en todas las áreas deportivas, comerciales, culturales, y bueno, creo que venimos bien. Hoy Ana está en China y está realizando todo este tipo de contactos. Seguramente van a tener buenos resultados para San José y para el país.
1: Leonardo, en cuanto a obras, pensando en esta zona también del departamento de San José, muy cercana al departamento de Colonia, ¿qué está planificado?
2: Bueno, tenemos el presupuesto quinquenal que hoy está en la Asamblea General, todavía no lo tenemos totalmente vigente, no está aprobado, pero el presupuesto ha recogido de todas las localidades la iniciativa de la gente. Este es un presupuesto muy participativo, muy amplio, que tiene todo ese nutriente de las iniciativas de la población, y en ese sentido estamos esperando que se apruebe para poderlo empezar a ejecutar. Por supuesto que esta región tiene muchas obras que el alcalde Ignacio Mesa con su consejo ha incluido ahí también. Nosotros desde la Intendencia vamos a acompañar esas obras, como por ejemplo esta última que realizamos, que fue la bituminización del Camino a la Cabaña, que une Colonia con San José. Ojalá que del lado de Colonia también se pueda de repente complementar esa obra y tengamos alguna conexión mejorada entre Colonia y San José.
1: ¿Caminería rural, por ejemplo, está previsto? ¿Mantenimiento, mejora?
2: Sí, por supuesto. Caminería rural ha habido una variante. Antes la tenían los municipios. Hoy vuelve al Ejecutivo Departamental, a la Intendencia, el mantenimiento y la responsabilidad de la caminería rural. Y para ello se han creado 4 regiones. Para que tengan su propio equipamiento, sus funcionarios y un encargado de cada región para que esté atento a los requerimientos de los productores.
1: Bien. ¿Alguna obra emblemática para este ejercicio, para este quinquenio, que esté ya planificada en el presupuesto, que esté viendo y visualizando la intendenta y el secretario general, hoy intendente interino?
2: Bueno, en realidad, obras emblemáticas hay. No hay una emblemática, sino que hay muchas obras en distintas partes del departamento. Por ejemplo, en la capital departamental hay obras de viales dentro de del casco urbano de San José de Mayo, que son muy importantes para generar una circulación perimetral con avenidas por afuera de la capital. Hay obras importantes en Esilda Polié, en caminería rural, en bituminización de caminería rural. Hay obras en Libertad, como es la climatización y el cerramiento de la piscina de Libertad. Hay otra obra muy importante en Ciudad del Plata, que es el centro cívico, que nuclea todos los servicios para que la gente tenga un centro, que Ciudad del Plata tiene una particularidad que no tiene centro. Entonces estamos generando ese centro. Tenemos en Rodríguez, en el municipio de Rodríguez, estamos pensando en el bypass del tránsito pesado por afuera de la ciudad, porque Rodríguez tiene una planta de Conaprole de las más importantes del sur del país, y bueno, tienen ese tema con el tránsito pesado dentro de esa ciudad. En fin, hay obras en todo el territorio, no tenemos una emblemática, pero sí hemos logrado distribuir buenas obras en todo el departamento.
1: Bueno, aquí se está promocionando el queso, la producción vitivinícola, el departamento de San José, de los que tienen más población rural del Uruguay porcentualmente, una gran presencia de predios pequeños y familiares, algo parecido a Colonia, ¿no?
2: Exactamente. Nosotros tenemos de las regiones entre San José y Colonia, donde la quesería artesanal tiene un altísimo porcentaje de producción a nivel país, y en ese sentido también tenemos el área rural más poblada del país. Entonces tenemos que poner atención justamente a la caminería rural y a la atención al productor para que pueda seguir sacando su producción, para que pueda seguir quedándose a vivir en el campo, que es algo que tenemos que tratar de incentivar fuertemente para que la gente y la familia siga viviendo en el campo.
1: Leonardo Jiménez, intendente interino, lo dejamos seguir conversando, intercambiando, degustando algunos ricos vinos. ¿Alguno en particular te gusta? ¿El blanco, el tinto, el tanat?
2: Me gusta el Tanat, es lo que siempre tomo, alguna copita de Tanat los fines de semana, pero no tengo una preferencia, tomo cualquier producto.
1: ¿Y quesos te gustan?
2: Sí, por supuesto. Sí,
1: claro. A disfrutar, Leonardo, gracias por atender.
2: Bueno, muchas gracias a ustedes, un saludo grande a la audiencia de San José y Colonia.
1: El intendente interino del departamento de San José, Leonardo Jiménez, dialogando con nosotros aquí en nuestra mesa, en este espacio Pausa. 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
1: Y bien, seguimos recorriendo esta cuarta edición de esta cata de vinos desde aquí, desde Silda Polier, y vamos a intentar dialogar porque hay muchísimas bodegas, muchísimos gastronómicos que están presentando en esta noche. Con algunos de ellos ya dialogamos hoy al comienzo, pero bueno, vamos a intentar dialogar con Finca Piedra, presente. A ver, buenas noches.
2: Hola, buenas noches.
1: Bueno, Finca Piedra, ya por el nombre a uno le da ganas de ir, de conocer. Contanos un poquito.
2: Sí, bueno, sí, estamos acá con los vinos. En realidad, nosotros lo que hacemos es servirlos, ¿no? Porque Finca Piedra tuvo la colaboración con los vinos y, bueno, somos las encargadas de servirlo y hacer que la gente lo pueda degustar.
1: Bueno, Finca Piedra, además, turística, por lo que se ve, bueno, la gente va, le visita, contanos un poquito.
2: Sí, sí, es un lugar turístico que la gente puede llamar, puede ir, se puede hospedar, puede llamar para recibirlos en el restaurante. Siempre van a ser bien recibidos. Y bueno, la idea es siempre trabajar la parte de turismo. Quizás él es el enólogo y te puede contar un poquito más en profundidad de cómo es el tema de los vinos y la operativa que tiene el lugar.
1: Bien, así que bueno, vamos a consultar por acá, a ver acerca de los vinos que están sirviendo hoy. Buenas noches.
3: Buenas noches, ¿cómo anda?
1: Bueno, contanos un poquito qué es lo que están ofreciendo esta noche.
3: Esta noche tengo un vino blanco que es Viognier, una variedad muy afrutada, Cabernet Franc, que es una variedad que se desarrolla muy bien en nuestra estancia. El viñedo se ubica en la Sierra Mahoma, muy conocido en San José. Luego tenemos Merlot, que en este caso el Merlot que trajimos hoy es un Merlot muy especial porque se sufrió mucho ese año, pues fue el año de la seca, el 2023, de una producción de 20.000 kilos, sacamos 5.000 kilos, pero el vino expresó, o sea, todo su potencial. Es un vino Merlot con mucho cuerpo y todas las características que tiene el Merlot, pero en su mayor expresión. Y luego, bueno, tenemos un Taná rosado, que generalmente el Taná se conoce más como vino tinto, el vino insignia Uruguay, pero en este caso pensamos en hacer un Taná rosé, que es un Taná de sangría, no es un Taná de, tampoco lo sacamos de la prensa, es un Taná que durante 5 días estuvimos moliendo Taná, entrando uva a la Taná y sacando el primer jugo, el cual es el de mejor calidad, para hacer este excelente Taná.
1: Bueno, muchísimas gracias.
3: No, por favor, gracias a ustedes por la...
1: Nosotros seguimos desde aquí recorriendo esta cuarta edición de esta cata de vinos en el Silda Polier.
4: Seguimos nosotros aquí en esta mesa que tiene Radio del Oeste, RO Contenidos y más protagonistas. En este caso vienen de Juan Lacase a acompañar esta cuarta edición de la Cata Solidaria del Club de Leones de Silda Polier, pero ya están pensando, trabajando, siempre surgen también ideas e iniciativas para la actividad que ellos realizan, la Cata Solidaria que lleva adelante el Club de Leones de Juan Lacase. Mario Vidar, referente de esta entidad de servicio, buenas noches y bienvenido a esta transmisión de la radio. Qué gusto tenerlo.
5: Bueno, muchas gracias por la entrevista y por suerte muy feliz del éxito de hoy de los compañeros y amigos de Silda Polier.
4: La idea era acompañarlos porque ayudarse.
5: Hemos estado en todas, por lo tanto, ellos también nos han acompañado en todas también, por lo tanto, Es recíproco.
4: ¿Una delegación de cuántos vinieron de allá de Juan Lacase?
5: Vinimos 5 de la comisión directiva.
4: Qué bueno. Y decíamos, bueno, se está preparando la de Juan Lacase, pero ¿cómo vieron esta? ¿Cómo se encontraron aquí en esta cuarta edición de Esilda?
5: Creo que esta es una de la más linda cata que hemos visto acá en la zona. Atrae mucha gente, muy buena atención, y aparte se ve con mucho apoyo municipal y todo, así que me encanta estar en ella y con los amigos de acá de Esilda Polier.
4: Hablemos de la cata que lleva adelante el Club de Leones de Juan Lacase. ¿Hay una fecha, hay una convocatoria, se está trabajando?
5: Sí, ya estamos trabajando para el 5 de junio, con la misma característica que se realizó la última, es decir, con algo muy importante que incorporamos a nuestra cata, que fue la transmisión en directo de la radio del Oeste. Por lo tanto, fue muy, muy lindo, y aparte una repercusión impresionante tuvo el año pasado.
4: Bueno, o sea que vamos a estar nuevamente entonces.
5: Ya está confirmado, ya está realizado el trabajo para que así sea. Por lo tanto, queda nomás que esperar que se realice y que tengamos el mismo éxito que el año pasado.
4: Recordemos la fecha y el lugar.
5: 5 de junio, 20 y 30, en el Club Sisa.
4: Como siempre en el Sisa ahí.
5: Sí, y esta es la cuarta cata. Nos ganaron nuestros amigos porque nosotros estamos primero antes que ellos, pero ahora como la postergamos de abril para junio, nuestros amigos de Esilda Polier hicieron la cuarta y nosotros quedamos atrás ahora. Pero
4: ¿cómo ha sido?
5: Todo muy lindo.
4: ¿Cómo ha sido la experiencia para ustedes?
5: Bueno, para nosotros muy buena, porque creemos que Juan Lacase no lo iba a dar el respaldo que nos dio. Por lo tanto, fue muy lindo, aparte del respaldo de la región, espectacular. Y bueno, y el apoyo municipal también incide mucho en que todo marche bien, porque con el apoyo de ellos hemos logrado un montón de cosas.
4: Mario, en cuanto a las bodegas confirmadas, ¿cómo se está trabajando en ese sentido? ¿Qué ocurre con las empresas gastronómicas, panificados, por supuesto fiambres, ni hablar quesos?
5: Bueno, tenemos 2 chacinerías en Juan Lacase, que de renombre, por lo tanto las 2 colaboran con la cata desde el principio.
4: Una gran cantidad de productos además.
5: Sí, la verdad que sí, que hemos tenido muy buena aceptación de parte de los industriales de Juan Lacase. También tenemos las 2 fábricas de pasta, que también son muy buenas, que también colaboran desde la primera cata. Tenemos 2 centros educativos como la Escuela del Hogar y UTU, que también son ellos los que se encargan prácticamente de toda la gastronomía. Y y en este momento, como te lo estaba diciendo, ya tenemos confirmadas 12 bodegas y las queserías de renombre del departamento. Tenemos como 5 o 6 que van a estar presentes.
4: O sea que ya está prácticamente en un alto porcentaje casi todo organizado.
5: Como te decía, la parte de la propaganda para la transmisión ya prácticamente la tenemos a concluir, muy posiblemente en el correr de los primeros días de la semana que viene, con una aceptación muy buena por parte de la del comercio de Gualacasa.
4: ¿Ya está el precio del ticket? ¿Cuándo se pondrán a la venta?
5: Bueno, ya ayer pusimos a la venta con un precio de 900 pesos antes de la fecha y en la fecha el 5 de junio a 1000 pesos en la puerta.
4: O sea que aprovechamos a decirle a nuestra audiencia, el viernes 5 de junio, Juan Lacase, cuarta edición de la Cata Solidaria, cuarta edición, Club de Leones de esa ciudad.
5: Sí, por supuesto agradecerle a todo el comercio, a toda la industria de Juan Lacase, que sabemos que ha sido muy castigada, el gran apoyo que nos ha brindado por algo que Juan Lacase nunca había intentado hacer. Y lo intentamos y nos está saliendo, no te digo que es perfecto, pero nos está saliendo bastante bien.
4: Los interesados en los tickets, sí, que se contacten, se comuniquen con integrantes de Club de Leones.
5: Sí, ya ahora ya Radio del Oeste va a estar pasando constantemente lo de la cata.
4: Muy bien. Mario Vidar, no se olvide, en cobertura especial de Radio del Oeste y RO Contenidos en la cuarta edición de la Cata Solidaria de Juan Lacase en el Club CISA, viernes 5.
5: Viernes 5, en el Club CISA.
4: En el Club CISA. Muchísimas gracias, Mario, y a seguir disfrutando.
5: Gracias a ti y a la radio también.
4: Bueno, y a seguir intercambiando, conversando, porque esto está muy lindo, un clima precioso aquí dentro. La calidez de la gente que participa y lo cálido que está el ambiente también aquí dentro. Seguimos disfrutando de esta cobertura especial.
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1: De esta cata de vinos y bueno, muchas caras conocidas que vemos por acá que están disfrutando justamente de esta noche. Y bueno, vamos a dialogar con alguien que está justamente cara conocida, por supuesto, si las hay. ¿Cómo? Bueno, disfrutando.
13: Buenas noches, sí. Disfrutando, acompañando al Club de Leones de Hilda, que fue nuestra filial hasta hace poco, y ahora por suerte ya son Club de Leones, así que bueno, acompañándolos.
1: En una noche espectacular y bueno, también acompañando, como bien decías, a otra institución que hace mucho por la localidad.
13: Exactamente, una noche muy linda, entre gente conocida, entre amigos, disfrutando de toda esta gastronomía tan buena que tenemos en nuestras zonas. Y bueno, pasándolo lindo.
1: Bueno, Fuerzas Vivas Colonia Suiza siempre trabajando en muchas actividades.
13: Siempre, Fuerzas Vivas Colonia Suiza siempre trabajando, estamos a full. Hoy acompañamos también al Club de Leones de Colonia Suiza con los 10 años del CAIF y la inauguración de la sala de un año, así que bueno, estamos siempre.
1: Día con muchas actividades, te dejamos disfrutar.
13: Muchísimas gracias, muy amable, María.
1: Y viene, seguimos recorriendo, bueno, mucha gente por acá, a ver, ¿desde dónde vienen? Cuéntanos.
14: De Rincón de Cufré.
1: Bien, ¿ya es la primera vez o han venido?
14: La tercera.
1: La tercera, bueno, disfrutando.
14: Muy bien, sí, disfrutando.
1: Bueno, gracias.
14: De nada.
1: Y bueno, como veíamos, hay mucha gente que está disfrutando justamente por acá. A ver, vamos a preguntar por acá, ¿desde dónde vienen? Buenas noches.
15: Buenas noches. Venimos de Rosario.
1: ¿De Rosario? ¿La primera vez o ya has venido?
15: No, acá es Isilda Poliar, es la primera vez.
1: ¿Te gustó todo lo que, cómo estaba presentado?
15: Todo muy lindo y está muy amena la noche.
1: Bien, ¿te gustan ir a las diferentes catas o bueno, de esta porque bueno?
15: He salido a diferentes catas, sí. Yo en particular he ido a Juan Lacase y a Nueva Albesi.
1: Bien, bueno, así que disfrutando, gracias.
15: Bueno, igualmente.
1: Y bien, nosotros seguimos desde aquí recorriendo porque bueno, como decíamos, mucha gente de diferentes puntos. Recién compartíamos desde Rosario y bueno, la gente también que va disfrutando. En estos momentos se están realizando sorteos, así que bueno, muchos también están expectantes. Vamos a compartir, si les parece, una pequeña tanda de quienes hacen posible esta noche.
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de aquí de Silva Polier, cuarta edición de esta cata de vinos en la Sociedad de Jubilados. Y bueno, nos vinimos a la mesa dulce para ver qué están sirviendo. La verdad que todo tiene muy buena pinta. A mi costado, Jocelyn, porque está en representación de Gracia y Sazón Cafetería. Contanos.

0: Venezolana.
1: Bueno, cafetería ubicada aquí en Esilda.
0: Sí, estamos en la avenida Artigas, como te dije, frente al Club Artigas.
1: Bien, bueno, de todo, la verdad, ¿qué es lo que más ha gustado, digamos, en esta noche para acompañar a los ricos vinos?
0: Y como te decía, los tequeños fueron un boom, volaron, que son riquísimos. Y nada, viene con la sazón venezolana, que nada, queremos como hacerla conocer acá en Esilda Poblier.
1: Bueno, hermosa la presentación, vemos ahí los brownies además, con ese dorado sobre el dulce de leche, y bueno, lo visual también, ¿no? Las cosas dulces, es impresionante.
0: Sí, nos encanta ponerle como un toquecito de brillo y nada, que resalte, que todo se vea que está hecho con mucho amor y mucha dedicación.
1: Bien, bueno, así que disfrutando de esta noche y bueno, dando a conocer también de alguna manera los productos.
0: Sí, la verdad que preciosa noche y nada, muy agradecidos acá con la oportunidad, es nuestro primer stand y la verdad que estamos muy encantados y agradecidos y la pasamos precioso.
1: Bueno, gracias.
0: Gracias a ti.
1: Y bueno, la mesa dulce, pero también tenemos por acá otra de las bodegas y más gastronomía por acá, porque bueno, nos encontramos con la Polita. Bueno, la Polita, a ver, contanos un poquito qué están sirviendo. Vemos muchos quesos por acá.
2: Sí, bueno, en esta oportunidad estamos con establecimiento La Polita y Nicant, que somos dos establecimientos rurales, que sería artesanal. Y bueno, tenemos Dambo, tenemos Colonia, tenemos Nicant tiene Mazdan, tiene también Colonia y Emmental.
1: Bueno, ¿La Polita ubicada en dónde? Contanos.
2: Escudero, ruta 11, kilómetro 22 y medio. Estamos cerquita acá de Esilda Poblier, a 15 kilómetros.
1: Bueno, ¿qué es lo que más ha gustado esta noche o qué es lo que más se sirve, digamos, en una velada como la de hoy?
2: Bueno, todo. El parmesano le ha gustado a la gente. Tiene un año y medio de maduración, entonces, bueno, está realmente sabroso y eso le gusta a la gente. Y bueno, después todos los otros quesos también han gustado parejo.
1: Bien, bueno, ¿ya han participado en otras ocasiones? ¿Es la primera vez?
2: No, ya es la tercera vez que estamos acá presentes. Así que, bueno, muy contento de poder estar nuevamente acompañando al Club de León y apoyando.
1: Impresionante los quesos, la mesa servida, así que bueno, gracias.
2: Bueno, gracias a ustedes.
1: Nosotros seguimos disfrutando desde aquí, desde la Sociedad de Jubilados, Pensionistas y Abuelos de Esilda Poblier, en esta cuarta edición de esta cata de vinos, que bueno, como decíamos, con total éxito, porque bueno, los presentes se están disfrutando no solo de los ricos vinos, sino también de todos los productos que se están sirviendo aquí, tanto quesos, las mesas saladas, como las mesas dulces también, con diferentes preparaciones. Vamos ahora a nuestros auspiciantes.
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8: 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Continúa, prosigue esta cuarta edición de esta cata solidaria aquí en Esilda Polié, en salones de la Asociación de Jubilados y Pensionistas y Club de los Abuelos de Esilda Polié. Y vamos a conversar con Néstor Valer, presidente de esta entidad organizadora, entidad de servicio. Bueno, hasta el momento, ¿cómo se está viviendo? ¿Cuál es la evaluación primaria que hacen? ¿Cómo sienten que el público está pasando en esta velada? Néstor, gracias por atendernos y bueno, una jornada... ¿Cómo se presenta para ustedes?
9: Bueno, Gustavo, sí, la verdad que muy lindo, la verdad que la gente apoyó mucho. Ya se veía unos días antes que la gente adquiría mucho tique, la verdad que muy lindo, la verdad que muy contento todo el grupo del Club de Leones, tanto por la gente respondió en publicidad, también vinieron varias queserías, vinieron queserías artesanales y fábricas, y productos agronómicos que también se presentaron en emprendimientos que son de Esilda.
8: Como presidente ha estado requerido para la parte oratoria, para la parte protocolar, para recibir las autoridades, pero ha podido conversar, intercambiar con los diferentes asistentes. ¿Cómo se siente la gente? ¿Hay un lindo clima? ¿Se percibe eso?
9: La verdad que todo lo que yo he conversado y andado con los incluso compañeros de los clubes leones de otra zona. La verdad que la gente muy bien, todo muy bien, y bueno, y yo le pedí a ver si había que corregir algo, porque a veces uno da las cosas de afuera las ve mejor que... Pero no, todo el mundo me dijo, no, todo precioso, divino. Así que ya después seguimos como para la quinta, para el año que viene.
8: Bueno, los amigos de Juan Lacase nos decían, bueno, nos ganaron porque la corrieron ellos corrieron de fecha y ustedes están primero. Pero ¿cómo nace la idea? ¿Cómo se gesta esto que hoy es una hermosa realidad?
9: Y bueno, pues primero acá fuimos filial, pertenecíamos a Colonia Suiza. Y ahí empezamos a ir a las catas de Colonia Suiza, y bueno, y de ahí fuimos a la de Juan Lacase. Y de ahí, bueno, ya decidimos nosotros hacer una. Un poco más chica, sí, bueno, está, pero ya de aquí hicimos la primera, anduvimos muy lindo. Y después ya seguimos, ya estamos en la cuarta y ya como programándolo para la quinta.
8: Ya hay una gimnasia, por así decirlo, ¿no? Ya hay una experiencia acumulada, entonces como que de repente transcurre más naturalmente la organización.
9: Sí, es más fácil, después uno corrige lo que le fue mal, corrige para la próxima que viene, para que las cosas salgan mejor. Y siempre se programa otras cosas mejores, cómo no. Y después, bueno, estamos programando, que todo falta mucho, para el 25 de septiembre, la fiesta del Cordero en la famosa cabaña Poliel, que todo el mundo la conoce, que siempre se hacen las fiestas del queso, tradicionalmente hace años.
8: Aquí es del vino y los ovinos, ¿verdad?
9: Sí, allá es el vino y los ovinos, sí, la verdad que sí, Gustavo.
8: Una producción, yendo a eso, ¿verdad?, a la producción ovina, que muchos productores pequeños la están adoptando, ¿no?, en particular el cordero pesado, ¿no?
9: Sí, sí, hay muchos productores que son tamberos, que tienen una majada para consumo propio, pero de corderos, bueno, cordero pesado y de buenas razas, ¿sí? ¿Cómo no?
8: Néstor, bueno, volviendo a esta actividad, se comenzó como una idea que ahora se ha consolidado. Esto le ha venido bien a Esilda también, más allá de lo recaudado se destina para obras en Esilda, pero ¿mueve al pueblo esto?
9: Sí, cómo no, sí. Aparte, en la parte nuestra, nosotros tenemos un centro de quimioterapia que no hay acá, solamente en Esilda, no es que es una cosa común. Y tenemos muchos alumnos y la verdad que está marchando muy bien. Y pensamos más adelante hacer una 4x4 para techar el centro de quimioterapia. Porque en los meses de invierno, y bueno, y algunos meses de verano, el sol muy fuerte y en invierno muy frío.
8: O sea que hasta ahora viene funcionando y se viene sustentando bien.
9: Por ahora sí, bien de bien. Gracias, ya te voy a agradecer a los comercios de Esilda. Muchos aportan un dinero anual y otro un dinero mensual en 10 cuotas. Porque hay dos meses en el verano, enero y febrero, que no se hace por el gran sol y eso. Y salen de vacaciones.
8: ¿Cuántos chicos se atienden en el centro de quimioterapia aproximadamente?
9: Tenemos 12 niños. Va, niños y adolescentes.
8: Sí. Con eso tan noble como es el caballo, ¿no?
9: Ah, sí, podrá ser. Sí. La verdad que yo desconocía eso y empecé a ver y voy a algunos días que hacen quimioterapia y veo cómo los niños les han cambiado. Bueno, los mismos padres me dicen, ¿cómo han cambiado? Es una belleza eso.
8: Bien. Néstor, entonces recordemos esta fiesta, este encuentro del vino y los ovinos, ¿está manejándose la fecha de él?
9: 25 de septiembre.
8: En la cabaña Polía, como siempre.
9: Como siempre en la cabaña Polía, cómo no.
8: ¿Qué obras hoy el Club de Leones, además del centro de quimioterapia, hacen en la comunidad? Pensando en las familias más necesitadas y que haya que apoyarlas.
9: Hacemos control de vista en la escuela y cuando hay algún niño que los padres no pueden comprarle los lentes, nosotros se los compramos. Y después acá en el Club de los Abuelos, en el fondo, tenemos un contenedor que tenemos todo aparato ortopédico. Y así se presta todo acá a la Silda y bueno, y zona adyacente también.
8: Es una linda tarea, ¿verdad?
9: Cómo no, la verdad que sí, muy linda tarea, cómo no. Sí.
8: Néstor, ¿cuántos integrantes tienen hoy? ¿Se han fortalecido, han crecido?
9: Y tenemos unos 18 integrantes, sí. 18. Y después ahora la semana que viene empezamos en el liceo y en la UTO, charlas sobre parte de cómo es...
8: ¿De la vista?
9: No, de la, vamos a decir, de la cabeza, como
8: está. Ah, bien, bien. No importa, por el tema accidentes.
9: Psicología, por vicio y cosas.
8: Pero salud mental, digamos.
9: Salud mental, ahí está. Sí. Claro. Es así, como
8: salud
9: vos.
8: Salud mental,
9: decís.
8: Claro.
9: Ahí está.
8: Néstor, bueno, se está pasando precioso, la gente está consumiendo, está degustando, está probando diferentes vinos. En particular, ¿a usted qué tipo de vino le gusta?
9: A mí siempre el tinto. Yo, que era chico, mi padre hacía vino casero y ya ahí me quedé en el. Pero wow, hoy no puedo tomar mucho porque tengo problemas de salud.
8: Un poquito de tinto, no mucho.
9: Ahí está, un poquito de tinto, pero no mucho.
8: Y bueno, como siempre, el conductor designado, porque quien toma no conduce y quien conduce no toma, ¿verdad?
9: Ah, sí, así como vos decís, Gustavo, si podrá ser así. Sí, la verdad que sí.
8: Bueno, Néstor Baller, presidente del Club de Leones de Esilda Polié, gracias por atendernos.
9: Bueno, gracias a ustedes por darme el espacio de las cosas que hacemos acá en el Club de Leones de Esilda Polié y por los eventos próximos que tenemos.
8: Bueno, el 25 de septiembre, recordamos, tendremos entonces esta actividad en la cabaña Polié. ¿Qué sería artesanal vive allí en la zona de La Boyada, en Ruta 1, con todo el espíritu de la colonia alemana y de los inmigrantes menonitas? 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
1: Y seguimos disfrutando de esta cuarta edición de esta Cata de Vinos desde aquí, desde Esilda Poler. Y bueno, vamos a seguir recorriendo porque hay más, más vinos por acá que están exhibiendo. Bueno, a ver, buenas noches, ¿eh? Contanos un poquito, a ver.
2: Mi padre sabe más de vino que yo.
1: Se nos está yendo, a ver, ¿con quién hablamos?
2: Yo soy Paulina Reyes, soy de la zona, la hermana de Agus, me conocé. Bueno, acá estamos con los vinos de Carrado y compañía. Mi padre le va a dar más información porque yo no tengo ni idea, así que...
1: Bueno, a ver, le vamos a preguntar por acá, a ver. Bueno, buenas noches, ¿eh? Bueno, contanos un poquito qué están exhibiendo en el día de hoy.
3: Buenas noches para todos, ¿cómo están? Hoy asistimos a la cata esta organizada por los Leones de Esilda. Trajimos un par de bodegas de las que distribuye Carrado y compañía en Uruguay. Tarapacá, bodegas chilenas, instaladas en la isla del Maipo, en Chile, a 70 kilómetros de Santiago. Y también trajimos la bodega Fabre Mombayú, que son de Mendoza, que son de uno de los primeros vitivinícolas franceses que se alojó en Mendoza. Trajimos Carmener, Cabernet y trajimos Malbec, porque entendemos que es una de las cepas que más se está vendiendo en el país.
1: Bueno, Mendoza, muy reconocido por sus vinos. ¿Qué es lo que más justamente gusta acá en Uruguay?
3: ¿Cómo? ¿Perdón?
1: ¿Cuál es el que más elige, digamos, el uruguayo o bueno, en este tipo de eventos?
3: El uruguayo es muy, muy por el Cabernet, es la uva preferida del uruguayo, es el Cabernet. Pero también el vino es un universo, el tema de los vinos, ¿verdad? Y muchas veces el público prueba, tú te paras en una góndola de un supermercado y vas a ver que prueban, hoy un rosado, mañana un tinto, hoy un merlot, mañana un cabernet. En esa amplia gama que hay, el público elige y constantemente está cambiando.
1: Bien, si tú tuvieras que elegir uno para, bueno, decir este puede ser el que sea más popular o el más, ¿cuál sería?
3: De lo que trajimos hoy, para nosotros, sin duda, el Cabernet Gran Reserva Tarapacá. Es un vino con unos taninos y unos aromas a vainilla, mora. Tiene una presencia muy interesante en paladar. Es un excelente vino para acompañar con carnes rojas, con pastas, con cremas de queso, con una salsa cuatro quesos. Es un muy buen vino para quedar bien en cualquier situación que se presente, ¿verdad?
1: Bien, así que si hay una cena y hay que llevar, esa sería como la joyita, digamos.
3: Vas a quedar muy bien, sin duda.
1: Bueno, muchas gracias.
3: Muy amable a ustedes, que pasen bien.
1: Y bien, seguimos desde aquí. Y bueno, vamos a seguir dialogando porque, a ver, buenas noches por acá. Cuéntanos que están, vemos muchas cositas dulces.
4: Ya, lo que queda. Sí, sin gluten todo.
1: Bueno, ¿desde dónde vienen?
4: De Esilda, somos de acá de Esilda.
1: Bien, contanos a ver, bueno, lo que va quedando, pero lo que estaban ofreciendo hoy.
4: Y era, teníamos bocaditos agridulces, después otro con arrolladitos de acelga, con un arrolladito de acelga, relleno, escones de queso, tenemos brownie, rogel, alfajorcitos de coco. Budín de frutos rojos y en postres teníamos cheesecake de frutos rojos, cheesecake de maracuyá, lemon y bombón de dulce de leche.
1: Así que todo, digamos, sin gluten.
4: Sin gluten, sí.
1: Apto para celíaco.
4: Exacto, sí, todo apto.
1: ¿Cómo se viene ese mercado hoy en día? Bueno, que cada vez hay, por suerte, ¿no? Más variedad y la gente puede optar por otras cosas, más elaboraciones también.
4: Sí, también, sí. Va cada vez avanzando más. No es decir por suerte, porque es por una enfermedad, ni hablar. Pero también tenemos gente que no es solo por la enfermedad, sino que gente que se empieza a cuidar, entre comillas, o a querer comer sin harinas, por un tema digestivo, ¿no? En lo que respecta a la enfermedad no está bueno decir que es por suerte, no.
1: sin duda, hablando sobre todo del tema de costos, ¿no? Porque al principio, bueno, era como quizás algo muy costoso, había poca variedad, se conocía poco.
4: Sigue siendo igual, costoso sigue siendo para uno que elabora, igualmente, por más que buscamos tratar de ir a comprar a granel y todo eso, en mi caso, pero igual es costoso, por ahora sigue siendo. Hay más variedad de cosas, sí, pero sí, costoso.
1: ¿Qué es lo que más se elige, ya sean postres o algo más para la vida diaria, digamos?
4: Sí, para la vida diaria, más bien la gente pide más los salados, que son tartas, los pan, el pan de molde, que es algo que es el celíaco, le sacas el pan y es como que le falta algo, y bueno, esas cosas, las pizzas, todo eso. Después dulces, sí, postres. Siempre en los sin gluten es más fácil cocinar lo dulce que no lo salado. Pero está, hay variedad de cosas, sí.
1: Tener para todos los gustos.
4: Sí, hay para todos, por
1: suerte. Muchas gracias.
4: Bueno, gracias a ustedes, muchas gracias.
1: Y nosotros seguimos desde aquí recorriendo, si les parece, compartimos a nuestros auspiciantes que hacen posible justamente esta cuarta edición de esta cata de vino. Y bueno, Gustavo, que te veíamos por ahí, estabas probando cositas dulces.
5: Bueno, disfrutando todo esto que está hermosísimo, ¿no? Este lugar, por ejemplo, con estas cosas dulces, con estos elementos dulces como Dulce Capricho, espectaculares. Los vinos que no lo hemos probado, pero nos han dicho que están también deliciosos para aquellos que gustan justamente estos buenos vinos. Y un clima, un entorno muy lindo, muy familiar, muy, muy agradable, muy disfrutable. O sea que creo que un evento muy lindo, esta cuarta edición, que se ha disfrutado mucho, que se está disfrutando mucho, María. Y vale la pena también que nuestra audiencia nos acompañe y vea todo esto tan lindo que lleva adelante el Club de Leones de Cecilia Poirier.
1: Sin duda, mucha gente disfrutando desde sus hogares, al ladito de la estufa, y bueno, es una manera también de estar presente para todos aquellos que quizás no puedan venir.
5: Exactamente, que a través de Radio del Oeste, RO Contenidos, les llevemos a ustedes con imágenes todo esto tan lindo que hemos vivido en la noche de hoy, y si Dios quiere será hasta cualquier otro evento, ¿verdad? Tanto alguna otra cata en la región y esta el próximo año.
1: Así es, agradecerles por supuesto la compañía desde el otro lado, y bueno, nos reencontraremos en la próxima cata.
5: Que pasen muy pero muy bien, gracias por acompañarnos.
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23: ¿Me da la hora?
0: Es la hora 23, 17 minutos.
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4: ¿Me da la hora?
5: Es la hora 23,
6: 26 minutos.
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8: ¿Me da la hora?
9: Es la hora 23:32.
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12: ¿Me da la hora?
13: Es la hora 23:44 minutos.
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12: ¿Me da la hora?
13: Es la hora 23:46 minutos.
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0: ¿Me da la hora?
1: Es la hora 23:58.
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Muy, pero muy buenos días, gente linda que nos está acompañando en este sábado 16 de mayo de 2026. Estamos saliendo por internet, tenemos un problemita técnico en nuestra planta emisora. Pero ya trataremos de conectarnos por aire para saludar a quienes nos siguen a través de AM 1490.

0: Bueno, no estamos solos, como siempre, nuestro compañero Fernando Alonso, nuestro querido compañero. Nadie lo sabe, pero es abuelo, es ya viejito. Feliz, feliz abuelo, bienvenido. Buen día. Sábado, ¿cómo estás, Fernando?
1: Buen día, un gusto, gracias Gustavo, gracias audiencia por estar
0: nuevamente. Tan con joven y abuelo.
1: Tan joven y abuelo. Una hermosa nieta, ¿qué tal,
0: eh? Emma con doble M.
1: ¿Quién iba a decir?
0: Qué divino.
1: Caen los mensajes, ¿qué se ve que nos están escuchando por
0: la
1: internet?
0: La niña bien y la mamá también.
1: Gracias a Dios.
0: Y el abuelo también.
1: También.
0: El abuelo ya tiene los achaques de Dante.
1: Sí, yo ya vengo cascoteo de Dante.
0: No, está usado. Cascoteo, sí, claro. Cansado, sí, ¿no?
1: Está usado. Dice.
0: Ah, pensé cansado también un poco estos días de nervios.
1: Sí, claro.
0: Alguna noche tal vez cuidando también a mamá y a la niña, así
1: estamos
0: que...
1: Buen día, Gustavo, Fernando, como todos los sábados, escuchando. Mate pronto, tengan feliz fin de semana y cumplan todos sus sueños. Abrazo grande a Roy. Nos escribe por acá, Roy. Vos estás escuchando por internet, Roy. Ever Omar Soria también nos manda saludos. Buen sábado, dice Fernando y Gustavo. Un abrazo grande para ustedes dos también. Aníbal Valer, muy buenos días, Horizonte Agropecuario. Saludo, abrazo para Fernando y Gustavo, que tengan una excelente jornada laboral. Para ti también, Aníbal. Y por acá, muy buenos días, Gustavo y Fernando, que tengan excelente fin de semana. Son los deseos de Luz Marina. Creo que solamente estamos saliendo por internet por un problemita ahí que tenemos. Pero ya estamos en el clima que nos dice cómo va a estar el día de hoy y los días que se vienen. Hoy vamos a tener una temperatura máxima de 15 grados y mínima de 10, tornándose nublado. No se descarta alguna probabilidad de chubascos por la tarde. Mañana vamos a tener un día con brisas por la mañana, 13 la máxima, 7 la mínima. Va a estar frío, ¿no? El día lunes también 15 la máxima, 6 la mínima, sol y algo nuboso. El día martes vamos a tener un día de 16 como máxima y 9 como mínima. Sol brumoso y con brisa, va a estar medio nublado también. El día miércoles. El día miércoles vamos a tener un día también sol y brumas. 14 la máxima, 7 la mínima. El día jueves vamos a tener un día nuboso, 13 la máxima, 6 la mínima. Y el viernes, bien nublado, el viernes próximo, 14 la máxima y 6 la mínima.

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0: día, la vida es un eco, lo que tú envías siempre regresa, nos dice Tere de Miguelete. Buen fin de semana para ti también, algunos que escuchan por internet, porque tenemos algún problemita acá con el transmisor. Estamos en el espacio del Banco República y bueno, ¿cómo abrieron o cerraron, mejor dicho, ayer las cotizaciones del dólar? Principal moneda de transacción que tenemos nosotros y las demás monedas. Dice que el dólar compra 38.95 y la venta 41.55. El dólar eBrow, que es el que se hace el cambio por internet, 39.45 a la compra, 41.05 a la venta. El euro 44.18, 49.68 a la venta. Peso argentino 0,02 y 0,20. Y el real 7,15 y 8,85 respectivamente. Repetimos el valor del dólar, que es el que más nos interesa, por lo menos para las transacciones agropecuarias. 38,95 a la compra, 41,55 a la venta.
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1: Y algunas noticias de la economía nacional. Uruguay podría crecer menos de 1% en el 2026 en un entorno de menor impulso. La economía uruguaya probablemente crecerá menos del 1% en el 2026 en un entorno de menor impulso, un retroceso respecto al 1,8% del PBI que creció el 2025, en el 2025. El gobierno uruguayo recortó la estimación de crecimiento del Producto Bruto Interno en el 2026 desde 2.1% a 1.6% hace unas semanas. El gobierno uruguayo hizo este recorte porque vio que se lentenció la economía. El panorama macroeconómico de Uruguay para este año es de bajo dinamismo y el contexto externo no ayuda, señalando que la economía mundial crecerá este año aproximadamente un 3%, medio punto menos que en el año pasado. Esto es más o menos lo que están presentando los economistas. Y bueno, y alguna información más. El grupo que lidera los frigoríficos en Brasil, el grupo MBRF, elevó 26% su ganancia trimestral, con un foco en China y otro en Medio Oriente. El gigante cárnico brasilero reportó una utilidad neta de 22 millones de dólares en el primer semestre, solo en el primer semestre, mirá, con mejor desempeño exportador y presión financiera. Y otro tema que no escapa a lo que está pasando en estos momentos, la guerra con Irán disparó la inflación en Estados Unidos al mayor nivel desde el 2023, en donde el índice de precios subió 3,8%, impulsado por el encarecimiento del combustible y de los alimentos. Así que la inflación también le tocó a Estados Unidos. Y bueno, y así está más o menos algunos puntos de la economía. Dos informaciones bastante interesantes. Vamos a ver cómo es que sigue el Medio Oriente y la guerra con Estados Unidos y Irán, Israel, que hizo encarecer el petróleo.

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5: Y bueno, tenemos entre mates y comentarios algunas noticias del sector ganadero, algunas noticias del sector agrícola. Y vamos a ver cómo se mueven los mercados también, donde el gordo, bueno, también sigue en algunas subas mejores, ¿no? En algunas subas que se han visto en estos últimos días, donde las entradas están siendo bastante cortas y hay algunas nuevas subas para el gordo con entradas bastante cortas, dice consignatario de ganado. El nivel de actividad en el mercado del gordo sigue aumentando luego de alcanzar un nivel de faena superior a las 40.000 cabezas por primera vez en 7 semanas. Aumentó un poco, apareció ganado, pero sigue. Aumentó la cantidad de ganado que entró. Algunas plantas estiran un poco sus propuestas en la puja por los novillos bien terminados con valores de 5.55 a 5.65 y se han cerrado algunos negocios de punta a 5.70. Esto es un pago a 30-45 días y el flete a cargo del comprador. Por eso si es un lote muy importante, bueno, y está cerca del frigorífico, algún centavito más se estiran. En algunos frigoríficos la propuesta de la referencia de la Asociación de Consignatarios de Ganado de la última semana es 5.52 más 5 centavos más es lo que han propuesto. Las vaquillonas se sitúan en el eje de 5.50. El novillo blando, estamos hablando que 5.35, 5.30, 5.40, por ahí. Las vacas en el entorno de 5.20 y 5.30 y las de bien pesadas están llegando a 5.35. Valores que son, ya les decimos que se han estirado un poco los frigoríficos para realizar algún centavo más de pago. El nivel de actividad es buena, la operativa que tienen las plantas son buenas, y bueno, y por eso se estiraron un poquitito más, apareciendo algún ganado bien terminado de campo de las praderas. Y de verdeo también algunos están apareciendo. Algunas plantas ya están pagando algún centavito más también. Repetimos, novillo gordo raza carnicera entre 5.55 y 5.65. Algún centavito más se puede conseguir también si es de alta calidad y cerca del frigorífico. El novillo holando podemos hablar en el entorno de 5.35. Algún centavito más, 5.40 también. Las vaquillonas se sitúan en el eje de 5.50 y las vacas entre 5.20 y 5.30. 5.30 es el valor más corriente, con algunas más pesadas, de carcasa pesada, 5.35. ¿Qué es lo que está pasando con el mercado de reposición? Donde sigue la firmeza, ¿no? Hay un poquito de techo, pero el ternero 4.24, 4.25, raza carnicera, pago a 30 días, el flete a cargo del comprador, a cargo del invernador. el ternero, decíamos, bien yarreado, 150, 160 kilos por ese entorno, 424, 425. La ternera raza carnicera, 396. El ternero holando puede estar en valores en el entorno de 390, los más livianitos, esos que salen lotecitos de feria. 390, 395, capaz que se estira a 4 dólares, que ha subido un poquitito más en estos últimos días. Y la vaca de invernada, 2,42. La faena de vacuno, decíamos que aumentaron unas 8.000 cabezas aproximadamente. Pasó 41.710 la última semana. Hace 7 semanas decíamos que no había pasado las 40.000 cabezas de faena. ¿Qué pasa con los ovinos? También una firmeza espectacular. El cordero pesado pasó los 6 dólares, 6.05. Los capones, 5.08. Y la oveja, 5 dólares. También se faenaron unas 4.000 cabezas más de ovinos, llegando a 6.371 cabezas. Y bueno, y para ir cerrando, un par de noticias del sector agrícola. Cosecha de arroz cerca de 1.5 millones de toneladas. Todavía queda algo por cosechar, pero viene encaminándose en eso. La cosecha de arroz cerrará con el rendimiento promedio nacional entre 9.000 y 9.200 kilogramos por hectárea, uno de los 5 mejores rendimientos mejores de la historia. La producción alcanzaría 1,5 millones de toneladas, unas 200.000 menos que en la zafra pasada, que fue una cosecha también muy importante. Y bueno, y si hablamos de algún sector más, que es lo que está pasando con los valores de los granos, sigue la firmeza de varios granos, ¿verdad? Ya se está sembrando mucho lo que es las colzas, ¿verdad? Y bueno, por lo menos las invernales ya casi se termina la cosecha. Están hablando de unas 350.000 hectáreas de brásica aproximadamente. ¿Qué es lo que está pasando a nivel de precios de grano? La soja, 400, 402 dólares la tonelada. En referencia aquí, en nacional, ¿no? Mercado interno. El trigo, 220 dólares la tonelada. El trigo exportación había llegado a los 250, 252. Bajó un poquitito después el trigo a diciembre. Y en estos momentos, por eso, Ambev y Mosa paga la cebada cervecera, 251 dólares la tonelada. El trigo acá en el mercado interno, 220 dólares la tonelada. Y bueno, y si hablamos de la cotización del maíz, está nominal, pero el importado entre 230 y 240 dólares por tonelada. Y el precio interno, decíamos que está en nominal, pero algunas avícolas lo están cotizando en el entorno de 230 dólares, los 235 dólares la tonelada. Por esos valores es lo que se está manejando en estos últimos días.

0: En cuanto al sector lechero, aquí entre mates y comentarios, bueno, un buen nivel de remisión se está registrando, cercano al 15% en cuanto al crecimiento de la producción lechera en el mes de mayo, un nivel que ha sorprendido a los propios representantes de Conaprol y a los propios productores por el buen nivel, tanto de litros como de composición a nivel de grasa y proteína de la leche.
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0: En el mes de abril fueron 154 millones de litros de remisión.
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0: fue un 11% de aumento, y en cuanto a la relación kilogramos de sólidos fue un 14% arriba, ¿eh? O sea, más leche, pero a su vez más cantidad de presencia de grasa y proteína, ¿eh?
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0: El precio en el mes de abril fue 16.80, el precio de referencia.
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0: Y en actividades del sector lechero recordamos que se viene el foro del sector que organiza el INALE. La próxima semana Fucrea también organiza la jornada de porteras abiertas el día viernes allí en el establecimiento de la familia Román Gay en Ruta 55 en Campana. Una agenda de actividades que está muy importante, muy interesante. Bueno, cerramos este espacio entre mates y comentarios, si te parece, Fernando.
2: Me parece perfecto, Gustavo, vamos.
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1: Preciosa canción para acompañarnos en este tradicional espacio. Y hubo remate en Cardona y Florencio Sánchez, remate de quesos. Y vamos al responsable de la empresa, del escritorio, responsable del martillo del remate, Ernesto Bentancur. El placer de recibirte en esta fría mañana. Buen día, bienvenido.
2: Buen día, buen día. El responsable del martillo es Juan Raúl, porque yo la gola se va y remato poco. Me han apretado bien. Sí, bueno, se cumplió el primer remate del mes de mayo con una oferta de 9.312 kilos con un promedio de 208. Un remate ágil y bastante bueno, a mi entender. Se vendieron 189 kilos de queso Colonia, que fue de 210 a 275. Se vendieron 62 kilos de fundición, único precio 90 pesos. Se vendieron 77 kilos de estacionado, que hicieron 282 kilos, era una partidita chica. Y se vendió el fuerte de la... de remate fueron el semiduro de la quincena, que fueron 8.984 kilos con un mínimo de 180, un máximo de 248. Un remate ágil y bueno, un poco más de producción, la gente conforme con los verdes, como los va tratando el invierno, o todavía no ha entrado, ¿no? Pero bueno, creo que es normal el tiempo, gracias a Dios.
1: Eso te iba a preguntar, porque se está planteando un lindo otoño después de las lluvias, la situación de seca, por lo menos en el área de influencia del remate, se terminó, ¿verdad? Y ahora lo que hay es recuperación de pasturas.
2: Sí, hay mucho pasto, tú lo ves en cualquier banquina. Hasta que caiga alguna helada, que ya están cayendo, va a haber pasto natural y los verdeos, la gente que hizo verdeo, vienen excelentes, muy, muy, muy bien. Gracias a Dios, la gente está conforme. El barro, que también a veces es un contrario del queso, no ha llegado todavía, por lo menos creo que es lo justo lo que ha llovido, y bueno, la gente conforme.
1: Ernesto, comparativamente, por lo menos lo que tengas de datos hacia el año pasado, el año anterior a esta altura del año, ¿cómo estamos en producción?
2: En producción es más o menos lo mismo. Más o menos lo mismo. Algún productor se ha ido a la lechería, otros hacen queso, bueno, algún cliente nuevo tenemos siempre, y bueno, de productores, no revendedores. Los revendedores no se aceptan, es solamente productores. Uh-huh. Bueno, y yo creo que es más o menos la misma, no tengo el dato acá, pero más o menos la misma producción, 9.312 kilos, creo que es una buena oferta, y bueno, si hubiera habido 1.000 kilos más, se vendían, sin lugar a dudas, ¿no?
1: Te iba a preguntar, ¿número de productores el mismo habitualmente? ¿Cuántos están yendo remate a remate?
2: Y bueno, son 40 productores, a veces 42, a veces 39. Hay gente que por distancia no lleva, y por producción no lleva todos los remates, lleva una vez por mes. Tenemos algún cliente de eso, bueno, y a veces van con un poco más de queso. Por suerte se han ido manteniendo, y algunos se van y otros vuelven, bueno, y así es. Así es el vaivén.
1: ¿Y los compradores? ¿Cuál es el escenario? ¿Cuántos compradores y qué vende el mercado?
2: Manejamos más o menos 10, 12 compradores. 10, 12. El otro día te diría que hubieron, sí, 12 compradores.
1: Bien. El mercado...
2: Algunos chicos y otros grandes.
1: Claro. ¿El mercado está pesado? ¿Montevideo, región metropolitana, frontera?
2: Montevideo pesado. Montevideo pesado. Hay diferencia, los quesos buenos son más fáciles de vender, como los autos nuevos. Hay gente que puede realmente, y hay gente que no puede probar un queso.
1: Bien. ¿Y la frontera, caída?
2: La frontera siempre se vende, la frontera, no sé los precios, pero siempre se vende la frontera, sale mucho queso por la frontera, ¿no?
1: Para ya liberarte, Ernesto, y volvemos a repasar los datos para aquellos que anotan, que marcan en la agenda. Entonces, último, mejor dicho, primer remate de mayo, último encuentro en estos días, que fue el día el jueves. Repasemos cómo estuvo el remate de quesos.
2: Bueno, 9.312 kilos. Se fue una fundición, una cuajada que no tenemos costumbre de venderla, se fue sin vender. El hombre pretendía un poco más de lo que ofertaron, y bueno, eso fue, creo que eran 200 kilos. 9.312 kilos se vendieron con un promedio de 208, de los cuales fueron 189 kilos de queso Colonia, en la oferta un poquito mejor de queso Colonia, de 2 días a 275, fundición 62 kilos, en dos partiditas chiquitas de 90 pesos, único precio, un estacionado de 3 meses hizo 282, eran 77 kilos, y el semiduro de la quincena casi 9.000, 8.984 kilos, con un máximo de 248 y un mínimo de 180. Un remate ágil, y bueno, y el próximo, si Dios quiere, es el 28.
1: El 28 de mayo. Bien, 28 de mayo, próxima convocatoria. Ernesto Bentancur, como siempre, junto a Juan Raúl, responsables de El Martillo, allí en el remate de Cardona. Muchísimas gracias.
2: Un abrazo, gracias a ustedes por el apoyo de siempre.
3: Un abrazo grande, que pasen muy bien. Saludos a la familia.
2: Un abrazo a tu familia también.
0: Mostró al pararse a la legua, tras desamarrear el coco, y va a ser de aquellos pocos que suelen parir la yegua. Y ahí nomás, sin darle tregua, lo sacaron del corral, aquel precioso bagual de cola larga y tupida y crinera parecida a un salvaje matorral.
4: Y don Tito, al domador, le recomendó en el palo que aquel moro era un regalo para chalar el cantor. Y al tirarle el maniador para la redonda, el paisano le contestó: tenga mano, que ese morito pizarra va a ser desprobada garra como tigre americano.
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0: en este espacio de Nuevo Surco. Vamos a repetir algunos valores que ahora estamos saliendo al aire también, solucionado ya el problema técnico. Algunos valores que se han dado en estos últimos días, por lo menos en la cotización de ayer, ¿no? Donde el trigo en el entorno de 200, 210 dólares el panificado, el de exportación entre 190, 200 hasta 220 dólares ha llegado. Si hablamos del maíz, en el entorno de 260 a 270 es el maíz que hay de importación, pero el disponible puede andar cotizando en el entorno de los 240, 245 dólares por tonelada. La avena 230 a 270. La cebada, decíamos, forrajera entre 175 y 200 de acuerdo a la calidad. La cebada para malteo 250, 252 de acuerdo al trigo en diciembre que cotizó en Chicago. La soja anduvo una variaciones de entre 390 y 410 dólares la tonelada. Siempre el flete es a cargo del productor, puesto en puerto de Nueva Palmira o Montevideo. La de exportación de Nueva Palmira en el entorno de los 400 dólares estuvo cotizando los últimos días. Y bueno, y las colzas y canolas de esta nueva zafra anduvo cotizando en el entorno de 534, 535 dólares por tonelada. Pero estamos en el espacio también de Nuevo Surco y queremos saber cómo se viene llevando la actividad agrícola en estos momentos, porque se estuvo sembrando fuertemente lo que son las canolas, las brásicas en estos momentos. Y bueno, y vamos a ver cómo sigue esto. La soja se está cosechando y aumentó el ritmo de cosecha en algunos puntos del país cuando dejó entrar por piso. Pero para eso tenemos en línea a alguien del Departamento Técnico Comercial de Nuevo Surco, Walter Medero, a quien le damos los buenos días. Walter, y bueno, contanos un poquitito de esto que estamos hablando sobre cómo se vienen desarrollando las tareas, la cosecha de soja, algo de maíz también que haya entrando y los rendimientos. Buen día, Walter.
1: Buenos días para ti y para la audiencia. Sí, se ha ido afianzando la cosecha de soja. Las primeras chacras fueron las más complicadas de calidad y de rinde. A medida que se va avanzando en las chacras ha mejorado eso. Estimamos más o menos un rinde entre 1.300, 1.500 kilos de promedio en general. Después, en lo que tiene que ver con maíz, se han hecho para grano húmedo muchos y andarán más o menos en un promedio de 5.000 kilos. Queda por cosechar algunas chacras que fueron de segunda tardías de maíz, que tienen mejor potencial, pero igualmente ahora las heladas estas que tuvimos hace unos días seguramente lo afectó. Y bueno, ese es más o menos el panorama. Ya lo teníamos previsto de acuerdo al clima, a la falta de agua que tuvimos, que lamentablemente no acompañó esta zafra. Y bueno, ya empezando en el invierno, ya hay algunas chacras sembradas con canola, otros preparando para sembrar cebada, trigo, se viene moviendo bastante.
0: Ahí teníamos, sí, claro que sí, Walter, se va moviendo y bueno, y se afianzaron también el precio de los granos, por lo menos lo que es para la cebada, que estaban dudosa y arrancó con precio deprimido y en estos momentos aumentó algunos dólares en estos últimos tiempos, en estas últimas semanas, porque se fortaleció el trigo en Chicago. Y bueno, y ya se sabe bien cómo ha avanzado las brásicas, llamamos las canolas y las carinatas, para siembra por el valor que tienen y bueno, y el manejo del cultivo bastante sencillo como es. Te mandamos un fuerte abrazo, te dejamos porque sabemos que andas en ruta, saliste tempranito a revisar chacras. Por ahora te agradecemos y estaremos en contacto en alguna otra oportunidad. Chau.

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1: ¿Me da la hora?
2: Es la hora 7:32.
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11: Seguimos avanzando, Fernando y audiencia. Seguimos aquí en Horizonte Agropecuario desde el año 2001 presentes, y nuestra audiencia está activa. ¿Tenemos más mensajes?
12: Tenemos mensajes por varios lugares. Mira, Pedro desde San José nos escribe, nos desea una muy buena jornada. Los estoy escuchando perfectamente, se ve que no lo podíamos sintonizar. Te mandamos un fuerte abrazo.
11: Perfecto. Tradicional espacio del laboratorio Colabeco, y para eso vamos a recibir al gerente general de la institución, porque se viene un importante hecho para la cooperativa Colabeco. Mauricio Calvo está con nosotros. Mauricio, el placer de tenerte con nosotros. Buen día, bienvenido.
1: Buenos días, Fernando, Gustavo. Bueno, un gusto estar en esta mañana de vuelta con ustedes y con la gente que nos está escuchando.
11: Muy amable por atendernos, Mauricio. Siempre tan amable, tan cordial. Bueno, se viene un acontecimiento muy significativo. Se viene la Asamblea, que es el órgano más importante, el ámbito de decisión más importante, es el soberano de la cooperativa. Un hecho muy importante, recordemos, la próxima semana.
1: Y bueno, el principal tema que nos convoca, que nos interesa difundir, es la ejecución de la Asamblea de Socios anual, la Asamblea General Ordinaria, que se va a estar realizando el miércoles, ahora, en poquitos días, el miércoles 20 de mayo, se va a estar realizando acá en el Salón de Usos Múltiples de Colabeco, con un primer llamado a 18 horas y un segundo llamado a las 19 horas. Además, esta asamblea la estamos enmarcando en el festejo, reconocimiento de los 35 años de la cooperativa. Así que, bueno, vamos a tener todo lo que implica la parte formal del desarrollo de la asamblea.

0: asamblea vamos a contar con las palabras de Carlos Grela, que a modo de bienvenida va a hacer un pequeño repaso de la historia desde su perspectiva, de la historia de Colabeco. Así que va a tener ese plus, también va a haber algún obsequio, no mucho, pero algún obsequio para los socios que estén participando de esta asamblea. Y después, cuando termine toda esa parte formal, si se quiere, el desarrollo de la asamblea, vamos a tener una charla, como hacemos todos los años, tratamos de traer una charla diferente, fuera de lo que es una charla técnica ni de calidad de leche, ni reproducción, ni nutrición, ni suelo, ni esas temáticas, sino ser un poco diferente. La primera de estas charlas diferentes fue Recambio Generacional con la socióloga Inés Malán. Después vino una charla de un técnico argentino, Bárcena. Después tuvimos una charla de seguridad en el agro con un prevencionista que es justamente su expertise estaba vinculado a la tarea agropecuaria. Y este año vamos a estar trayendo al doctor Juan Ramos Rama, asesor de NPL, y bueno, tiene un expertise, viene trabajando con los equipos humanos hace algunos años, así que nos va a traer una charla muy interesante de lo que es el trabajo y la gestión de las personas a nivel del tambo, de las producciones lecheras, con un enfoque hacia los productores y hacia los técnicos, no solo hacia los productores que lideran sus equipos de trabajo en el tambo, sino pensando también en los técnicos que son quienes circulan, digamos, por diferentes producciones, por diferentes clientes y productores, lo asesoran desde el punto de vista técnico, y bueno, mejorar las capacidades, las habilidades blandas, hace que muchas veces la parte, digamos, técnica de las habilidades duras sea un poco más eficiente o llevadera cuando se equilibran con las habilidades blandas a nivel de los profesionales que asesoran los predios. Así que muy contentos de tener la participación de Juan, de enmarcar esta asamblea en los 35 años de Colabeco. Así que los esperamos a todos los socios y a quienes hemos invitado de manera específica. Repito, miércoles 20 de mayo, primer llamado de las 18 horas y es el segundo llamado de las 19 horas para esta asamblea 2026 de socios de la cooperativa en instalaciones laboratorios. Agradezco la oportunidad para poder estar difundiendo esta actividad, así que con mucho gusto los esperamos a todos los socios en esta la más importante actividad del año de esta cooperativa o de otras cooperativas. Así que ojalá llenemos el salón y sea lo más interactivo posible.
1: Tal cual, Mauricio, muchísimas gracias por este contacto, por este diálogo. Recordamos el próximo miércoles la Asamblea General, donde se analizará el ejercicio 2025, los proyectos, las inversiones realizadas, también las iniciativas que hay por delante. Mauricio Calvo, gerente general de Colabeco, en esta convocatoria, invitación para el día miércoles a la asamblea. Muchísimas gracias por acompañarnos, por estar con nosotros.
0: Un saludo a toda la gente que nos está escuchando y a ustedes.
1: Gracias.

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13: Y bueno, seguimos en Horizonte Agropecuario. ¿Alguna información, ya que vamos a hablar de agua, sobre el agua para las granjas? El Ministerio de Ganadería, Agricultura y Pesca hace unas semanas, si le recordamos ahora, convocó a proyectos de acceso al agua y mejoras del riego para la producción granjera. El marco del programa Agua para la Granja, que impulsa la Dirección General de la Granja, la DIGEGRA, se realizó hace unas semanas una conferencia de prensa y, bueno, lanzamiento, y le recordamos, es la convocatoria para la presentación de propuestas para subsanar la necesidad de agua en la producción granjera. Los montos varían de acuerdo a lo que se solicite y al tamaño del predio. Las unidades productivas de menos de 7 hectáreas equivalentes podrán acceder hasta 400.000 pesos de subsidio no reembolsable. Y bueno, enmarcar el programa de la granja pretende brindar apoyo financiero no reembolsable y facilidades de acceso. Para eso, comunicarse con Dijegra o con el Ministerio de Ganadería, Agricultura y Pesca de sus sucursales departamentales, y ahí están las bases de la convocatoria y el formulario para inscripción y presentación del proyecto de riego para la granja.
14: Y hablando de agua, hoy habrá una importante concentración, movilización, reunión, una especie de cabildo abierto en Fray Marcos por el proyecto de lo que es la represa de Casupá. Esto será en la jornada de hoy, pero vamos a recibir al doctor Juan Carlos Lorenzo, que es un médico que reside, que encontró su lugar allí, su espacio, en esa zona, muy cerquita de la localidad de Casupá, donde también ese embalse afectaría el lugar donde él tiene su chacra, su lugar de descanso. Pero más allá de eso, está todo el tema relacionado al punto de vista que tienen sobre este proyecto, sobre esta obra que plantea OSE. Y al respecto vamos a recibirlo, doctor Juan Carlos Lorenzo, el placer de tenerlo con nosotros. Buen día, bienvenido.
15: Gracias a ustedes por darnos la oportunidad, un saludo para la audiencia. Y bueno, quedamos las órdenes para aclarar o explicar lo que tengan en duda o quieran saber.
14: Usted mismo me decía que es un vecino de aquella zona, tiene una pequeña chacra, un lugar para su disfrute, digamos, y su descanso.
15: Sí, fue el lugar que elegí una vez que me jubilé, una pequeña chacra de 13 hectáreas, lindera con el monte que se quiere talar. Y bueno, y ahí uno conoce a los vecinos, a su preocupación. La situación de allí, la gente es totalmente distinta, porque más allá del factor productivo, son gente que ha vivido por 5 y 6 generaciones, o sea, tiene un arraigo con esa zona, que no es el caso mío, por supuesto.
14: Y esta movilización, o esto que se plantea como interrogante, ¿dónde está el diálogo social? ¿Qué es lo que están planteando ustedes? ¿Por qué surgen estas movilizaciones?
15: Bueno, ahí viene lo que vamos a tratar de explicar. La represa genera un impacto aguas arriba, o sea, la zona que se va a inundar, los vecinos estos de que estábamos hablando, pero genera una serie de riesgos aguas abajo, o sea, hacia los pueblos que están Bolívar, Fray Marcos, San Ramón y siga para abajo, Santa Lucía y hasta Aguas Corrientes, frente a los posibles accidentes que tenga esta represa. A esa gente la deja toda en riesgo. Y además hay otros problemas que en la reunión se van a comentar, pero que, es decir, no se han tenido ningún contacto con las autoridades. Estos vecinos dicen, con nosotros nunca habló, no sabemos qué va a pasar, y me invitaron a que yo fuera explicador lo que conocía del tema, y organizaron esta reunión, y allí pensamos estar mañana a las 3 de la tarde.
14: ¿Cuáles son las mayores preocupaciones que hay? ¿Aguas abajo, la gente que le va a negar el campo? ¿Cuáles son los temas que se plantean?
15: Aguas abajo, el problema crítico son los problemas de fallo de la represa. Los fallos de la represa son catastróficos para el pueblo Bolívar, que se inunda en 30 minutos, o sea que es un pueblo que, de suceder eso, realmente las chances de sobrevivir son muy pocas. Y después, siguiendo para los demás pueblos, a medida que van pasando las horas, tienen inundaciones grandes, pero que ya son más manejables desde el punto de vista de la emergencia, porque tienen más tiempo. El punto crítico acá, en ese sentido, es pueblo Bolívar. Y acá surgen el por qué este riesgo no comunicado hasta ahora pasa a ser importante. Porque esta represa se hizo en un modelo de más rápido y más barato. La técnica que se va a usar tiene esas características. Es muy buena en determinados lugares, es buena, es barata, es rápida, pero no es la mejor para el lugar donde se va a implantar, porque allí estamos en la zona de la cizalla de Sarandí, que es una zona tectónica que puede tener actividad, y de hecho ha tenido varios sismos en los últimos 10 años. Entonces allí se requieren otro tipo de estudios que no se hicieron, otro tipo de evaluaciones de la obra de ingeniería que tampoco se hicieron, y eventualmente, de acuerdo a lo que digan los ingenieros, quizás hasta un cambio del tipo de construcción que haya que hacer, siempre y cuando se persista en la idea de que Casupá pueda resolver el problema del agua del área metropolitana.
14: O sea que técnicamente, ustedes entienden que técnicamente esa represa, la estructura, la obra de ingeniería, ¿puede tener sus detalles?
15: Sí, porque es un plan hecho que nació en el año 1970, se reflotó en 2015, allí se hizo un estudio, pero que no contempló estos aspectos. De hecho, tomó como referencia la sismicidad de Río Grande, y ahí uno, Río Grande del Sur de Brasil, ¿verdad? Uno preocupado por eso, porque me llamó realmente la atención. Hablé con el Instituto Geofísico, con la doctora Leda Sánchez, que es la persona que más sabe de este tema acá en Uruguay, y me dijo, eso no está correcto, eso está mal, Uruguay tiene una actividad tectónica distinta, es una estructura geológica distinta, por lo tanto, para darle seguridad a las empresas hay que hacer estudios que acá no se hicieron. Y tengas en cuenta que la doctora Sánchez, con la que al final la terminé conociendo bastante, ella es partidaria que casi pase una solución, pero es una científica muy seria. Entonces me dice, está bien, vamos a hacer casi pase, pero vamos a hacerla bien. Y de hecho ya hoy día hay 3 sismógrafos colocados en la vuelta del embalse, que si bien no solucionan la falta de estudio, aportan elementos de juicio.
14: ¿Qué otros elementos también establecen para estar en contra de esta obra, doctor?
15: El segundo elemento es un problema, vamos a decir que es a nivel internacional, que es el problema que existe con una sustancia química que se llama metilmercurio, que es un neurotóxico muy potente, que provoca daño cerebral, provoca parálisis, y en la salud materno-fetal provoca serias, retardo cerebral, dificultades motoras, incluso algunos mencionan también malformaciones, que son una enfermedad conocida producida por el metilmercurio. El metilmercurio es un elemento, el mercurio está en el suelo y normalmente se queda allí a menos que por acción del hombre pase al ciclo de la vida, vamos a decir, al ciclo de la alimentación. Sucede que si no se toman las medidas de retirar la biomasa de donde se va a depositar el agua, se generan las condiciones para que se forme este producto y pase a ser parte de la cadena, vamos a decir, de alimentación. Los pequeños pescados se comen a uno y los más grandes a esos, y cuando la gente come esos pescados se come una enorme cantidad de este tóxico. Eso es un problema conocido a nivel de la ciencia, con regulaciones específicas. Entonces acá, llenar ese embalse sin tomar las medidas de precaución va a ser que además de los cianometanos que ahora todos conocemos, vamos a tener también metilmercurio. Y eso va a ser una exposición severa para quienes están vecinos al río y eventualmente a gente que esté más lejos. Uh-huh. Es un problema serio de salud, vamos a decir, pública, que no ha sido contemplado. Entonces ya tenemos 2 elementos por los cuales esta obra precisa de una revisión seria.
14: Usted decía, por ahí retirar la biomasa, es decir, que habría que limpiar el lecho que va a estar ocupando ese lago, por ejemplo, de árboles, de plantas y demás.
15: Usted lo dijo prácticamente como lo dice ICOL, que es la constructora de grandes represas, o el Buró de Reclamación de Estados Unidos. Se llama limpiar el vaso. Donde va a estar el agua no debería quedar nada de materia orgánica. El tema es que retirar toda la materia orgánica cuesta casi la mitad de lo que cuesta la obra. Entonces lo que hay que hacer es un buen estudio, identificar los humedales, identificar la zona con más biomasa y retirar esa cantidad. Entonces la cantidad de metilmercurio que se va a formar va a ser menor y los impactos, por supuesto, menor. Pero hay que tomarse el problema en serio. Claro. Porque, por otro lado, la potabilización del metilmercurio no se hace con una potabilización convencional. Entonces ahí tenemos otros problemas que no han sido contemplados, y entonces uno genera preocupación para los vecinos, incluso para la salud pública, ¿verdad?
14: Hay otros temas que también hacen desarraigo de algunas personas. ¿El lago cuánto va a estar ocupando? ¿Qué extensión se habla?
15: Bueno, el área de vamos a decir, de expropiación son 3.600 hectáreas. Ahí hay un problema que es el siguiente. No se expropian todos los campos, se expropia la parte, vamos a decir, que está dentro de esas 3.600 hectáreas, pero resulta que son las más productivas, y como los establecimientos que hay allí no son, en su enorme mayoría, no son muy grandes, en realidad los deja inviables, porque le saca la mejor producción y le deja, vamos a decir, el repecho. Entonces, como que dice, no le saco toda la propiedad, pero en realidad no le sirve para nada. Es un problema que lo obliga a dedicarse a otra cosa. Y esta gente, que como le digo, hace 50, 100 años que están ahí, algunos, hasta 6 generaciones, difícilmente pueden adaptar su vida a otro tipo de vida. Es un daño importante.
14: Uh-huh. ¿Qué pasa con la cuenca en sí mismo? ¿Cómo ven ustedes este tema también allí en Casupá? Porque en definitiva hay un problema de agua en Uruguay. De algún lado hay que sacarla, ¿no?
15: Bien. Ahí vamos a la cuenca y el tamaño de la cuenca. Este es un tema interesante. Usted, 2.500 kilómetros cuadrados tiene la cuenca del Santa Lucía Chico que alimenta a Severino, para una represa de 60 hectómetros. Estos son números grandes, 2.500 hectáreas, 60 hectómetros. En Casupá se pretende embalsar 120 hectómetros, el doble, con una cuenca que es cuatro veces más chica, porque la cuenca de Casupá son 650 kilómetros cuadrados. Entonces, digamos, a una hipótesis que en realidad para que se comporte como Severino, acá tiene que llover 8 veces más. Matemáticamente no nos cierra. Y eso no es el problema grande. El problema grande es que aconseja IPCC, que es el organismo internacional de gobiernos del cual participó Uruguay, que le dice: no apuestes a poner toda la seguridad hídrica en una sola fuente, porque si esa falla, la cuestión es catastrófica. Hay que diversificar, y eso es la regla de oro de la resiliencia para el cambio climático. Pero acá no la escuchan. Participan del acuerdo y lo firman, pero después no la escuchan. Insisten con sacar agua del río Santa Lucía. Eso es algún problema a nivel nacional, ¿verdad?
14: Interesantísimo el tema, y me imagino daría para muchas más consultas y más dudas que tienen los vecinos y quienes forman parte de esta movilización, ¿verdad?
15: Sí, la gente tiene dos aspectos de visión, ¿verdad? El impacto individual, pero ya en verdad la sociedad ha ido avanzando, porque uno cuando escucha estas reuniones ve que van saliendo más preguntas de tipo colectivo, incluso preguntas de tipo nacional. O sea, el individuo deja de ser egoísta y empieza a preocuparse por el país. Y eso es una buena señal. Esperemos que la gente se vaya sumando y entonces oriente las cosas hacia el lugar correcto.
14: Juan Carlos, para cerrar este diálogo, esta convocatoria es para este sábado. La idea es una propuesta y convocatoria a nivel nacional, no solamente los vecinos de esa zona.
15: En particular para los vecinos, pero evidentemente, como es un tema de importancia nacional, cualquier vecino de cualquier lugar del país que quiera estar presente y sacarse alguna duda que podamos contestar, porque vamos a entendernos, no somos técnicos especialistas, vamos a transmitir la información que hemos leído y lo que nos han dicho especialistas. No es una conferencia de técnicos, es una conferencia de un vecino informado, con bastante información, por supuesto, y todo documentado con un respaldo documental de lo que se va a decir. Que lo vamos a poner a disposición por si lo quieren acceder. Pero sí, cualquier persona que esté interesada con el tema será bienvenida y será escuchada, y si tiene dudas trataremos de evacuárselas.
14: Recordamos este sábado 16 de mayo a partir de la hora 15 allí en Fray Marcos, en el salón que está ubicado frente a la Plaza Néstor Feria, creo que se llama así ese lugar, ¿verdad?
15: Sí, es correcto lo que usted dice. Está ahí pegadito a la ruta, a una cuadra de la ruta 7, y se llama Teresa Casaña el salón, pero si tiene más tiempo seguramente lo vamos a terminar haciendo ahí en la Plaza Néstor Feria. Gracias.
14: Al doctor Juan Carlos Lorenzo, vecino de la zona de Casupá, en esta movilización, vecinos en alerta tras este proyecto, de esta represa que lleva adelante OCE y el Gobierno Nacional. Muchísimas gracias por atendernos.
15: Gracias a ustedes por comunicarse con nosotros y darnos la oportunidad de difundir esta propuesta. Gracias a la gente de Nueva Valdencia. Saludos para todos ustedes.
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0: Nos vamos, amigos. Gracias por estar ahí. Llegaron nuevos mensajes. Buen día, gente. Amanecer un poco nublado. Nos manda unas fotos preciosas. María de Miguelete. Un excelente fin de semana para ti también, María. Nos vamos, amigos. Nos reencontramos el próximo sábado cuando el reloj marque 6:30 de la mañana con Horizonte Agropecuario. Quédense acá en la 1490 que se viene Voces de la Fomento. Que pasen muy bien.
1: Gracias, chau, chau, por acompañarnos. Seguimos con ustedes ya, ¿eh?

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0: pintor de... Voces de la Fomento, Fernando, damos inicio a este encuentro institucional con la Sociedad de Fomento Rural de Colonia Suiza. Y queremos aprovechar desde la Fomento a saludar a Esilda Polier, porque hoy es el día aniversario, año 1883, y la Fomento Colonia Suiza presente también allí con su sección agro y con ese vínculo tan fuerte con esa zona del departamento de San José. Así que los saludamos, ¿te parece?
1: 143 años, Gustavo.
0: Exactamente. Pero vamos a recibir también en este espacio a un integrante del equipo técnico.
1: Amigo de la casa.
0: Exactamente, integrante del Departamento de Extensión del Área Veterinaria de la Fomento, como lo es el doctor John Silveira. John, el placer de recibirte. Buen día y bienvenido.
2: Bueno, buen día. Muchas gracias por la bienvenida. ¿Cómo andan, Gustavo y Fernando? Todo bien por acá, bueno. Esperando el llamado de ustedes para poder, de alguna manera, contarles un poquito lo que se viene ahora, esta semana que viene.
0: Exactamente. Actualicemos.
2: Perdón, y antes que nada quería no dejar pasar la oportunidad, porque ayer, como toda la gente, mucha gente que anda chumeando las redes, me enteré que el ingeniero Alonso se cambió de bando ahora.
0: Exactamente.
2: Pasó por una nueva etapa que todo el mundo dice que es muy linda, así que bueno, las felicitaciones y que sea bienvenida su nietita, y bueno, el abrazo grande para él también.
1: La verdad que sí, divino.
0: Salió preciosa la niña, ayer salía la mamá, algo de eso, ¿verdad? Preciosa, preciosa. Sí,
1: idéntica a la madre cuando era bebé.
2: Estuvimos chumeando ahí las redes y la alegría de ver cuando la familia se agranda, ¿no? Así que
1: la verdad que sí.
2: Bienvenida. Emita, creo que se llama, Emma.
1: Emma, sí, gracias, John. La verdad que sí, es divino.
0: Se nos emociona, además, un abuelo joven, ¿viste? Eso es lo importante.
2: Arriba y a disfrutar la etapa, porque
1: vamos arriba.
2: También es otra etapa y bueno, vamos arriba.
1: No tan joven, ya estoy golpeando la puerta del BPS.
0: Bueno, vamos. Bueno, es una caricia, no, digamos.
1: El BPS y la caja profesional.
2: No sos el único. A todos nos pasan los años, así que.
1: Claro que sí.
0: No hablemos de ese tema, cambiemos de tema.
1: Hemos trabajado juntos, John, contigo algunos años, así que.
2: Sí, totalmente.
1: Tremendo profesional.
2: Exacto.
1: Bueno, John, ¿qué se nos viene? A ver, contanos un poquitito, porque siempre vienen las etapas que hay que hacer algunos deberes en forma bien, porque depende mucho de nuestros mercados, ¿no?
2: Sí, totalmente. Es una nueva oportunidad para fortalecer esta enfermedad que de alguna manera a los que nos tocó vivir aquella etapa fue bastante dura, ¿no? Tanto en el del punto de vista profesional como económico del país, así que es una nueva oportunidad y bueno, hay que aprovecharla. Sí. Ahí en Sociedad Fomento, como todos los años, como toca habitualmente, vamos a estar repartiendo las vacunas a partir del día martes 19, martes, miércoles y jueves. De 8 a 14 como siempre, y bueno, como siempre va a venir el ministerio, va a estar repartiendo la vacuna, y bueno, y con algún cambio que bueno, que a pesar de que el tema de la planilla sanitaria, que hace tiempo que desde que empezó el tema de las dosis ya por el 2001, con el primer reparto de vacuna, ya siempre.
1: Sí, a ver, tenemos un problema técnico que se cortó la comunicación. Vamos a ver si podemos nuevamente ver si podemos. Lo tenemos ahí que se cortó. Ya enseguida comunicamos con el doctor Silveira.

0: contacto con el doctor John Silveira del Departamento Técnico de la Fomento Colonia Suiza. Bueno, repetimos, John, los días que tenemos para retirar la vacuna, la operativa y qué tenemos que llevar como, como productores.
1: El reparto va a ser el martes 19, miércoles 20 y jueves 21 de 8 a 14. Como siempre, lo que hay que llevar es la declaración jurada, planilla sanitaria, uh-huh. La conservadora con hielo. Y bueno, este año el se va a hacer un poco de énfasis en el tema de la planilla sanitaria, que no sé dónde, hasta qué punto fue que me escucharon, pero bueno, el tema es que está desde el otro día me preguntaban, pero desde ahora no, eso viene ya desde el primer cuando se dio la primera vez la vacuna, cuando se empezó a repartir la vacuna. Se implementó el sistema ese de planilla sanitaria para de alguna manera hacer un seguimiento de medio grosero de lo que es la sanidad de los animales. Y ahí se supone que se debería de haber puesto las vacunaciones generales, como clostridiosis, las vacunas reproductivas, la administración de antiparasitarios y bueno, el reparto también de la administración de la vacuna de la aftosa y bueno. El tema es que siempre se pide solamente para el tema de la aftosa y bueno, ahora van a empezar con el tema de que saltó el tema de los residuos garrapaticidas en China, ahora lo van a empezar a controlar un poco más seguido, así que de fácil llenado. Nosotros ahí en Fomento estamos a la orden para colaborar y para poder explicarle a los productores a aquellos que tengan dudas de cómo se llena, porque va a ser un requisito indispensable, ya que el ministerio ahora ya dio aviso que sin la planilla sanitaria correctamente rellenada no se van a dar las vacunas, así que para de alguna manera evitar algún problema que puedan llegar a tener en el momento de ir a buscar la vacuna, nosotros estamos ayudando, ya hemos ayudado unos cuantos, pero bueno, seguimos ahí a la orden para poder ayudar a los productores.
0: Es la historia sanitaria del rodeo de cada establecimiento, ¿verdad?
1: Exacto, ese fue el espíritu que desde el principio, pero claro, hay que un poco hacer la mea culpa que primero que el ministerio solamente le exige en ese momento y bueno, y nosotros que muchas veces nos dejamos de estar rellenar papeles, porque bueno, como a todos nosotros nos gusta trabajar y los papeles le andamos disparando un poco, pero bueno, hay que empezar a hacer por el tema del recordatorio de los residuos de todo lo que se administra, no tanto de vacuna como antiparasitarios y bueno. Así que ese va a ser uno de las condiciones más importantes en esta fecha de reparto.
2: Y recordamos, tú lo decías por ahí, pero se vacunan todas las categorías.
1: Exacto, sí. Esta es la general, se vacuna todas las categorías de 2 meses para adelante y bueno, recordar también algunas pequeñas cositas como siempre decimos, ¿no? Tratar de vacunar donde empieza todo, que es en el arreo de los animales, sobre todo los de tambo, que sean tranquilos, que sea el menos estrés posible, porque es una vacuna que de por sí hacer un vehículo oleoso es bastante estresante, les duele mucho, hay algunos animales que les produce algún grado de fiebre y bueno, el año pasado hemos tenido algún caso de abortos en vacas, así que tener la precaución de tratar de agarrar los animales lo más tranquilo posible, de hacer pasar por el tubo lo más tranquilo posible. Otra cosa importante, bueno, que la gente de alguna manera trate de en estos días que quedan para el reparto arreglar de alguna manera algunos detalles que tenga el tubo, que como son alambres, limpiar el del lugar, que tengan un buen pisadero para tratar de hacer el trabajo lo más higiénico posible, llevarse alguna mesita, tratar de no poner la vacuna en el piso o en el pasto como nos ha tocado en algún momento ver, perdón. Y bueno, son todas medidas que hacen a la higiene, la buena aplicación de la vacuna, también tener la precaución de alguna manera ir rotando las agujas, o desinfectándolas cada 30, 40 animales. Y bueno, más o menos sería eso.
2: Bien, y recordamos los días, ya lo mencionaste, pero lo repetimos, que en la Fomento se va a estar entregando las vacunas.
1: Sí, el martes 19, el miércoles 20 y el jueves 21 de 8 a 14, y va a ser ahí en las instalaciones del escritorio Freire, ahí pegadito a la sala de reuniones Horacio Menem.
2: Claro, ahí en el contenedor.
1: En el contenedor, está a la vista, así que no se van a perder ahí.
2: Exactamente.
1: Cuando llegue.
2: Y recordamos que estamos todos en este proceso de mudanza también, estos cambios que se dan en estos últimos días por la reforma también del Dorado, que va a estar hablando de eso justamente Schubert en unos minutos, así que para que tengan presente esos detalles.
1: Sí, como siempre hay que llevar, aparte de todo lo que hay que llevar, también es llevar un poquito de paciencia y de buena onda, porque bueno, estamos en ese proceso y hay cosas que están medias complejas y bueno, sobre todo paciencia nomás y nada más, como cada vez que se tomen su tiempo y con ganas de conversar en la cola, como
2: exactamente
1: siempre.
2: Porque hay temas para conversar siempre ahí en la
1: explanada
2: de la Fomento. Exactamente. Doctor John Silveira, integrante del equipo técnico del área veterinaria de la Fomento Colonia Suiza, muy amable, muy gentil, y sumarnos todos a esta campaña porque nos va la vida como país productor de alimentos para el mundo.
1: Totalmente, sí. La conciencia, renovar la conciencia y bueno, tratar de ir a levantar la vacuna y vacunar los animales lo más pronto posible.
0: Te mandamos un fuerte.
1: Así que, bueno, un abrazo les mando a ustedes también para los oyentes y bueno, como siempre, un gusto conversar con ustedes.
0: Un fuerte abrazo, John, que pase muy lindo.
2: Y al abuelito Alonso, que lo tenemos con Babero.
1: Un abrazo. Vamos arriba, Alonso, vamos arriba.

0: 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Voces de la Fomento, y estamos con el ingeniero agrónomo Schubert González de Mezquita, gerente general de la institución. Tiene la amabilidad de recibirnos aquí. Schubert, el placer de tenerte con nosotros. Bienvenido.
1: ¿Qué tal, Gustavo? Buen día a la audiencia. Un gusto estar, con, como siempre, en Voces de la Fomento.
0: Bueno, y estamos en la oficina, una oficina, si tú me permitís el término, algo improvisada, porque estamos en pleno movimiento aquí. Contemos a los socios, a los oyentes, qué está pasando en estos momentos.
1: Bien, estamos, la Sociedad Fomento Rural de Colonia Suiza está en su proceso de armado del nuevo local que es en nuestra planta de raciones. Ese nuevo local con nuevo salón de venta que estamos diseñándolo está en proceso, y eso llevó un poquito, unos meses más de lo que teníamos pensado, como toda obra. Eso hace que tuvimos que improvisar, como bien lo decís tú, de entregar lo que es para el área supermercado, lo que es el Dorado, entregar el Frau Vogel donde estamos. Y bueno, las oficinas, hemos alquilado una casa enfrente a donde estábamos para oficinas, y bueno, la veterinaria sí sigue en Sala Horacio Meni. Ahí estamos recibiendo y atendiendo en el horario de siempre, y de lunes a viernes de 8 a 12 y de 14:30 a 18:30, y los sábados de 8 a 12 en la Sala Horacio Meni, donde está la veterinaria. Pedir disculpa porque es un poquito más chica de lo que teníamos, pero estamos con todo el servicio, todos los teléfonos como siempre, y ahí lo atendemos con gusto.
0: Bien, un poco tal vez al principio el socio, el cliente llega, ve la parte del supermercado, ve esto, pero bueno, se va a ir solucionando, digamos.
1: Claro, el socio puede, el Dorado funciona como venía funcionando, y ahora están ellos en la reforma que era este invierno que tenían que empezar, así que el supermercado se está atendiendo como siempre, y ellos hacen la reforma a puerta cerrada, o sea que lo hacen aparte. El cliente puede en el horario de siempre, no es el horario del público de ellos, sigue como el nuestro. Nosotros nada más que teníamos que cederle el lugar, y cederle el lugar implica que en estos meses teníamos que darle, y por tanto nos fuimos a la agroveterinaria en la Sala Horacio Meni, en el mismo plaza de estacionamiento donde estábamos siempre.
0: Bien. Schubert, ¿esto cuánto creen ustedes que va a seguir así? Porque las obras siguen avanzando en lo que será la sede de la institución.
1: Las obras nuestras en la planta de raciones sigue en base a lo planificado, salvo unos imprevistos por decisiones propias, ¿viste? En toda obra, y más obras grandes, muchas veces tomamos decisiones planificadas y algún detalle aparece, y esos detalles hacen que, bueno, lluvias mediante y algunas cosas que aparecen hace que tuvimos que corrernos unos meses más. Estamos pensando que nos va a llevar hasta la primavera seguro de estar por acá hasta terminar la obra. Y también lo que queríamos, y el arreglo que tenemos con el Dorado, es obviamente que ellos tienen que empezar la reforma, y están muy entusiasmados ahora, ya le estamos en esta semana entregando el local, por tanto ellos van a empezar a edificar. Así que bueno, lo importante también para Nueva Helvecia es que tanto la obra que estamos haciendo nosotros como la obra que empezó fuerte esta semana el Dorado van a tomar gente, se toman fuentes de trabajo, o sea que bueno, está circulando algo de parte de ellos, y nosotros ya venimos con tiempo ya con todas empresas locales trabajando en eso.
0: O sea que la inauguración de la nueva sede, ¿ustedes estiman que se podría extender hasta la primavera?
1: Sí, primavera, octubre, noviembre posiblemente. Uh-huh. Hay, es como toda casa, cuando se quieren las terminaciones, y bueno, la arquitecta también, nuestra arquitecta, que es Mariela Urtazú, nos ha planteado en esta opción de los caminos que teníamos a tomar decisión, era irnos sin terminar la obra, o tomar esta decisión, que dijimos, bueno, si se atrasó un poquito por decisiones nuestras, preferimos que cuando vayamos para allá sea el local terminado y con lo que el socio se merece, un local con todas las terminaciones ya realizadas, grande, espacioso, y aparte tenemos que llenarlo de mercadería. Así ya estamos trabajando con nuevos proveedores también, porque se vienen más mercadería y nuevas líneas de trabajo.
2: ¿Qué pasa con los galpones que hay detrás de la Fomento? ¿Qué pasa con la parte de insumos, toda esa parte de movimiento que lleva mucho, mucho despliegue físico, digamos, de espacio además?
1: Sí, nosotros tenemos un galpón propio que está frente a la calle de atrás. Ese es nuestro. Estamos el productor, la gente que levanta semillas, raciones. Viene a la sala Horacio Meni ahora, donde está funcionando la agroveterinaria. Y en lugar de la entrega en el galpón donde siempre retiraban, tienen que cruzar la calle porque está es del lado de atrás, pero enfrente. Claro. Nada más que es cruzando la calle, porque ya ese galpón es nuestro. Y ahí despachamos. O sea, estamos a 20 metros de donde estábamos. Así que pedir las disculpas del caso, obviamente, a todos los socios, todos los clientes que sepan entendernos, que es parte de la transición de cambio. Y bueno, y estamos tipo impulsándonos para esperar unos meses más para irnos para la planta de raciones, comenzar lo nuevo ya y tener todo junto allá.
2: Dejó de llover, Juber, y esto tiene una dinámica propia. El sector productivo tiene, ¿verdad?, su propia impronta. Cuando permite entrar a la chacra, se avanza o lo que es lo de verano, pensando en el invierno, pensando en el tema pastura. ¿Cómo está el movimiento comercial?
1: El movimiento muy bien, te diría que lo que es semillas de canola casi liquidados todos, está por empezar la siembra, pero estamos levantando lo que es fuerte, lo que es la agricultura, lo que es soja más que nada, maíces también estamos recibiendo, y bueno, y son días espectaculares para ver las trillas, cosechar, y bueno, y vamos fuerte en las cosechas de soja, se va cosechando bastante fuerte. Recién andaban los técnicos acá y ya salieron para el campo porque hay cosechas ahora. Y atrás de las cosechas va la siembra de canola lo primero, pero ya están cerrando lo que es semilla de trigo y se va a forrajera. Tenemos un plan muy bueno porque somos compradores, se va a forrajera. Y también todo lo que es la inoculada de semilla fina, alfalfa y tréboles y los lotus, estamos con un convenio también con la gente Gentos, que hemos sacado semillas ya inoculadas de acá. Con la gente Gentos tenemos una máquina inoculadora y empleados nuestros inoculan y le dan el servicio al productor que pueda sacar ya la semilla inoculada. Eso lo estamos haciendo, o sea que estamos en momentos donde el clima es espectacular para cosechar y espectacular para sembrar. Así que bueno, aprovechar, los contactos nuestros están, siempre con Rodolfo Vera a la cabeza y el equipo de Arturo también, Arturo en Esilda, Arturo Soneira. Así que bueno, estamos con todo el equipo trabajando full.
2: En cuanto a la planta de silos, la planta allí de raciones, está funcionando con normalidad y ese espacio está disponible y trabajando también.
1: Sí, ese espacio está, los camiones racioneros, que somos dos que trabajamos, que están en reparto permanente, siguen trabajando como siempre y se siguen tomando los pedidos por medio del mostrador de la agroveterinaria, y esos pedidos que se toman son la planificación que de elaboración de raciones y se están repartiendo con normalidad. Todo el servicio de la Fomento está igual que siempre, los contactos están igual que siempre, nada más que está este temita de unos metros más para acá y para allá que se corrió acá en Frau Vogel porque tenemos que darle a la reforma que tiene que hacer el Dorado.
2: La reforma allá, se han incorporado nuevos espacios, ¿cómo va a quedar? Lo hemos hablado en otras oportunidades, pero hagamos un breve paneo de cómo va a quedar esa nueva estructura en la calle Juan Frey, Esteban Lasalle.
1: Sí, ahí lo nuevo, vamos a tener, se van a hacer unos 1.350 metros cuadrados de todo el salón, de lo cual 700 metros cuadrados son para el salón de ventas y el resto es un depósito al lado pegado. Hoy en día hemos también analizado la logística con gente profesionales que nos han acompañado y lo han pensado, y hemos diseñado una logística que pueda abastecer el galpón de forma práctica al mismo nivel y con espacios amplios para abastecer al salón de venta. Lo que apostamos ahí es que sea un salón de venta más grande de lo que teníamos acá, obviamente, pero a su vez que tenga el productor más exhibición, queremos exhibir más lo que tenemos en mercadería. Somos un convencido que la mercadería que se pueda vender es la que se expone y la que se mira. Preferimos diseñar un salón de venta con más exhibición y comprometer un poquito los depósitos. Los depósitos van a estar un poquito apretados. Hemos hecho una inversión en rack también. Los rack ayudan mucho para darle acopio de mercadería en el depósito. O sea que te vamos a tener el depósito y un salón de venta que apostamos que sea, bueno, también lindo, prolijo, con las oficinas al fondo, y que el productor tenga en el mismo salón ya disponibilidad de los técnicos que están, los comerciales y, bueno, la gerencia también.
2: Schubert, para cerrar este diálogo, agradeciéndote por supuesto que nos has recibido, volvemos a repetir, volvemos a insistir a los oyentes, a los socios, de esta nueva disposición de los lugares en el marco transitorio de esta mudanza y de estos cambios que hay también en el supermercado El Dorado, ¿no?
1: Sí, bien lo decís tú, Gustavo, en el marco de esta mudanza, que era parte, lo vamos haciendo de a poco, y bueno, estamos atendiendo la agroveterinaria en la sala Horacio Meni. Al lado del hábitat, al lado del hábitat, ahí estamos atendiendo con el equipo comercial. Está Rodolfo, está en la veterinaria, está cuentas corrientes, está atención de proveedores. Y después en las oficinas de enfrente, ya son, en la casa de enfrente son oficinas, que ahí bueno, me encuentran a mí y también encuentran al sector también los técnicos y recepción. Así que es eso que se corrió. Y bueno, y el depósito del fondo, que en lugar del producto levantan el tradicional depósito que teníamos en el padrón, ahora tienen que cruzar la calle y levantarlo, la mercadería del otro lado. Pero sí, es transitorio, son unos meses, y después estamos apostando a cuando inauguremos allá abajo.
2: Schubert González de Mezquita, gerente general de la Fomento Colonia Suiza, compartiendo este espacio, Voces de la Fomento, gracias por recibirnos.
1: Gracias a ti, Gustavo, buen día.
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2: Fernando, nos vamos agradeciendo siempre a la audiencia que nos acompaña y reiterando lo que mencionaba Schubert en esta etapa de cambios, en este proceso de transformación que tiene la Fomento Colonia Suiza.
3: Ya terminando el tradicional, ya tradicional espacio de la Fomento, Voces de la Fomento. Recuerden, si bien lo que dijo Gustavo, próximo martes, miércoles y jueves ahí en la Fomento a retirar las vacunas. Y bueno, nosotros nos reencontramos con este programa, con Voces de la Fomento, el próximo sábado después de las 8.
2: Que pasen muy bien, gracias por estar y sepan disculpar en nombre de la Fomento también, como decíamos, los pequeños inconvenientes, las demoras por esta nueva etapa también allí en la explanada. Y organizarnos bien para el retiro de la vacuna también desde la próxima semana. Gracias.
3: Que pasen muy bien. Chao.

0: tiene aquí. Viera qué lindo este país, paisano, venga conmigo y no me mire así.
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0: Muy buenos días, ¿cómo les va? Buen sábado para todos, estamos arrancando esta mañana, sábado 16 de mayo, mañana rara. En un ratito vamos a estar ahí actualizando lo que nos indica Inuit, pero bueno, estamos en compañía. ¿Cómo le va, Eduardo Silveira? Bienvenido.
1: ¿Pero cómo le va, María? ¿Todo bien?
0: Todo bien, todo bien.
1: Me alegro.
0: Bien,
1: ¿eh? ¿Cómo la trató la cata solidaria de vinos en la jornada de ayer en la quinta bien. Sección del departamento Maragato?
0: Todo eso. Bien, muy bien, muy bien. Espectacular, un ambiente muy lindo, ¿eh? O sea, ya habían participado otros años y la verdad que muy...
1: El año pasado, sí. Yo en lo particular estuve el año pasado, estuvimos allí juntos.
0: Así es.
1: Disfrutando de una noche distinta, ¿no?
0: Espectacular. Ahí la gente del Club de Leones de Silda, muy cálidos todos. Muy buenos anfitriones, así que bueno, hermosa transmisión, bueno, que seguramente muchos también disfrutaron desde la comodidad de sus hogares, ¿eh?
1: Sin duda alguna, ¿no? Una nochecita fresca en la jornada de ayer. Mire cómo estoy yo.
0: Sí.
1: Estoy a punto de toser.
0: Vio que sí. Los cambios estos son deja sus consecuencias, ¿eh?
1: Exactamente, usted está un poquito resfriado.
0: También,
1: un poquito
0: sí.
1: De la garganta tomada.
0: Sí, pasan cosas.
1: Traviesan

0: está mamado por el fondo allá.
1: No. No. Anda haciendo otras actividades.
0: No. Pensé que se agarró una curda bárbara, ¿no?
1: No. Una conducta, le digo, sí, impresionante.
0: ¿Era conductor designado?
1: Sí, claro.
0: Ah, mira.
1: Ay, no. ¿Conductor del auto, dice usted?
0: Claro,
1: del vehículo. No.
0: Ah,
1: claro. No. Así que bueno, teníamos conductora.
0: ¿Conductora?
1: En la jornada, yo sé.
0: Mire, ¿quién la llevó? ¿Quién las llevó y los llevó?
1: Vanina.
0: Ah, mira, ¿trabajó?
1: Sí, claro, nos llevó, nos trajo, estuvo ahí.
0: ¿En algún momento tenía que trabajar?
1: Estuvo en la parte de producción ahí, no. Así que...
0: ¿En la parte técnica también?
1: También, de a ratito.
0: Ajá, ¿quién estaba en la técnica?
1: Estaba Tadeo y Alejandro y Carlitos.
0: Ah, bueno, pero...
1: Carlos y Chávez.
0: ¿Cuántos fueron de acá de la radio? Un batallón, ¿era?
1: Éramos unos cuantos.
0: ¿Y salió carísimo la gente del Club de León a decirla?
1: No, éramos unos cuantos, sí. Así que, pero bueno, una linda. Le digo que adentro no se sentía que estaba frío, ¿eh?
0: No,
1: estaba muy bien climatizado. Muy lindo ambiente, así que bueno.
0: Gastronómicos y bodegueros, contentos.
1: Impresionante. Yo creo que sí, muy, muy buena concurrencia, a pesar, como decíamos, ¿no? Esto de que comienzan a veces los fríos y da un poquito más de pereza, pero bueno, es una linda oportunidad porque, bueno, muchos aprovechan ahí a juntarse, ¿no? Un viernes ahí distendido. Así que una linda jornada.
0: Claro, hasta que nos aclimatamos, hasta que acomodamos el cuerpo para el frío, para el invierno, nos cuesta salir de la casa, ¿no?
1: Y da como pereza, ¿no? O sea, es como que uno llega y sobre todo, si ni le digo, si uno está al ladito de la estufa.
0: Claro, donde esté la estufa prendida, aunque el prendido, va helado para mover después.
1: Impresionante, ¿eh? Así que bueno. Por acá, mire, lo quieren saludar. Dice, sí, bueno, a usted. Bueno, quiero felicitarte, Eduardo,
0: gracias,
1: dice, por tu excelente y maravilloso trabajo ayer en el CAIF.
0: Ah, bueno, gracias.
1: Ah, estuvo ahí en la fiestita de CAIF.
0: Exactamente, en el marco de los 10 años de CAIF. En el marco de los 50 años del Club de Leones Colonia Suiza y además la inauguración de una nueva sala, la sala de un año, ahí en el CAIF Servir.
1: Muy bien.
0: Felicitamos también al amigo Marcelo. A Marcelo también, pero a Fernando Alonso.
1: Sí.
0: Sí, que ha sido abuelo.
1: Ha sido abuelo.
0: Abuelito.
1: Hace muy poquito, muy reciente.
0: Abuelito, dime tú.
1: Así que...
0: Fernando, vení.
1: Una belleza.
0: Vení, Fernando, vení, hacete amigo. No, Fernando, una belleza, no. Que...
1: No, su nieta.
0: Ah, está bien.
1: Emma.
0: Otro buen día. Para mí, el primero.
2: Para usted el primero, para María.
1: Claro.
0: Gracias. Felicitaciones.
1: Sí,
0: felicitaciones.
1: Felicitaciones. Me imagino abuelo con babero. Sí.
2: Por eso me dejó un poquitito la pera para que no me chorree mucho para abajo.
0: Claro.
1: Veo que pasa a veces, sí.
0: Igual tiene freno la baba ahí.
2: Sí, tiene, sí.
1: Impresionante,
2: tiene meses, tiene freno,
1: sí. Estrenando el título de abuelo.
2: Estrenando.
1: ¿Qué le parece?
2: Emma. Una bella nena.
1: Una belleza, ¿eh?
2: Muchas
1: Así
2: gracias.
1: Que bueno.
0: Ahí está.
1: Seguramente.
0: ¿Usted qué sabe? ¿Cómo se llamaba el abuelito de Heidi?
2: Abuelito, dime tú.
0: Dime tú.
2: Dime tú.
0: Claro.
2: Siempre.
1: Dios, por ser bueno, sábado, sí, ¿vio?
2: Perdón,
1: son las cosas que pasan.
2: Perdona la audiencia.
1: Es así. Sí. Así que bueno, en un ratito se viene, por supuesto, la síntesis informativa. Tenemos muchos sorteos, ¿eh?
0: Exactamente. Tenemos sorteo doble en la jornada de hoy de la gente de La Magnolia. Tenemos hoy el sorteo también de la gente de Ahorro Express. Tenemos acumulado.
1: Vamos a estar ahí, sí, anotando los cumpleaños hoy.
0: Exactamente.
1: Todos los que cumplan en el día de hoy, sábado 16, y todos los que cumplan el próximo sábado, vamos a estar ahí realizando sorteo.
0: ¿Rabazzani puede participar? Es el cumpleaños hoy.
1: No estaría pudiendo.
0: ¿Y el ex intendente Moreira tampoco?
1: Y bueno, si nos envía mensajito.
0: ¿Estar durmiendo?
1: No creo que nos esté escuchando.
0: Estar durmiendo en Buenos Aires. Cualquiera de los dos.
1: Sí, le digo que el día se presta,
0: Sí.
1: Da pereza. Pero bueno, arrancando con todo, me imagino ahí los oyentes también. Todo el que pueda estar al ladito de la estufa disfrutando de esta mañana de sábado.
0: Efectivamente, en un rato también vamos a estar incorporando al señor Gustavo Travieso en torno a lo que tiene que ver con su presencia en la parte de informativo y también seguramente va a estar conduciendo junto a nosotros aquí.
1: Así que, si le parece, avanzamos en esta mañana.
0: Déjale.
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1: Bienvenidos a esta síntesis informativa de la Hora 9 en este sábado 16 de mayo de 2026. 9 grados de temperatura tenemos en estos momentos. La brisa del sector sur a 6 kilómetros por hora. La máxima prevista para el día de hoy, 15 grados, la mínima hacia la noche de este sábado, 10 grados de temperatura. Saludamos en el día de hoy a Esilda Polié, que está cumpliendo 143 años, un 16 de mayo del año 1883. Surge esa comunidad, nuestro cordial saludo por ser parte también de esta región. Saludamos al grupo Alpenfeilchen de danzas típicas suizas, también de la colonia suiza, que está cumpliendo años. Nace esta institución un 16 de mayo del año 1987.
2: Y comenzamos con las principales noticias para esta jornada de sábado. Inspeccionaron ayer el frigorífico Rosario y continúan los trámites de habilitación para exportar a China, que, bueno, se verá. Entonces, ¿cómo se resuelve este tema?
1: La visita estuvo centrada en los controles ambientales y sanitarios, especialmente en las obras vinculadas al sistema de tratamiento de aguas y las piletas de decantación, uno de los puntos considerados fundamentales para obtener la habilitación definitiva.
2: En los últimos meses, la planta realizó faenas de prueba y retomó parcialmente algunas tareas de mantenimiento, además de control, mientras que continúa el proceso para recuperar mercados de exportación, principalmente hacia China, y ampliar la operativa. Actualmente unos 80 trabajadores cumplen funciones en distintas áreas, aunque más de 130 continúan aún en seguro de paro a la espera de definiciones.
1: Acompañaron esta delegación y estuvieron presentes la ministra de Industria, Energía y Minería, Fernanda Cardona, el ministro de Ganadería, Agricultura y Pesca, Alfredo Frati, entre otras autoridades nacionales, departamentales y también locales.
2: En otros temas, la alcaldesa de Rosario, Daniela Med, cuestionó la actitud totalmente pasiva del Ministerio de Transporte y Obras Públicas ante el deterioro de las palmeras ubicadas en el acceso a la ciudad.
1: Según indicó, tanto la administración local anterior como la actual realizaron planteos al Ministerio solicitando intervenciones para el tratamiento y el cuidado de las especies afectadas, aunque señaló que el deterioro avanzó de forma progresiva hasta generar un paisaje de muerte.
2: Ahmed también se refirió a las palmeras ubicadas dentro de la ciudad, cuya atención estaba a cargo de la Intendencia de Colonia y el municipio de Rosario. Explicó que pese a los tratamientos aplicados, la mortalidad de los ejemplares fue total.
1: A nivel local, tras las extracciones de las palmeras del bulevar, por ejemplo, el municipio resolvió sustituirlas de forma inmediata con la plantación de lapachos rosados.
2: Nuevos hechos de vandalismo en espacios públicos de Cardona generó preocupación en las últimas horas tras constatarse importantes daños en el Parque Eugenio Caseux y en el Parque de la Hermandad.
1: Según informó el municipio, fueron detectados destrozos en cercas de una decena de parrilleros del Parque Eugenio Casó. Ante la situación se realizó un relevamiento fotográfico y la correspondiente denuncia ante las autoridades competentes.
2: A esto se suman los daños registrados días atrás en el Parque de la Hermandad, donde fueron vandalizados columnas, farolas y parte del cableado de la luminaria pública, provocando importantes afectaciones en la infraestructura del lugar.
1: Actividades regionales. Anoche se desarrolló en Esilda Polié la cuarta cata de vinos solidaria, que fue organizada por el Club de Leones de esa ciudad y fue transmitida en vivo y en directo por RO Contenidos.
2: El evento contó con la participación de 10 bodegas y más de una decena de propuestas gastronómicas, que dio un marco especial a una noche que combinó degustaciones, solidaridad y encuentro social.
1: Otros temas de la agenda regional: la Sociedad de Jubilados y Pensionistas de Rosario convoca a sus asociados interesados en anotarse para la atención de los oftalmólogos cubanos, quienes próximamente atenderán en ese lugar con fecha a confirmar.
2: La filial Rosario de la Asociación de Maestros del Uruguay, ADEMU, lanzó una convocatoria solidaria para apoyar a la maestra Mercedes Raimonat Lescano, quien atraviesa un complejo proceso de recuperación luego de sufrir un accidente que le provocó fractura de tibia y peroné.
1: Según informó el sindicato, la docente deberá afrontar varios meses de recuperación. En ese contexto, ADEMU señaló que Mercedes perdió su cargo docente debido a que se encontraba en periodo de convalecencia al momento de la renovación de su suplencia, situación que impacta directamente en los ingresos de su familia.
2: Por este motivo, desde el gremio se solicita la colaboración de quienes puedan realizar un aporte económico para ayudar a sobrellevar este difícil momento.
1: Las personas interesadas en colaborar pueden hacerlo a través de la cuenta PREX número 199-685 a nombre de María Mercedes Raimonat Lescano.
2: Rotary Club Costa del Inmigrante realiza una venta de pollos asados para mañana domingo 17 de mayo.
1: Estos pollos comunes cuestan 580, arrollados 600. Anotaciones e informes al 099-940-131. Podrá retirarse a partir de la hora 12 de la jornada de mañana.
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0: Recordamos en otros temas de la agenda informativa regional que la Feria Gastronómica de la Pequeña Europa, que se iba a llevar a cabo en La Paz, Colonia Piamontesa, fue suspendida por razones de preocupación por el clima que se podía registrar en la jornada de hoy y se realizará en fecha a confirmar.
1: Más actividades. El grupo Coral Valdense realiza una venta de garage. Esto será hoy a partir de las 10 de la mañana y se extiende hasta las 17 horas. En instalaciones del Club Valdense habrá gran diversidad de artículos, entre esos muebles, ropa, herramientas y artículos para el hogar.
0: La Asociación de la Familia Piamontesa del Departamento realiza mañana desde la hora 12:30 una nueva edición de la Festa de la Pasta en los salones de Ajupenc, en Valdense, ubicado allí en calle Emilio Bárbaro, esquina Augusto Rebel.
1: La propuesta incluirá entrada de quesos y fiambres, variedad de pastas con diferentes salsas, postre, café, té y bebidas incluidas. Además, durante la jornada actuará el grupo de danzas Lema Grité, con un repertorio de danzas italianas y piamontesas.
0: El valor del ticket es de 950 pesos y las reservas pueden realizarse a los celulares 099-134-299 y 099-142-915.
1: La Escuela del Hogar Beatriz Pons de Yuele de La Paz realiza hoy, desde las 11 horas, una venta de pasta consistente en rotolo relleno de espinaca y ricota, acompañado por salsa de tomate y o hierbas.
0: Las reservas pueden realizarse a través del teléfono 4558-8383 o al celular 098-270-025 o con integrantes de la comisión. El costo de la porción es de 200 pesos.
1: Hablamos ahora del Hogar Fraunbergen porque invita a la comunidad a participar de una tarde de bingo solidario. Esto será hoy a partir de las 15 horas.
0: Esta institución de servicio cumplirá 117 años en la comunidad el próximo 20 de mayo.
1: La actividad tendrá lugar allí en las instalaciones del hogar y contará además con importantes premios, además de servicio de chocolate caliente, venta de confituras para compartir durante la jornada.
0: Lo recaudado será destinado a celebrar y a colaborar con el funcionamiento del hogar, por lo que se invita a vecinos y familias de Nueva Helvecia y la región a sumarse a esta propuesta.
1: Recordamos que es bajo el lema "Tu participación colabora". La actividad busca combinar entretenimiento y solidaridad en beneficio justamente de los residentes del hogar.
0: Nos vamos a Juan Lacase, colecta anual del Refugio Canino Juan Lacase, este domingo mañana de 11:30 a 13:30 en Villa Pancha.
1: Lo que se recaude en esta jornada será destinado a gastos veterinarios y de alimentación. Quien quiera sumarse a la colecta puede contactarse al 098-311-905.
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0: Y compartimos en la programación del Cine Helvético para este fin de semana. Las funciones comenzarán hoy sábado a partir de las 18 horas con la película Michael. La película fue calificada como apta para mayores de 6 años.
1: En tanto, hoy, pero a la hora 20, El Diablo Viste a la Moda 2, apta para todo público. Esta proyección de la película, como decíamos, hoy, hora 20.
0: En tanto, mañana domingo a las 18 horas, Pequeños Monstruos. Esto es apto para todo público.
1: Y en tanto, también mañana a la hora 20, Obsesión. La película fue calificada como apta para mayores de 15 años.
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0: Compartimos el sorteo de la quiniela vespertina, en este caso de ayer viernes 15 de mayo. El primer premio fue para el 001, le siguió el 238, 772, 104, 581, 216, 481, 070, 945, 921.
1: Del undécimo al vigésimo, el 025, el 129, 263, 680, 687, 852, 087, 240, 754 y 086.
0: Pasamos ahora al sorteo de la tómbola, en este caso también vespertina de ayer viernes. Los números fueron el 01, 04, 16, 17, 21, 25, 29, 38, 40, 45.
1: El 52, el 54, 63, 70, 72, 80, 81, 86, 87 y 94 completan la tómbola vespertina del día viernes.
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0: Compartimos ahora el sorteo de la quiniela. En este caso, sorteo nocturno de ayer viernes. El primer premio fue para el 940. Le siguió el 895, 727, 138, 787, 893, 098, 150, 449, 093.
1: Del undécimo al vigésimo, el 127, 264, 170, 606, 501, 448, 501, 653, 518 y 440.
0: Pasamos ahora al sorteo de la tómbola, también nocturno de ayer viernes. Los números fueron el 01, 06, el 18, 27, 30, 37, 38, 40, 48, 49.
1: El 50, 53, 58, 62, 64, 70, 87, 93, 95 y 98 completan los días restantes de la tómbola nocturna. Mañana hay 5 de oro, 45 millones aproximadamente acumulados hay. El Pozo de Oro distribuye para la jornada de mañana domingo 24 millones 200 mil pesos y el Pozo Revancha unos 20 millones 800 mil pesos. Recordamos que el pasado miércoles no hubo aciertos ni en el Revancha ni en el Pozo de Oro, sí dos aciertos en el Pozo de Plata, donde dos apostadores se distribuyeron 673 mil 409 pesos.
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0: compartimos información que tiene que ver con el deporte, porque se juega la fecha de la Copa A y debut de los equipos de Colonia en la Copa B este fin de semana.
1: Exactamente, por la Copa Divisional A, el sábado, hoy en el Estadio Zupichi, San Carlos será local frente a Laureles de Fray Bentos, encuentro correspondiente al Grupo C. El partido comenzará a la hora 18.
0: Por la misma serie, Juventud recibirá a Nacional de Nueva Albesia el domingo desde las 15 horas en el Estadio de Juventud.
1: En tanto, en la Divisional B, hoy se pondrá en marcha la fase de grupos en el Parque Bartolo Pilón. Orquesta Wanderers enfrentará al General desde la hora 15. Estos partidos, recuerden ustedes, serán transmitidos por el equipo fútbol de Sacramento FM.
0: Por la serie D, Uruguayo de Miguelete será local ante Colón de Cardona. Esto será en el Estadio Alejandro Pintalúa. El encuentro se jugará hoy a partir de las 21 horas.
1: En tanto, en la serie E, Peñarol de Ombúes debutará como visitante frente a Juanico de Canelones. El partido se disputa hoy 17:30 en el Estadio Gloria del Pueblo.
0: También por el Grupo E, Nacional de Cardona se medirá ante Central de San José. Esto será mañana a partir de las 15:30 horas en el Estadio Castro Martínez Laguarda.
1: Colegiales y Rosario Atlético definen el torneo preparación de la Liga Helvética. Mañana se disputa la gran final del torneo preparación correspondiente a la Copa de denominada Federación Colonia Sub-18, campeona invicta del torneo Sur 2026, una jornada que promete expectativa y buen marco de público.
0: El encuentro se jugará desde las 15 horas en el Complejo Deportivo 5 de Octubre de Rosario. Tendrá como protagonistas a Colegiales y Rosario Atlético, dos equipos que buscarán quedarse con el primer título de la temporada en la Liga Helvética.
1: Se jugó la sexta fecha del campeonato Sub-17 de la Liga Helvética de Fútbol.
0: En el escenario de Estudiantes El Colla, el Complejo 5 de Octubre, a primera hora, Nacional de Nueva Albesia le ganó 1-0 a Esparta, mientras que Estudiantes El Colla y Colegiales empataron 1-1.
1: Por su parte, en el Celestino J. Monat, Atlético Valdense y Artesano empataron 1-1.
0: Con estos resultados, la tabla de posiciones es liderada por Artesano y Atlético Valdense con 16 puntos, Rosario Atlético con 9, Estudiantes El Colla 7 puntos, Colegiales 4, Esparta y Nacional 3 puntos.
1: Por la segunda fecha de la fase regular del torneo de segunda división profesional, Plaza Colonia enfrenta hoy a Colón en Montevideo.
0: El partido se juega a las 16 horas en el Parque Palermo. Plaza viene de caer ante Fénix de local en el Prandi por 1-0.
1: Vamos al automovilismo, porque Tarariras recibe la segunda fecha del automovilismo en tierra. El autódromo Juan Schneider de Tarariras es el escenario este fin de semana de la segunda fecha de los campeonatos de automovilismo en tierra organizados por el Club Tarariras.
0: Las categorías limitadas 31, plataformas 2000 y Zonal 2000 volverán a la pista luego de una exitosa primera etapa que contó con gran presencia de público.
1: La actividad comienza hoy desde la hora 13 con entrenamientos y clasificaciones, mientras que mañana desde la hora 9 se correrán las series y finales. El circuito es de 1.065 metros y se corre en sentido antihorario.
0: Recordamos que las entradas generales costarán 300 pesos y serán válidas para los dos días. Además, los socios con cuota al día y 6 meses de antigüedad junto a menores de 12 años tendrán acceso gratuito.
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10: Sí, se larga la semanita, ¿eh? Va a ser el saludo para la muchachada de la misma cuadra. Me los encontré ayer y estaban para el lado, se iban para el lado de Melo.
11: Están a full, ¿eh? Con los toques, impresionante.
10: A Melo ayer y a Varela hoy, creo.
11: ¿Qué le parece,
10: ¿eh? Más hora.
11: La están rompiendo.
10: Sí, están metiendo más hora que... más hora de viaje están metiendo que de laburo.
11: Impresionante, ¿eh?
10: Vaya el saludo para todos.

0: 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Y vamos a estar jugando, como es habitual, con un objeto. ¿Qué le parece?
1: Efectivamente, un objeto que tenemos sobre nuestra mesa. O sea, ya se pueden dar cuenta,
0: sí,
1: el tamaño que es. Es una mesa de trabajo normal, sí, y silvestre. Así que, ¿qué le podemos decir?
0: ¿Qué le podemos decir? A ver...
1: Sirve para muchas cosas.
0: Sirve, sí, es muy versátil, ¿no?
1: Sí.
0: ¿Sabe qué otra pista le podemos dar?
1: A ver...
0: Viene en más de un color.
1: Ah, sí, sí, tiene
0: también,
1: razón,
0: ¿no?
1: Tiene razón,
0: sí,
1: tiene razón.
0: Pero uno generalmente siempre usa uno.
1: El mismo color.
0: Pero vienen en otros colores.
1: Exactamente, tienen distintos. Creo que hay, a ver. Uno.
0: A ver, déjeme pensar.
1: Dos. Yo he visto hasta cuatro colores.
0: Sí, sí, ¿no? Coincido.
1: Perfecto.
0: Pero uno siempre va como...
1: A lo básico.
0: Bien. Ahí está.
1: ¿Para qué puede llegar a servir? Dígame una función.
0: Lo que pasa es que si le digo para lo que lo... Para lo que lo uso yo, por ejemplo, me parece que va a ser muy fácil.
1: Sí, a ver, entonces...
0: Va a ser muy fácil, me parece.
1: ¿Pero alguna otra pista tenemos
0: que dar? Sí, puede ser que... Me parece que lo usan más los caballeros en este caso.
1: Sí,
0: ¿no?
1: Puede ser.
0: Me parece que lo usan más los caballeros que las mujeres en este caso.
1: Sí, yo creo que sí, que es un elemento que...
0: No, me parece.
1: Usamos más nosotros.
0: Sí.
1: No es excluyente, ¿no? Pero...
0: No. Pero bueno, como para tirarle alguna pista ahí. Uh-huh. Alguna pista más. No sé si hay en todos los hogares. Ahí.
1: Yo creo que debe haber.
0: ¿Te dice?
1: Perdido. Sí, yo creo que sí. Debe haber alguno perdido por ahí. Parece que sí.
0: ¿Sí?
1: Ah, es útil, ¿eh?
0: No salva a veces, ¿eh?
1: Sí, es útil.
0: Sí. Es muy útil.
1: Sirve para arreglar alguna cosa.
0: Ahí está.
1: Más que sí, eso no puede ser.
0: Sí, yo le iba a decir. Mire, por acá nos van tirando. Buen día, dice morrones. María de Tarariras.
1: Morrones.
0: ¿Cuántos colores hay de morrones? Bueno, sí, puede ser.
1: Tenés,
0: sí.
1: Hay varios, rojo, sí. Tenés amarillo.
0: Sí.
1: Tenés verde. Lo que pasa, a ver, el morrón es el mismo color siempre. Lo que pasa es que son distintas etapas de maduración.
0: Ah, eso le iba a decir, sí. Distintas etapas de maduración y bueno.
1: Pero sí, no es un morrón.
0: Es muy versátil también.
1: Sí,
0: es cierto. Entraría en una de las pistas el morrón.
1: Es versátil.
0: Es
1: sí,
0: versátil.
1: Es versátil.
0: A ver.
1: No es comestible.
0: No, claro, el objeto que tenemos hoy no es comestible.
1: Ahí va.
0: Ahí está, a ver, por acá. Buen día, es grande, dice, y se usa en toda la casa. Y bueno, depende para qué lo necesite.
1: Sí.
0: No necesariamente se usa en toda la casa.
1: Y no, pero no es grande tampoco, entra en la palma.
0: No, no es grande. No. A ver, buenos días, ¿cómo están? Podría ser un destornillador, nos dice Esteban por acá, ¿eh?
1: Podría ser, pero no es.
0: No. Por acá huele a Mari también, ¿eh? Un destornillador nos tira.
1: No, destornillador tengo uno acá, sí. Un par tengo acá, uno chiquito y otro un poco más grande. Uno de paleta, largo, y otro que es, a ver, un Philips chiquito.
0: Muy bien.
1: Pero no es.
0: No es. A ver, dice, buen día, feliz sábado, quiero participar. Un gorro nos tira José por acá, ¿eh?
1: Un gorro.
0: Un gorro.
1: No.
0: Sería más de uso personal el gorro.
1: Claro,
0: ¿no?
1: Podés, y puede estar en la frase, ¿y cómo arreglo este gorro de lana ahora?
0: Bueno,
1: claro.
0: Sí, podría.
1: Por acá tengo un montón. ¿El objeto es de metal? Me pone por acá. No es de metal.
0: No es de metal.
1: Ya, le tiramos otra pista.
0: Sí, otra pista ahí.
1: Nos sacó otra pista ya.
0: Un adaptador, nos preguntan por acá, ¿eh?
1: No es un adaptador. Un enchufe, pregunta por acá. Tampoco es un enchufe.
0: Acá nos tiran varias. ¿Un destornillador o un martillo?
1: Ni destornillador ni martillo.
0: Por acá la oyente, ¿eh?
1: Dice, hola, buen día, Eduardo, María Gustavo. Tengan un lindo sábado. ¿Será un martillo? Saludos, Graciela de Nueva Luisa. ¿Será una escalera? Dice Graciela, tampoco. Ni escalera.
0: Tampoco,
1: ni...
0: sí.
1: A ver, tengan en cuenta, sobre todo cuando dicen escalera, ¿no? Lo tenemos arriba de la mesa de trabajo. Me sería medio complicado tener una escalera de
0: Sí, se nos va a complicar. Sí. Sería muy incómodo.
1: Y sí, sobre todo, ¿no?
0: A ver. ¿Qué más por tiene? Acá. Buenos días, chicos.

0: Dice, juego por la adivinanza, creo que es una libretita de apuntes. Nos dice por acá.
1: Podría ser, pero no.
0: Buen día, Maris de Tararira. Ah, Mari. Estaba atenta, Mari, ¿eh?
1: A ver,
0: muy aquí. Bien, Mari. Estaba muy atenta, Mari, ahí. Con las pistas.
1: Dice, hola, dice... un pañuelo pone por acá.
0: No, no. Es un pañuelo. Bueno, en esta época, sí, andan pañuelos a la vuelta. Anda, pero...
1: Le digo más, andan sí. Más el papel higiénico a la vuelta que
0: sí, sí, también. Dice, los pañuelos descartables corren impresionante estos días.
1: Dice, ¿eh? Me pasan las pistas, por favor. Te dijimos que eran varios colores.
0: Varios colores. Me parece a mí, me da la sensación que lo usan más los caballeros que las mujeres.
1: Exactamente. Entra en la palma de una mano.
0: Sí, es muy versátil, dijimos.
1: No es de metal. ¿Es un cenicero? ¿Ponen por acá? No, es un cenicero. ¿Una tenaza? Tampoco es
0: no,
1: una tenaza.
0: Tampoco.
1: ¿Una pinza? Tampoco.
0: A ver qué dice por acá. Buenos días, ¿puede ser un bolígrafo? No, no sería. A ver. ¿Una billetera puede ser? No, no es tampoco.
1: Están dentro. Están dentro de la coherencia.
0: No necesariamente es que todo el mundo lo tenga.
1: Claro.
0: ¿No?
1: Pero yo creo que a ver, en líneas generales.
0: Siempre hay, dice usted.
1: Sí, yo creo que sí.
0: Siempre hay.
1: Yo creo que sí.
0: Cinta métrica, nos dice Cristina por acá.
1: No, no es cinta métrica. Un encendedor, dicen por acá tampoco. Tampoco es un encendedor.
0: Para mí es un mate, nos dice Richard. Bueno, a ver, por acá, más mensajitos que nos van llegando. 099-22490. Y si no, también a través de qué línea, Eduardo.
1: 091-222-907, el fono de Reflejos FM. En este caso también. Portadocumentos, ponen por acá. No es un portadocumentos. No es una billetera, un pañuelo, martillo. 85.000 cosas tiraron, pero no.
0: Impresionante, ¿eh?
1: Ahora, Nío, el que dice: buenos días, buena mañana. El objeto es una peineta. Una peineta. ¿Qué es una peineta usted que se peluquera?
0: Una peineta, creo que es que tiene como unos dientes anchos, me parece, ¿no?
1: Ah, bien. No, pero no,
0: tiene
1: no.
0: Como los dientes más anchos que la peinilla común y corriente, digamos.
1: Ahí está, un peine más.
0: Sí.
1: Peine grueso.
0: Yo entiendo que es eso, tal vez que me estoy equivocando.
1: Las peinetas no lo usaban también las bailarinas de españolas, las bailarinas flamenco que se encajaban en el moño.
0: Bueno, es un estilo así, sí, como ahí con está. Unos dientes más gruesitos, digamos, ahí, más separados. Ahí está.
1: ¿Un ondulín?
0: No sería. Bueno, pero en ese caso... Sí, no sé, yo no he visto un caballero.
1: No, en el caso mío menos todavía.
0: Ya sé, puede pasar, pero bueno, no es lo más común, ¿no?
1: Ver a hombres con ondulines.
0: Sí,
1: no, la verdad que no sé.
0: La verdad que no se dice.
1: Y sí, ¿qué querés?
0: A ver, dice, ¿encendedor o destapador? Nos tiran por ahí.
1: ¿Qué querés que te diga?
0: Yo no uso, dice.
1: ¿Y no?
0: Claro, no tengo idea.
1: Me lo tengo que pegar en la cabeza, papá.
0: A ver, dice, hola, ¿puede ser un reloj de pulsera, José?
1: No.
0: No, no sería. Bueno, y el reloj lo usa todo el mundo, o sea.
1: Sí, sí. Un par de ¿no? guantes, dice Luis. Sí,
0: a ver.
1: El reloj puede ser de dama.
0: Sí, por eso.
1: Una corbata, dicen por acá. Una matera, dicen por allá.
0: No.
1: No, tampoco.
0: A ver, dice por acá, buena jornada para todos. Johnny, muy bien, Johnny. Otro que estaba muy atento a las pistas, ¿eh?
1: Bien, Johnny, bien.
0: Muy bien. Le digo que hasta ahora...
1: Hasta ahora tenemos a Mari y
0: sí,
1: a Johnny, ¿no?
0: Dos que han estado atentísimos ahí con las pistas. Buen sábado, creo que es un alargue... Y nos pone entre paréntesis zapatilla.
1: Ajá.
0: Julio ahí nos dice.
1: No, Julio no. No. It isn't. No es eso justamente lo que estamos teniendo aquí arriba en nuestra mesa de trabajo.
0: Alejandra también nos tira un encendedor ahí. Nos da otra opción. Buen día, gente linda.
1: Un yesquero ponen acá.
0: Sí.
1: ¿Sabe lo que es el yesquero?
0: Sí, sí.
1: ¿Por qué es el nombre de yesquero?
0: Sabe que no lo sé.
1: Porque la piedra que utiliza para hacer la chispa se llama yesca.
0: Ah, bien, de ahí el término.
1: Ahí está.
0: Bien.
1: Un llavero, dice Patricia acá. Un destapador. Acá también tenemos Miriam, también le pegó. Muy bien, Miriam.
0: Muy bien, Miriam. Otra que estaba atenta.
1: Sí.
0: Mire, por acá quieren saludar. Dice, buen día, gente linda. Excelente sábado para ustedes. Quiero desearle el mejor feliz cumple a mi hijo Mateo, que cumple sus 21 añitos, ¿eh? Bueno,
1: Mateo.
0: Bueno, muy bien, 21 años por allí.
1: Y ya puede quedar anotado para el sorteo, ¿no?
0: Sí. Que lo ama mucho su mamá, dice.
1: Qué lindo.
0: Bueno, abrazo para toda la radio, nos dice por acá. Así que un feliz cumpleaños y queda agendado, Mateo, ¿eh? Así que el sábado que viene a estar atento porque se puede llevar la orden de Carnicerías Parque Sol. Recordamos, cumpleaños que se van a estar acumulando los de hoy sábado con los del próximo sábado.
1: Efectivamente. Dice por acá, dice, hola chicos, buenos días. Me dicen cómo era la pista, recién empecé. ¿Cómo recién empezaste a escuchar?
0: Y bueno, la gente a veces sábado se levanta un poco más tarde.
1: ¿Cómo que recién empezaste a escuchar?
0: Es entendible.
1: Por favor.
0: No los rete que los sábados vio que uno está a veces sin horario, está más distendido.
1: Milka, por favor, Milka. Tiene nombre de chocolate.
0: Bienvenida, Milka, ¿eh? Que recién, como nombre de chocolate.
1: Milka.
0: A ver, buen día, dice Destornillador Zuli. Bueno, no. A ver. ¿Qué le pasa?
1: No, nada. Buen día. Peor que hubiera dicho que tiene nombre de la mascota del chocolate.
0: No. Buen día, chicos. Puede ser un mate.
1: No, puede ser, sí. Pero no es.
0: No es.
1: Bueno, Milka, te cuento que es útil, que vienen 3, 4, 5 colores, que entra a la palma de una mano, que no es metálico. ¿Qué más?
0: Que es muy versátil, que es dijimos.
1: Muy versátil, que los usan más los hombres que sí. Las mujeres. Buen día, dice Adriana. Puede ser un celular. María de Tarariga es un reloj. Están mandando al teléfono de oficina.
0: Bien.
1: Recuerden que es el 091-222-907 o el
0: 099-22-1490, ¿eh?
1: Perfecto, bien.
0: Un destapador, nos dice abuela Mari.
1: No.
0: Buen día, nos dice por acá. Un rosario. Bueno, no.
1: No, tampoco.
0: En este caso.
2: Muchísimas gracias por esto.
1: De nada, no.
0: Bueno, acá nos tira una marca, me parece.
1: A ver.
0: Buen día, dice María. Toca ya, por así. Puede ser una Presto Barba, nos dice, nos pregunta.
1: No, yo Presto Barba puedo prestar, pero no.
0: No sería.
1: Pelo no.
0: Mire, una boina, Marta, por allí.
1: Buenas tardes, no, tampoco.
0: Una boina.
1: Una linterna, dice.
0: Una linterna chico, Patricia. Nos pone Patricia.
1: En realidad dice, pone una linterna chico, Patricia. Capaz que es la marca, ¿no, chico Patricio?
0: Ah, puede ser.
1: Buenos días, dice, buen sábado. Quiero participar, soy Andrea. Muy bien, Andrea. ¿Qué más?
0: Impresionante la cantidad de mensajitos. Un vaso, nos dice Graciela.
1: El vaso, el famoso vaso de Mario.
0: Un lápiz o tiza también, ¿eh? Graciela ahí que nos va tirando opciones.
1: No. Un cubo mágico, el cubo Rubik. ¿Tú alguna vez un cubo mágico?
0: No.
1: ¿No?
0: No. Mis hijos sí. Mis hijos tuvieron.
1: ¿Probaba alguna vez de armarlo?
0: Sí. No. Y me daba mucha rabia porque no podía armar.
1: O sea, no tiene la paciencia.
0: No,
1: digamos.
0: Claro. No.
1: Ahí está.
0: O sea, intento y ya cuando veo que no. Lo abandono.
1: Está perfecto.
0: Sáquenlo de la vista.
1: Acá pusieron, sí, está bien, pero tenés que pasarme el nombre y la cédula.
0: ¿Sí?
1: La persona que tiene al Club Peñarol, digamos, de fondo de pantalla, digamos, o de estado, digamos. Ahí está. Una bien. Pelota, dicen por acá, ¿no?
0: Nombre y terminación de cédula, ¿eh?
1: Exactamente.
0: Para ingresar al sorteo.
1: Buen día, dice, puede ser un rollo.
0: Bueno.
1: Puede ser un.
0: Ana Laura.
1: No sé si puede ser o no. ¿Qué más?
0: Pensé que iba a seguir embalado, o sea.
1: ¿Yo?
0: Sí.
1: No, tranquila.
0: Bien. Como ya lo había chequeado antes.
1: Está chequeado. Ahí está. Está chequeado.
0: Estaba atenta ahí.
1: ¿Qué más?
0: Esteban, un encendedor, ¿no?
1: A ver, Emi. Bien, Emi. Muy bien, a ver, Richard. Bien, Richard.
0: Muy una bien, ahí.
1: Una radio chica, dice Miriam de Tararidas.
0: Impresionante la cantidad de mensajitos. Los oyentes ahí están súper atentos en esta mañana de sábado, ¿eh?
1: Exactamente.
0: Compartiendo con nosotros.
1: ¿Y si compartimos un poquito de música, le parece?
0: Compartimos, ¿eh? En esta mañana de sábado, ¿eh? Te estamos acompañando como es habitual, como cada sábado.

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0: Bueno, y seguimos adelante, María. Son exactamente las 10 horas 8 minutos en todo el territorio nacional. Una jornada que sigue grisácea, ¿no?
1: Sí, bastante gris, ¿eh? Vamos a ver qué pasa en las próximas horas. Ojalá tengamos presencia del solcito, ¿eh?
0: Difícil.
1: De fin de semana.
0: Difícil que Chancho Gifle, dice.
1: Va a estar difícil eso.
0: Sí,
1: bueno,
0: sí,
1: vamos a ver.
0: Sí,
1: vamos a hacer fuerza todos, ¿eh?
0: Pero dicen por ahí, hay otro dicho que dice, no hay sábado sin sol ni domingo sin amor. Así que
1: sí,
0: bueno, vamos a ver.
1: Dice el dicho. Así que bueno, pero ¿sabe qué? Aunque no haya solcito, hay una actividad que no se la pueden perder hoy, ¿eh?
0: Cuénteme.
1: Y un bingo, ¿qué le parece?
0: Lindo para...
1: Una hermosa actividad y además para estar colaborando con una institución que está en el marco de un nuevo aniversario. Gustavo nos trae más detalles porque está con invitadas en nuestros estudios.
2: Exactamente, compañeras y compañera y compañero. ¿Me escuchan bien ahí?
0: Sí, te escuchamos.
2: Bien, perfecto. Gracias, María. Por supuesto, también a ti, Eduardo, y a nuestra audiencia. Ya están enojadas nuestras invitadas, ¿eh?
0: ¿Así?
1: No.
2: Se tensó la situación aquí.
0: ¿Qué pasó?
1: ¿Qué pasó?
2: Porque, claro, yo le dije de anotar y no les dije que eran directos.
0: Ah.
2: Se pusieron un poco tensos.
1: Ah, la sorprendió, dice usted. La sorprendió.
2: Me agarraron a la salida, me dijo. No, no son así, ¿verdad? No parecen tan malas. Pero bueno, esto es en vivo y en directo, pero es algo distendido, una mañana de sábado, lindo para conversar sobre, muy bien lo decías tú, María, el hogar Fraunfrein, que estará cumpliendo años en la próxima semana, estaremos hablando de eso. Hay una actividad solidaria también en la tarde de hoy, por eso estamos invitando a nuestra audiencia. Por supuesto, hay proyectos, ideas, hay muchas cosas que lleva adelante esta institución que, recordemos, es sin fines de lucro. Pero antes le damos a dar la bienvenida a Alicia Moreda, presidenta. Gracias por estar, bienvenida.
3: Hola, buenos días. Bueno, gracias a ustedes por este momento, esta entrevista. La verdad que para nosotros es muy importante.
2: Tranquila, que esto es en vivo, pero
3: ay,
2: es
3: sí,
2: con un lindo ambiente. Lidia Gabriel, integrante también de la comisión, referente de la institución, también bienvenida.
4: Muchas gracias y muy buenos días.
2: Bueno, muy amables por estar. ¿Qué tenemos para la tarde de hoy? Decían los chiquilines por allí, justamente este bingo solidario. ¿En qué consiste la actividad, más allá del nombre y en sí mismo sabemos lo que es? Pero ¿cuál es la idea de hoy?
3: Bueno, la idea de hoy es, vamos a hacerlo en el salón del hogar, en el salón principal, donde los abuelos almuerzan y tienen sus meriendas. Y bueno, ahí nos vamos a reunir para que puedan estar los abuelos, porque va a ser un... en el marco de los 117 años que tenemos el aniversario del hogar. Es un bingo solidario, como ustedes lo han dicho, es a beneficio, por supuesto, y porque el hogar siempre requiere de obras. Y bueno, vamos a pasar una linda tarde, jugar al bingo, tenemos muy buenos premios, muchos comercios de la zona nos apoyan en las donaciones. Nosotros siempre salimos a golpear puertas y realmente tenemos una muy muy buena bienvenida desde ese lugar. Y y bueno, realmente vamos a pasar lindo, va a haber chocolate, venta de chocolate, de confituras, todas nosotras elaboramos, yo por strudel para vender,
2: lo
3: típico nuestro. Y bueno, todos vamos a desde la comisión. Y gente que no es de la comisión también colabora llevando confituras y bueno, tartas y todo.
2: Claro.
3: Para la venta, para hacer un buen beneficio.
2: ¿Tu especialidad es el strudel?
3: No es mi especialidad. Lo aprendimos en base a que teníamos que tener una exclusividad para la Bierfe y para la fiesta del chocolate. Y entonces dijimos, bueno, vamos a hacer strudel, que es algo típico de la zona de donde vinieron los fundadores del hogar de la Alemania.
2: Claro.
3: Strudel, bueno, y tal. Entonces aprendimos y ahí lo hacemos nosotras, ¿eh?
2: ¿Y en el caso de Lidia?
4: Sí, aprendimos toda, en realidad.
2: Ah,
4: sí, porque en la comisión ya somos expertas todas, porque... tuvimos algunas clases de personas que sabían cómo se hacía el strudel y desde ahí arrancamos. Y la verdad que hemos llegado a hacer hasta 300 strudel, ¿no?
3: El último
4: de la fiesta de chocolate.
3: Fueron del año pasado 353.
4: Y a las 2 de la tarde no teníamos más. O sea que este año estamos pensando en hacer 500.
2: Opa,
4: la verdad que tiene un éxito bárbaro y bueno,
2: Eduardo
4: ya como...
2: y María dicen que no lo han probado.
4: Bueno, que se acerquen.
3: Tarde, No, les vamos a traer una.
2: Lo pongo a ellos por delante. Qué mal.
4: No, ya es como una insignia nuestra el strudel, y la verdad que ya tenemos como una fabriquita, porque cuando nos armamos ya tenemos todos los implementos, las maquinitas que precisamos para estirar masa, yo qué sé, ya estamos como organizados, y realmente la comisión en eso estamos todos apoyando mucho.
2: Hay como una gimnasia, decimos.
4: Sí, ¿no? Sí, sí.
3: Sí, exacto, ya como que se lo aprendió, tenemos muy aceitado el tema,
2: claro,
3: del strudel. Y sí, como dice Lidia, toda la comisión apoya, sí. Y parte, ahí viene, también tenemos...
4: Allegados
3: al hogar que van y nos ayudan, y bueno, la sacamos a la venta.
2: La actividad de hoy es participativa. ¿Qué quiero decir? Van a estar muchos de los abuelos que forman parte de los residentes del hogar, allegados, pero es abierto también.
3: Sí, claro, es abierto a la gente.
2: Es una manera de colaborar.
3: Es una manera de, claro, de que la gente que vaya, que esté, que colabore. Solicitar eso es importante, el apoyo de la comunidad.
4: Y de la familia también, ¿no? Que apoyan a sus abuelos, que tomamos una tarde, aparte es una tarde de recreación en la cual compartimos el chocolate con ellos y todos, y ellos, para ellos es una fiesta realmente, porque ellos se ponen muy contentos, y bueno, es la manera de que también la familia se acerque, ¿no?
2: A mí me gusta destacar, lo hemos dicho una enorme cantidad de veces, pero está bueno volverlo a reiterar. Esta es una institución sin fines de lucro que hay que sustentar, mantener, y me imagino como toda casa, una casa grande, un hogar grande, tiene muchísimos gastos.
3: Sí, exacto. Es muy bien aclararlo, porque a veces la gente cree que el hogar
2: es algo privado.
3: Es algo privado y no es privado. El hogar es sin fines de lucro. Somos uno de los 13 hogares que pertenecemos a COIAN, la red de hogares sin fines de lucro del departamento de Colonia, y necesitamos, como los hogares sin fines de lucro, de beneficios y apoyo, el apoyo del Estado, por ejemplo, que tenemos apoyo del Banco de Pensión Social, Ministerio de Transporte y Obras Públicas, las embajadas, la embajada suiza, la embajada de Alemania también apoya. Y sin esos apoyos no podríamos hacer obras, porque, bueno, como hablábamos antes de la entrevista, que es difícil para hacer obras con lo que vos recaudás en el mes con los residentes, ¿no?
2: Claro, con el aporte de los residentes.
3: Con el aporte de los residentes, porque tenés que pagar sueldos, que es una cifra muy importante, y después todo lo que es gastos, que es como vos decís, 117 años, todos los días tenés algo para arreglar, para mantenimiento, el costo es alto, todo hoy en día es todo alto, y bueno, y necesitamos de los beneficios y del apoyo de otras instituciones
2: también. Alicia y Lidia, ¿cuántos residentes, cuántos tenemos allí en el hogar?
4: En este momento tenemos 43 abuelos y 37 empleados. Claro. O sea,
2: siempre hablamos de eso, ¿no? También esa dimensión, esa relación, número de residentes, funcionarios, que
4: exactamente, sí,
2: una erogación muy importante todos los meses, aportes sociales, sueldos, bueno, todo lo que significa.
4: Que te digo que si nosotros no hiciéramos estos beneficios extras, no llegamos, porque en estos meses que se gasta más electricidad, que se gasta más en calefacción, hay meses que quedamos en rojo. Entonces digo, uno tiene que acudir a este tipo, si será importante tener el apoyo de toda la sociedad y de todos los eventos que podemos participar ahora que nos dan la oportunidad, porque realmente es una gran ayuda para estos meses que se gasta mucho más, ¿no?
2: Claro. Quienes vienen a este lugar, a esta zona, se sorprenden a veces, ¿no? Instituciones con tantos años, instituciones de carácter comunitarias, entidades sociales, civiles, como lo es el lugar Frankenstein, y tú lo decías por allí, Alicia, 117 años que se estarán celebrando el próximo miércoles 20, ¿verdad?
3: Sí, el 20 de mayo es el aniversario la piedra fundamental de 1909, el 20 de mayo, que fue cuando se fundó la sociedad de auxilios Frankenstein.
2: ¿Qué significa, recordemos, hogar?
3: Hogar de mujeres.
2: De señoritas.
3: O señoras.
2: De señoras.
3: Frankenstein es hogar, es o club o conjunto. De señoras.
2: Bien, marca una época,
3: marca
2: un tiempo,
3: una época de ese
2: un
3: tiempo,
2: espacio.
3: Exactamente, que fíjate que en esa época de 1909, un grupo de 30 mujeres, liderado por Elizabeth Shegg.
4: Y es de destacar que el esfuerzo que en aquella época se hacía para haber logrado tener atender a todas las personas que venían en carros, en charré, sí, que ayudaba a tener las parturientes, a tener la familia y a cuidarlas. Eso fue todo un progreso que hoy por hoy hay que destacarlo, porque realmente el esfuerzo que esa señora hizo, que en el fondo es nuestra tatarabuela, que yo lo digo con mucha emoción, porque y que casi todas los que hemos trabajado ha pasado toda familia por ahí, porque hay un centenar de personas que salimos de esas raíces, así que es un orgullo para nosotros poder mantener estos 117 años en estas condiciones del hogar, ¿no?
2: Claro.
4: Realmente lo que ella hizo en aquella época fue un ejemplo ya de la parte femenina, ¿no?
2: Claro, el otro día escuchábamos a la historiadora, a la licenciada Carolina Gracie, y hablaba de esas mujeres en ese tiempo, en ese espacio, en ese momento, que a veces nos cuesta dimensionar lo avanzadas que fueron, el esfuerzo que llevaron adelante, espacio donde la mujer no tenía un rol protagónico, o sí lo tenía, pero en un segundo plano. Y ahí esas mujeres decidieron, tomaban la iniciativa, forjar una identidad, ¿no?
4: Ya lo creo, sí, sí.
3: Más vale. Sí, Carolina el otro día habló muy describió muy bien la situación de ese momento de las mujeres, el valor que tal vez no se le daba en esa época, y lo que fue para ellas tener que plantearse, bueno, una situación, empezar a hacer algo, fundar una institución, un lugar, ¿no?, para atender a de las necesidades, ¿no?
2: Claro.
3: Yo creo que también era la necesidad de ese momento, y ellas vinieron con...
2: Porque no solo era una maternidad en su nacimiento.
4: Atención
3: a familias.
4: A señoras, siempre mujeres, pero atención a generalizada, o sea, una persona que estuviera enferma, en aquella época no había internaciones, no había lugares donde atenderse, no había prácticamente médicos, entonces, o un médico para toda la zona o para toda la sociedad en aquel momento, o sea que ella apoyaba todo eso, ella hacía de enfermera, ella se prendía el carro, el charré, y salía a visitar a los vecinos, salía así a visitar a toda la... y a buscar a las personas. No había ambulancia, no había auto, no había nada, digo. Era un momento muy especial.
2: Una figura descollante que incluso hoy, irónicamente, tiene una calle, pero como...
3: Sí, ¿no? Irónicamente tiene una calle mal nombrada.
2: Mal nombrada, ¿no? Que es la Frobs.
4: Claro. El tema es que ella, en realidad, cuando vino acá, ella era casada con el señor Custer. Y ella vino con 5 hijos acá a Uruguay, después tuvo el total 12 hijos y uno que adoptó. Todavía no le ponen Frau Custer, todavía le ponen Frau Spori, que fue su segundo marido, que tampoco no tuvo hijos. Digo, son esas cosas que pasan.
5: Estaba desde todo mal nombrado, porque porque en el decreto que está para ponerle el nombre, dice, bueno...
6: Le ponen el nombre de ella con el apellido del primer marido.
5: Elizabeth Custer de Spori, entonces como que tampoco estaba bien. Pero bueno, eran otras épocas, y a veces las mujeres en esa época se sentían orgullosas también de... Hay que pensar en esa época,
6: sí,
5: ¿no?
6: Sí, el contexto.
5: El contexto de eso. Entonces a veces tampoco es... decir, bueno, vamos a renombrar la calle, porque a veces por algo fue, y yo creo que se va a poder hacer algo, creo, desde
4: aclarar,
5: desde el municipio.
4: De aclarar, tal vez si se habló algo de
5: se habló
4: que,
5: algo, sí.
4: De que en la nomenclatura quede escrito abajo su nombre o algo.
5: Claro. Así. Su nombre.
4: Entonces ahí como que se enmendaría un poco el error que hubo, pero claro. Bueno, todos los que somos de acá y sabemos la historia... ya sabemos que es así, digo, tampoco.
5: Bueno,
4: es,
5: Frau Vogel pasó lo mismo, digo.
6: Exacto.
5: Hay varias calles que.
4: Sí.
5: Personaje de Grace, yo qué sé. Bueno,
6: bien. ¿Querías comentar algo sobre la celebración, sobre el día miércoles? ¿Está previsto
5: el
6: algo?
5: El miércoles lo que está previsto es: vamos, la comisión directiva, vamos a ir a merendar con los abuelos. Y vamos a hacer una torta de... Va a ser algo muy muy simple.
6: Cocinando.
5: Vamos a comer. A tomar chocolate.
4: La verdad que hay que destacar que en el hogar tenemos la nutricionista, que es nuestra directora, Gabriela Bonjour. Y el séquito que tenemos en la cocina. Es fabuloso, de cómo cocinan y cómo hacen las cosas. Así que eso lo dejamos en manos de ellos.
6: Ah, bien.
4: Siempre
6: bien.
4: Se destacan.
6: Bien.
4: Todo, la verdad que...
6: Porque yo dije, la comisión directiva... cocinar una torta ahora también, no, no, el strudel no, hoy.
5: No, no, no, la torta no. La hacen ahí en el hogar, y como dice Lidia, las cocineras del hogar, bueno, Gabriela, que es la directora, que es nutricionista, vos si vas un día a un almuerzo, no sabés lo que es la presentación de esos platos para los residentes. Siempre dicen que lo comen divino, te dan ganas de ir a comer, porque realmente es todo, digo, la atención en sí en el hogar es muy buena. Digo, bien. Nosotros, más allá de que somos las directivas, pero vemos que se trabaja muy bien. Tenemos, bueno, la directora, la asistente social, la médica directora, la dirección médica también. Tenemos todo lo que el Ministerio de Salud Pública requiere para que esté todo en regla, ¿no?
6: Claro, claro. Que son de nuevo también una gran cantidad de condiciones que le establecen a los hogares para ancianos, lo que es la habilitación de bomberos, una estructura bomberos, muy grande, que eso significó una inversión de miles de dólares.
5: Más de 55 mil dólares.
4: Pero bueno, eso tuvimos el apoyo del BPS, ¿no? Sí. Que si no hubiera sido por eso, eso sí que no lo hubiéramos logrado, porque es un dinero muy... nos costó muchísimo, ya tuvimos que esforzarnos en alguna extra, pero bueno, gracias al BPS lo pudimos lograr, ¿no?
5: Claro. Igual no. Que lo de las bombas de calor, perdón.
6: Claro, es otro elemento también.
5: Lo de las bombas de calor fue importante, que también fue con el apoyo del BPS, que ahí cambiamos la calefacción de gas, que era bastante alto más el costo, ahora con las bombas de calor se ve disminuido.
6: Es más eficiente.
5: Sí, claro, mucho más eficiente. Y bueno, está ahí y el apoyo del Ministerio de Transporte con la sala de funcionarios, la vereda con la Embajada Suiza, y ahora seguimos en proyectos.
6: Bueno, justamente, ¿por dónde van estos proyectos? ¿Qué ideas?
5: Se volvió a presentar ante el Ministerio de Transporte el año pasado para la sala de enfermería y algunos baños. En el sector general, los baños está como que había que adaptarlos a hoy lo que requiere el hogar, que es que la gente ingresa más mayor, con más dificultades, y bueno, entonces los baños esos tienen que estar más accesibles.
6: Claro. Esto significa puertas más amplias,
5: accesorios para cuando tenés sillas de rueda, claro, o bastones, duchas, la movilidad dentro del lugar del baño, que la silla de rueda pueda girar. Bueno, son cosas que hoy no había, y bueno, se van a hacer cuatro baños, ¿verdad, Lidia?
4: Sí.
5: También eso se presentó ante el Ministerio de Transporte y la sala del sector de enfermería, porque bueno, en el hogar se iban agarrando lugares como para hacer determinados sectores, y la verdad que se necesita un sector donde, bueno, puedan tener mejor la medicación, la atención, que sea que cuando el residente quiera tomarse la presión esté en un lugar más privado, cuando vaya el médico atender también, que no sea solo en la habitación, que pueda tener un... No estamos hablando, no es un
6: consultorio
5: ni nada, pero es un lugar para que el residente esté mejor atendido.
6: Bien.
5: Siempre pensando en la mejor atención.
4: Y ahora también en este momento hicimos cambio de amueblamiento en la parte dependiente. Hicimos todo un sector dependiente con camas articuladas, las mesas de luz adecuadas con los implementos que se necesitan, si hay que poner suero al abuelo, yo qué sé. Tenemos un equipamiento muy moderno y muy lindo, que eso también se está haciendo en este momento. Y otra cosa que quería aclarar también es que estamos haciendo un sistema de computadoras con todo el sistema cargado, que eso es un alineamiento nuevo que vamos a tener con todo el requerimiento que necesitan los abuelos, con la medicación, con todo eso, lo vamos a tener en el sistema ahora.
5: Plataforma.
4: Exacto.
5: Es una plataforma de un programa.
6: Bien, chicas, les invito a una pausa, se quedan un ratito más y cerramos este diálogo, ¿les parece?
4: Muy bien.
5: Bueno, sí.
6: ¿Sí? ¿Cómo se están sintiendo? ¿Cómodas?
5: Ah, bien,
6: bárbaro. ¿Bien?
5: Precioso.
6: Hacemos una pausa, María, Eduardo, y seguimos en esta mañana de sábado con integrantes, con la presidenta y una referente también de la comisión directiva del hogar Fraunfrein de Colonia Suiza, que hoy tiene una linda actividad solidaria.
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0: que entra hoy. Y seguimos con integrantes del hogar Frauenfrein de Colonia, Suiza. Hoy hay una actividad solidaria, pero antes me gustaría mencionar otro tema, otra actividad en el marco de este cumpleaños de la institución, que será a fines de mayo, Alicia.
1: Ah, sí, el día 28 de mayo en el hogar va a haber una charla que es organizada por COBIAM, pero el hogar, desde el hogar, Gabriela, la directora del hogar, fue la que hizo el contacto con el médico, que es Eduardo García. Es una charla sobre cuidados paliativos.
0: Bien.
1: Es muy interesante el tema, es abierto, en la mañana se va a estar dirigido a funcionarios de hogares y en la tarde va a ser abierto al público. Es cuidados paliativos, suicidio asistido y eutanasia.
0: Bien. Ojo que ese término tal vez algún oyente escucha, sí, y es polémico.
1: Es un tema que hoy está, viste, ahí arriba de todas las dudas. Todos tenemos las dudas del, de lo que es el cuidado paliativo, lo que es la eutanasia, el suicidio asistido.
0: Bueno, que está por ley en Uruguay ahora.
1: Está por ley en Uruguay ahora, y por eso yo creo que es importante que tanto la familia o el interesado pueda estar en ese
0: lugar. Claro. Y quiero mencionar algo, aclarar, porque siempre esto a veces es que puede generar polémica. Más allá del hogar Frauenfrein, ser una institución que tiene una raíz religiosa en su nacimiento, sí, esto es una apertura para discutir el tema, claro, para escuchar, sí, y no posicionarse como institución.
1: Esto es un conversatorio.
0: Exacto.
1: Que se va a hacer. Y yo creo que, no, por supuesto, el hogar Frauenfrein nacimos, como nosotros siempre decimos, con la congregación evangélica. En el 2017 obtuvimos la personería jurídica. El hogar no tiene religión,
0: no tiene credo,
1: no tiene política, exacto. Somos un hogar que bueno, somos apolíticos y a ti.
0: Sí, sí. Tenemos. No es confesional, si bien tiene su nacimiento de la congregación.
1: Siempre, y eso las raíces las tenemos.
0: Bien, bien, eso es importante. Esto es el 28, estaremos difundiendo la actividad. Y hoy el bingo, recordemos e invitemos.
1: A las 15 horas en el hogar, el bingo. Bueno, los esperamos a todos, a pasar una linda tarde, compartir chocolate, confituras, va a haber cosas ricas para...
0: El fantástico strudel que elaboran las integrantes de la comisión directiva.
1: Strudel, que vamos a ver cómo salió.
0: Para chuparse los dedos.
1: Por supuesto. Sí, y bueno, los esperamos.
0: ¿A partir de hora?
1: ¿Hora? A partir de las 3, a partir de las 15 horas ya el hogar va a estar abierto, así que pueden...
0: Todo el mundo puede ir.
1: Ay, sí, va a colaborar y bueno, y a pasar una linda tarde. Hoy está fresco.
0: Y si no pasan y compran el strudel, si no tienen tiempo,
1: claro, y
0: colaboran.
1: También, sí, claro, se puede hacer eso.
0: Exactamente.
1: Se lo pueden llevar a su casa para disfrutarlo al lado de la estufa.
2: El día se presta para tomar un rico chocolate.
0: Sí, que hoy va a estar. Y aparte con ese entorno tan calentito, sí, tan cálido del hogar Frauenfrein. Bien, y si no, como decíamos, si no tienen tiempo, pasan, compran, colaboran.
1: Sí, muchas gracias. Sí, la verdad que... necesitamos la colaboración de todos y agradecemos a la radio por este espacio, por supuesto, agradecemos poder estar en Fuerzas Vivas y que nos incluyan y somos un hogar de puertas abiertas, y queremos que la gente sepa que estamos trabajando para mejorar la atención al residente, al adulto mayor, que es muy vulnerado. Y creo que desde el hogar hacemos un muy buen trabajo. Y considero que nosotros tenemos que tomar conciencia de lo que es el adulto mayor.
0: Alicia Moreda, presidenta del hogar, Lidia Gabriel, de la comisión del hogar, Lidia Gabriel, referente e integrante de la comisión directiva, Hogar Frauenfrein, en el marco de estos 117 años, este bingo solidario hoy, mucho éxito.
1: Bueno, muchas gracias. Sabés que me faltó algo, perdón. Sí, perdón, ahora hablo de más. Que el 30 de mayo tenemos mayo lo agarramos como el mes del hogar. El 30 de mayo vamos a realizar la asamblea.
0: Bien.
1: Invitamos a los socios a participar. Es importante, porque ahí en la asamblea es cuando ven las obras que se están haciendo y el socio puede preguntar y también invitamos a colaborar y a presenciar en la comisión directiva.
0: Varias actividades a lo largo, sí, del mes que vamos a estar acompañando, sí, y también difundiendo. Gracias por estar. Seguimos en esta mañana de sábado, distendida, con comunicación, con actividades y regalos, por cierto.

0: Bueno, y seguimos adelante, María. Después de lo que fuera esta exquisita nota. Digo exquisita por las invitadas y por el estudio, no por travieso, ¿no? Claramente. Nos vamos a... ¿Acá estoy? Sí. ¿Me escucha? A ver, ahí.
1: Ahora sí. Ahora sí. Estaba censurada ahí.
0: Había apretado tanto
1: botón. Ah, claro. Se mareó ahí, ¿eh?
0: Ahí está, con los aplausos. Le decía, ¿no?
1: Sí.
0: Una muy linda nota.
1: Sí, por
0: Lidia,
1: supuesto.
0: Con Alicia.
1: Así que todos invitados, ¿eh? A colaborar así.
0: ¿Le gusta el strudel?
1: Sí, por supuesto. Igual, mi postre favorito es el lemon pie.
0: Ah, ¿le gusta el lemon pie?
1: Me gusta el lemon pie, sí.
0: Así, es medio ácido, así, digamos.
1: Es como una combinación ahí, ¿no? Entre lo dulce y lo ácido.
0: Exactamente.
1: Ni muy dulce, ni muy ácido.
0: Ahí, el balance, digamos.
1: El balance. Qué tan difícil es a veces en la vida el balance,
0: ah,
1: ¿no?
0: Ah, sí, sin duda, bueno. sin duda. El balance, ¿qué le da el dulzor al lemon pie?
1: El merengue, por supuesto.
0: Ahí está. ¿Y, sí. ¿Y qué lo acidifica?
1: El limón, digamos.
0: Ahí va.
1: Claro.
0: ¿Masa? ¿La masa le gusta así medio durita?
1: Sí. Bien.
0: Se quedó colgada.
1: No, estaba pensando.
0: ¿En qué?
1: Tenemos varias cosas.
0: Uf, ¿se entendió?
1: Sí, de todo tenemos. Primero, tenemos ya la ganadora.
0: ¿Ah, sí?
1: Y le digo ganadora porque...
0: ¿Es ganadora?
1: Sí, es ganadora, ¿eh?
0: Ah, bien.
1: De la orden de compra Gentileza Ahorro Express. ¿Qué le parece?
0: Mire qué bien.
1: Porque vamos a contarles cuál era el objeto que tenemos en nuestra mesa hoy, ¿eh?
0: Han dicho variopinto.
1: Impresionante la cantidad de mensajes. Y agradecemos a los oyentes porque la verdad que han jugado con nosotros.
0: Sí,
1: nos han tirado muchas opciones.
0: Y ahí, han quedado mensajes sin leer también, pero bueno.
1: Impresionante, ¿eh? Han ingresado todos en el sorteo, de todas formas.
0: Sí, eso sin duda. Por lo menos los que acertaron, ¿no?
1: Así es.
0: Los que acertaron entraron todos en el sorteo.
1: Por supuesto. Y bueno, ¿quién se lleva la orden de ahorro express?
0: No tengo
1: Mari.
0: Ni idea. Ah, mira, Mari.
1: Mari, terminación de cédula 918-1.
0: Bien.
1: Mari, entonces, te puedes comunicar aquí con Mariela. Bueno, hoy está Mariela con las chicas de oficina.
0: Exactamente.
1: Para, bueno, asesorarte cómo puedes retirar entonces esta orden de compra de Ahorro Express.
0: Exactamente. Bueno, quedaron mensajes sin leer. El de Sol, por ejemplo, quedó sin leer.
1: Sí.
0: Lo quiere leer usted. Quedó también el mensaje. ¿De quién? ¿De quién quedó un mensaje?

0: Cinta aisladora, en este caso negra.
1: Negra, de color negra.
0: Exactamente. ¿Eh? Hay rojas, hay verdes.
1: Hay roja, blanca.
0: Blancas. También. Y las flores que... creo que hay celeste también.
1: También.
0: Sí.
1: Así que, como decíamos, muy versátil, ¿eh?
0: Exactamente. Y la usamos más nosotros.
1: Sí.
0: Somos más los que metemos mano, ¿no?
1: Ah, ahí está, claro.
0: No quiere decir que ustedes no lo hagan.
1: Claro. No, pero, bueno, no, yo en algún momento la he usado también.
0: ¿Sí?
1: Sí.
0: ¿Cómo, para qué la usa usted? La peluquería.
1: Encinta
0: la cabeza.
1: Uniendo algún cablecito ahí.
0: Ah, empalmando,
1: sí,
0: cables.
1: Empalmando algún cablecito ahí.
0: ¿Tiene algún...
1: Sí, me defiendo bastante.
0: ¿Tiene algún cable pelado usted?
1: Bueno, yo tengo varios. Pero ahí tuve sí que utilizar este.
0: ¿Y corta la luz o...?
1: No, porque en este caso, generalmente, no me llevo mucho con el tema de la corriente. Me da un poco de miedo, entonces en esa zona no me meto. Entonces, pero sí, ¿qué? Cuando necesito algún electrodoméstico, pequeño electrodoméstico,
0: sí,
1: ahí.
0: Sí, sí.
1: Ahí sí.
0: Empalman los cablecitos.
1: Ahí está.
0: Antes,
1: sí,
0: de enchufarlo, digamos.
1: Sí, claro. Ahí está. Claramente. Sí, sí, sí.
0: No levantar la pata.
1: No, hay que tener mucho cuidado con la corriente.
0: Sí, sin duda que sí.
1: Sí. Tenemos, ¿sabes?
0: Igual,
1: tenemos...
0: los disyuntores ahora veo que te toca la corriente, hace tierra.
1: Sí,
0: digamos,
1: bueno, yo igual no haría la prueba.
0: No, o sea,
1: imagínese si falla.
0: Ah, sí, o sea, sí, sí, sí, te puede pegar una cosquilla linda, sí.
1: No.
0: Te hace teclado.
1: Por las dudas no. Por las dudas no.
0: Te baja las medias, sí. ¿Qué?
1: Impresionante. No, me estaba acordando que ¿vio los alambres de pastor? ¿Nunca le pasó?
0: Sí, me pasó, sí.
1: Muchas veces.
0: O sea, tiene que escuchar el pastor cuando usted
1: sí, claro,
0: está en el campo y
1: sí, hay que escucharlo, sí, pero cuando toca con algo de metal,
0: sí,
1: no le va muy bien. No, sí.
0: Ah, sí. ¿A usted le ha hecho eso?
1: Sí, claro.
0: Mariela.
1: Me ha pasado, recientemente me ha pasado.
0: Mariela estaba recordando, está mirando hacia arriba, a la derecha está recordando, está evocando, se ve que la levantó la pata, ¿no?
1: Fue todo, lo mío fue todo uno, porque fue tocarlo y fue un rosario de cosas. Y salí corriendo para adentro, o sea.
0: ¿Se acordó?
1: Dije, está.
0: Hasta del que inventó, sí, el pastor.
1: ¿Quién, ¿no?, me manda? Dije yo. ¿Quién me manda?
0: ¿Y qué andaba? ¿Que era chica usted?
1: No. Tengo pastor en mi casa, lo que pasa.
0: Ah, entonces, sí. Para los perritos.
1: Claro, es muy grande la mascota y de alguna manera hay que contenerlo. Y bueno, la señora le fue a dar comida y se olvidó que...
0: Con el plato de...
1: Sí. Pasaron cosas. Y bueno.
0: El perro se quedó sin comer. No. Voló plato.
1: No, lo peor es que ya le había dado de comer. O sea...
0: Voló plato, perro, todo.
1: Vio esas cosas que uno dice, ¿para qué? O sea... Claro. ¿Para qué? ¿Con qué necesidad?
0: Y bueno, cosa que pasa.
1: Y bueno, ¿qué va a ser? La vida misma, ¿eh?
0: Exactamente.
1: ¿Sabe lo que tenemos para regalar también?
0: No.
1: Atentos los oyentes.
0: A ver.
1: Tenemos entradas, escuche bien. Entrada doble.
0: Ajá.
1: Más dos tragos.
0: Bien.
1: Y tenemos entrada doble más picada.
0: Apa, ¿dónde es esto?
1: ¿Sabe para qué?
0: No.
1: Para Plaza Viera, ¿eh?
0: Ah, mira qué lindo.
1: Allí ubicado en Plaza de Toros, un lugar espectacular, totalmente ambientizado y con toques en vivo, porque van a estar brindando su show, ¿eh?, en la jornada de hoy.
0: ¿Quién es? Lo tiene por ahí. Le digo más, creo que son los cuerpos.
1: Los cuerpos van a, ¿no?, estar por allí, ¿eh? Van a estar a partir de las 21 horas.
0: Bien, lindo lugar Plaza Viera, ¿eh? Ambiente climatizado, unos tragos imponentes, hace Serafina ya. Además la posibilidad de tener una picada excelente, o sea, pasar una noche bárbara en la capital departamental. Bueno, ¿qué decir de Colonia, no?
1: Impresionante.
0: ¿Qué decir de ese lugar? Esta tarde tengo que ir hasta Colonia, precisa algo de Colonia le traigo.
1: Va a andar por allá.
0: Tengo que ir por allá.
1: Muy bien, ¿eh? Así que Colonia, además, que siempre es lindo. O sea, uno va, da una vueltita ahí.
0: Qué lindo, qué linda ciudad. Qué lindo, sí, apartamento que tenemos.
1: Impresionante. Siempre hay movimiento con el tema de los turistas también. Así que tiene sus encantos, ¿eh?
0: Sí, siempre te topas con algún turista, con algún...
1: Sí, por eso, impresionante.
0: Algún,
1: ¿eh?,
0: angloparlante
1: que te... Así te es.
0: ¿Podría decirme dónde está la ciudad? La ciudad vieja.
1: Sí. Ahí. Y bueno, la ciudad vieja es impresionante. O sea, siempre hay movimiento en la ciudad vieja. Así que bueno, tenemos entrada doble más dos tragos, entrada doble más picada. que se van a ir hoy, en esta mañana, ¿eh? ¿Para dónde?

0: Para Plaza Viera, así ubicado en Plaza de Toros, este lindo lugar que además de pasar una excelente velada, también vas a tener shows en vivo.
1: Perfecto. Dice, buenos días, gente, que tengan un muy buen fin de semana. Saludos a María, dice, un rollo de cinta aislante, dice por acá. Dice, qué linda nota para las chicas del Frambarín. Imperdible, los bingos están espectacular, dice, súper divertidos y siempre te llevas algún premio. Impecable, muchas gracias, dice por acá. Así que bueno, Traviso va a estar jugando al bingo. Cartón bien, lleno.
0: Ahí. A full va a estar.
1: Tomando chocolate y comiendo.
0: Chocolate caliente.
2: Strudel.
3: El strudel.
1: Strudel. ¿Le gusta el strudel?
3: Me gusta todo lo dulce.
1: A María le
0: gusta. Es de los postres, Gustavo. Es de los postres.
1: A María le gusta más
3: el los salados también. También. Me gusta todo.
0: Dulce y salado.
1: Es de la comida. Mezcla todo. Claro.
0: Básicamente le gusta la comida.
1: Claro, le encaja dulce de leche al guiso. No
0: vamos a resumirlo ahí.
3: No, eso no, pero.
0: Nah, claro.
1: Mezcla todo.
0: Mezclas raras, no.
3: Soy todo terreno, salvo en alguna bien. Cosa puntual, me gusta todo.
1: ¿Qué le gusta? Pero, por ejemplo, ¿qué?
3: A ver, ¿me invitás a un asado? O sea, que me encanta el asado. Sí. ¿Me invitás a una cazuela de mondongo? Me gusta también. La cazuela. Un guisito, me sí. encanta.
1: ¿Y qué no le gusta?
3: Las pastas, me encantan. Veía esta actividad, claro. Por ejemplo, de la Asociación de la Familia de Piamontese, y me encantan las pastas también. Ajá. Poca cosa. El coco, no me gusta.
0: No, pero ahí coincidimos.
1: No, tampoco me gusta.
3: La cebolla, el coco, mucho me cae mal.
1: ¿Le sí. cae mal, pero le gusta?
3: No tanto. Sirve algo. Y
0: a mí lo que no me gusta es la. Vivo cuando hacen la cebolla.
1: Caramelizada.
0: Eso.
3: ¿Esa no te gusta? No. A mí me gusta, sí. Ahí me
0: cae
3: gusta.
0: Como pesada.
1: Por ejemplo, si hacen un pastel de cebolla y queso. O si hacen un pastel de panceta, cebolla y queso.
3: La panceta me cae mal. La panceta le tengo
0: es
3: miedo.
0: Es pesada.
3: La panceta me ha caído mal y eso me ha asustado un poco.
1: Está perfecto. Bien. Entonces ya sé que no, con qué no invitarlo.
0: Es más por un tema de que le cae mal. Sí, quizás sí, le gusta, sí.
3: No
0: pero...
3: No sé si fue casualidad, pero un par de veces me cayó muy mal la panceta.
1: Bien. Y después, ¿qué otra cosa no le gusta?
3: No, en general bien. Muy picante, ¿no? Ajá. Mucha sal tampoco. Me he acostumbrado con poca sal.
1: La comida mexicana, por ejemplo,
3: pues, me encantó.
1: ¿Le cuesta?
3: Ah, me encantó.
0: Pero es picante. ¿No?
3: Claro, pero sacándole picante y todo lo demás, sí.
1: Yo comí en un... Claro, sí, o sea, a ver... comida mexicana, le saca el picante como tomar agua sin gas.
0: Usted dice, le saca la grasa.
3: Lo gracioso, claro. te digo por un viaje
1: polenta
3: que hice...
1: Polenta con tuco, sin tuco.
3: Claro, un viaje que hice, la clásica, por favor, poco picante. No, es poco picante, tiene muy poco picante.
1: Pues ahora, hermano.
0: Sí, y el poco picante usted lo mató.
3: El poco picante.
0: Lo que será mucho.
3: El poco picante. No, son anormales. No. Tienen caramelos, ¿sabías que tienen caramelos ácidos. Para niños? Con picante.
0: No.
3: Es un algo.
0: Montón. No. Es un montón igual.
1: ¿Sabes qué? A mí me pasó en Bariloche.
0: Lo que es la costumbre, ¿no?
3: Sí. O sea... Exacto, sí.
1: A mí me pasó en Bariloche que fui a un restaurante mexicano, ¿ya? Pero ¿qué pasaba? Te daban los tips aparte. O sea, claro. Vos le ponías lo que vos querías.
3: Claro, bien.
0: Ah, bueno, eso
3: entonces,
0: está bueno.
3: Un poquitito, ahí entonces está. Ahí le da un toquecito.
0: Uno va viendo ahí, ¿no? Va probando y va viendo. No,
3: pero uno no tiene tacos, ese. Los tacos, los burritos. Ah, es hermoso. Sí. Creo que la comida peruana también.
0: Bien.
3: Mucho pescado, por ejemplo, mucho vegetal.
1: A mí los tacos me hacen mal, sobre todo la parte de la suela. Pero después el resto.
4: Somos dos contra la tormenta.
0: Está atento.
3: Está inspirado.
0: Sí.
1: Estamos llenos de más.
0: Impresionante.
1: Lea, ¿quiere leer algún mensaje?
0: Ahí. ¿Sabe con qué vamos a jugar?
1: ¿Con qué?
0: Porque ya ahí ya se están inscribiendo, se están anotando. Vamos a jugar porque tenemos dos sets de dulces de La Magnolia. ¿Y qué vamos a preguntar en esta mañana? Bueno, hoy al comienzo del programa dijimos que un grupo de baile de aquí de esta localidad está cumpliendo años, está de aniversario.
1: ¿Ah, sí?
0: Sí.
1: Mire que...
0: Entonces, para los que estaban atentos, o bueno, quizás no estaban escuchando, pero tienen la data,
1: ¿sí?
0: ¿Qué grupo de danza, de baile de aquí está cumpliendo años?
3: Oh, no puedo hablar travieso.
0: Usted lo dijo hoy al principio.
3: No puedo, se le escapa travieso.
0: Ahí está.
3: Se le escapa.
0: Así que bueno, quien nos envíe de forma correcta la respuesta, nombre, terminación de cédula y están ingresando porque hoy se van dos sets de dulces de La Magnolia.
3: Claro. Perfecto. ¿Saludaron también al benemérito director de la radio?
1: Tempranito. Cuando
0: tempranito. Tempranito.
1: Cuando arranque, seguramente estaba durmiendo, roncando, pero bueno.
3: Hoy es el cumpleaños.
0: Repetimos el saludo, ¿eh?
3: Exactamente. ¿Quién más cumpleaños hoy,
1: Juan? ¡Caramba! Hola, travieso.
3: ¿Cómo va allí en la banca ahora?
1: Tranquila.
3: Bueno, saludamos a Rafael Rabazzani, a nuestro director, que hoy está cumpliendo años.
1: Ajá, ¿y quién más?
3: 80 años cumple el benemérito director.
1: Dicen que sí, que es octogenario ya.
3: Octogenario, mirá vos, increíble. Pero además, pensar que antes se decía sexagenario y se identificaba una persona mayor.
1: Sí, claro.
3: Con 60 años, qué increíble.
1: Los 60 son los nuevos 50.
0: Impresionante, ¿eh? ¿Cómo han cambiado?
3: Exactamente. Bueno, y alguien más cumple años en el día de hoy. Vamos a preguntar a la audiencia también en esta jornada. Dirigente de nuestro departamento. De una amplia trayectoria.
1: Bien.
3: Nacido el mismo día, el mismo año que nuestro benemérito director, que hoy está, como decíamos, de cumpleaños también.
1: Muy bien, perfecto entonces. Cumplimos nosotros y ahí está, ya están tirando.
0: Ya están tirando la respuesta,
1: sí,
0: ¿eh?
1: Eso, eso, sí. Eso. Nosotros cumplimos y seguimos adelante, María.
0: Muy bien, avanzamos.

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0: Y bueno, María, estamos entrando en la recta final ya del programa,
1: sí,
0: ¿no?
1: Se nos va la mañana, ¿eh? Impresionante.
0: Qué mañana que se fue rápido.
1: Se fue rápido. Ah, y ¿sabe qué? Para aquellos que están ahí todavía resolviendo, viendo lo que van a almorzar, sí, tengo un consejito, ¿eh?
0: Yo tengo una hambre.
1: Bueno, menos mal que es una.
0: ¿Sí, no?
1: Sí. Veo que llega la hora y uno empieza ahí como...
0: Sí, te empieza a picar la tripa, sí. Es una cosa bárbara.
1: ¿Qué comemos hoy? La pregunta de todos los días, además.
0: Sí, esa es la parte más difícil de cocinar.
1: El pensar, ¿no? Sí. El pensar, ¿qué hacemos hoy?
0: Esa es la parte más complicada.
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0: Bueno, ¿y tenemos ganadores o ganadoras ya?
1: Así es, porque estábamos preguntando qué grupo de danzas o grupo de baile de esta ciudad está cumpliendo años.
0: Ajá.
1: En el día de hoy.
0: ¿Y usted sabría decirme cuál es?
1: Sí.
0: ¿Sí?
1: Alpenfeigen, ¿eh?
0: Muy bien.
1: ¿Qué le parece?
0: Violeta de los Alpes.
1: Ahí está, muy bien. Así que están cumpliendo años, 39 años, si no recuerdo mal.
0: Pero, ¿eh? 39 años.
1: Sí, 39 años.
0: Así que el año que viene a todo baile los 40.
1: Y los,
0: ¿no?,
1: 40, o sea, para festejar los 40, ¿eh? Le mandamos un saludo grande a todos los integrantes, ¿eh? Que siempre están allí en alguna festividad, ¿eh? Representando nuestras tradiciones también.
0: Sí, sin duda alguna.
1: Así que le mandamos un
0: representándonos
1: saludo
0: de la mejor manera siempre.
1: Totalmente, ¿eh? Y bueno, tenemos ganadores porque se van dos sets de dulces de La Magnolia, quienes agradecemos, por supuesto, que nos brindan riquísimos dulces para sortear, y regalar y premiar a los oyentes.
0: Muy bien.
1: ¿Sabe quién se lleva uno de los sets?
0: A ver.
1: Valeria. Valeria 560-6. Valeria, te llevas un set de dulces de La Magnolia.
0: Recordamos que puede venir a partir del lunes por acá por los estudios de Radio Oeste de Reflejos FM a levantar su premio.
1: A levantar,
0: ¿verdad?,
1: su premio,
0: bien,
1: bárbaro. Por oficina aquí de la radio. Y quien se lleva el otro set de dulces es Osvaldo.
0: Ajá.
1: Osvaldo, por allí, 303-1. Se lleva el otro set. Impresionante la cantidad. Todos contestaron de forma correcta, ¿eh?
0: Sí, sí.
1: Sí, impresionante.
0: Y, digo, o sea, tenemos un montón de mensajes. Y como decías, ¿no? Estábamos participando no solamente por los set, porque recordamos que habían quedado acumulados, sino también,
1: sí,
0: por lo de Plaza Viera, trago
1: de
0: y
1: Plaza
0: picada.
1: Viera. Así es, ¿eh? Trago y teníamos entrada doble, entra, más picada.
0: Exacto. Muy bien.
1: ¿Y quién se la lleva? ¿Sabe quién es?
0: No.
1: Robert.
0: Míralo, Robert.
1: Robert 503-9. Se lleva esta entrada doble más picada para disfrutar así en Plaza Viera. Recordamos, en Plaza de Toros.
0: Esta noche, ¿verdad?
1: Esta noche.
0: Bueno,
1: con show en vivo, ¿eh?
0: Se lo vamos a estar haciendo llegar, seguramente le vamos
1: seguramente
0: a
1: de forma digital.
0: Exactamente, en un mensajito le llegará. Así que
1: así que se van a estar comunicando con él.
0: Ya,
1: ¿eh?,
0: tenemos el número de celular de él. Nos mandó un mensaje. Así que, Robert, tranquilo que en cualquier momento te cae el...
1: La entradita. Entrada doble, ¿eh? Así que...
0: Mira.
1: Más picadita, sí.
0: Claro.
1: Para disfrutar, ¿eh? Agradecer la cantidad de mensajes. Fueron un montón. Impresionante.
0: Y como todas las mañanas de sábado, ¿no?
1: Sí. Además, la gente, disfrutando de esta mañana. Una mañana más distendida, además, ¿eh?
0: Totalmente. Como debe ser. Como tienen que ser los sábados, digamos.
1: Distendidos. Sí. Sin horarios, dice usted.
0: Ahí está. Como tenés que almorzar a las 3 de la tarde.
1: Claro, que no haya apuro. Corremos toda la semana, qué necesidad. Pasa, ¿eh?
0: Dice, perdón, ¿quién salió favorecido con el set de La Magnolia? Me ponen por acá. A ver.
1: A ver, ya lo chequeamos. Tenemos dos ganadores.
0: Está
1: dijimos.
0: Chequeado.
1: Sí. Chicos. Valeria 560-6. Valeria 560-6 se lleva uno de los sets.
0: Ajá, de Colonia Valdense, por lo que veo.
1: Sí. De Colonia Valdense, nos escribía.
0: Bien.
1: Y quien se lleva el otro set es Osvaldo. Bien. 303-1.
0: Así que Valeria fue justamente la que escribió aquí.
1: Tal vez que justo lo agarró ahí y no sí, dijo claro. ¿Soy o no soy? Lo que pasa,
0: sí,
1: pasa
0: sos vos, Valeria.
1: Sí, es Valeria, ¿eh? Así que bueno, agradecer la cantidad de mensajitos, ¿eh? La compañía de todos del otro lado.
0: Exactamente, el mensaje de Valeria decía: hola, el grupo que está cumpliendo años puede ser que sea Alpon Feigen. Valeria de Colonia Valdense, terminación de cédula 560-6.
1: Y conquista mi amor. Ya minutos finales de esta mañana, Eduardo.
0: Está quedando poquito, sí. Está quedando poquito para lo que será el cierre de esta linda mañana. ¿Cómo viene el tema de clima? Contame para mañana.
1: Vamos a actualizar, a ver.
0: Sí, contame.
1: Le digo que baja la temperatura bastante.
0: ¿Ah, sí?
1: Sí, más para el lunes, más precisamente. ¿Sabe cuánto vamos a tener de mínima el lunes?
0: Un grado. Teníamos un grado y yo estoy contento.
1: Un grado.
0: Ay,
1: sí.
0: Qué lindo,
1: un grado.
0: Qué lindo.
1: 17 la máxima y un grado de mínima, ¿eh?
0: Muy bien, muy bien. Así me
1: bueno,
0: gusta.
1: Esto para el lunes, para arrancar la semana ahí como ya se vayan haciendo la idea que van a tener que salir abrigados.
0: Como debe ser el invierno.
1: Sí. Y para mañana domingo se prevé una mínima de 6 grados y una máxima de 15.
0: Está bien, igual yo mañana domingo creo que me levanto tarde, así que no.
1: Bueno, vamos a tener aparentemente bastante cubierto, nuboso.
0: Ajá.
1: No sé si vamos a tener la suerte de disfrutar del solcito mañana.
0: Creo que va a tener que venir.
1: Según lo que nos indica acá Inumet, vemos nubes nada más.
0: Bueno, la Guardia Republicana sacarme de casa.
1: Madre, va a estar complicado mañana, ¿eh? 6 la mínima, 15 la máxima. Como decíamos, con marcado descenso de temperatura.
0: Bien.
1: Así que bueno, a salir prevenido, ¿eh? De todas formas, a veces el domingo uno está como más onda, disfruta más de la estufita.
0: Claro.
1: Tiene la posibilidad de estar un poco más adentro y bueno, se sobrelleva un poco más.
0: Dice. dice, soy yo, pone por acá.
1: Bien.
0: Dice, ¿cuándo tengo que pasar a retirar? A partir del lunes, ¿eh? Y por acá me dicen, ya salió el sorteo de las entradas. Se ve que están escuchando, no sé, Clarín, están escuchando.
1: Bueno, justo se distrajeron ahí.
0: Por favor, señora.
1: Estaban haciendo actividades y bueno.
0: Poca atención.
1: Pasa.
0: ¿Las entradas quién la ganó?
1: Se la lleva Robert, 503-9. Se lleva la entrada doble más picada, ¿eh?
0: Muy bien, perfecto. Bueno, María, nos despedimos.
1: Nos despedimos, ¿eh? Agradecer la compañía de todos ustedes del otro lado, por supuesto, ¿eh? En una nueva mañana de sábado. Y nos, de nuestra parte, nos reencontramos el lunes.
0: Exactamente. Usted por Radio del Oeste y yo por Reflejos FM. El deseo de que tengan un muy lindo fin de semana, de que lo pasen bien, de que se cuiden, de que se abriguen.
1: Así es, ¿eh?
0: Dios mediante, nos encontramos el lunes, ¿bien?
1: Que tengan un excelente fin de semana, ¿eh? Que disfruten, que descansen. Y bueno, nos reencontramos el lunes.

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3: Buenos días para todos, bienvenidos a una nueva entrega informativa, sábado 16 de mayo del 2026.
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3: Meteorología indica para hoy cielo nuboso y cubierto. Se esperan algunas precipitaciones escasas, aisladas, neblinas. 18 grados es la máxima prevista para hoy sábado. Mañana domingo el cielo estará nuboso y cubierto, tiempo algo inestable. Se espera descenso de la temperatura marcado hacia la tarde-noche, 15 grados la máxima para el domingo. Y para el día lunes, 1 grado de mínima, 17 de máxima. El cielo estará claro y algo nuboso con neblinas heladas por la mañana. Esto es para el próximo lunes, así lo indica el Instituto Uruguayo de Meteorología.
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3: El CAIF Servir de Nueva Albesia celebró 10 años de compromiso con la primera infancia. El Centro CAIF Servir de Nueva Albesia celebró este viernes sus 10 años de trabajo y aporte a la comunidad en una actividad que reunió a familias, personal del centro, autoridades nacionales, departamentales y locales, junto a representantes del Club de Leones y encargado de la gestión del espacio. La jornada tuvo además un momento especial con la inauguración oficial de la nueva sala de un año, que si bien se encuentra en funcionamiento desde fines del 2024, aún no había podido ser presentada formalmente. Actualmente el CAIF Servir acompaña y brinda atención a unas 135 familias de la zona, desarrollando tareas vinculadas al cuidado, la educación y la contención en la primera infancia, consolidándose como un espacio de referencia para muchas familias neolbéticas. Durante la actividad, la maestra referente del centro, Ana Laura Cruz, quien integra el proyecto desde sus inicios, expresó su emoción por el camino recorrido en esta década de trabajo, destacando el crecimiento del CAIF y los avances alcanzados a lo largo de estos años.
5: Bueno, en realidad, en lo personal, significa un montón porque yo estoy dentro de las compañeras que iniciamos, de las cuatro compañeras que iniciamos en el 2015 este centro. Y bueno, es toda una trayectoria de crecimiento, de aprendizaje, de ensayo, de error. Y bueno, y ahora con este centro también, en donde hubo una ampliación, que tuvimos la suerte también de que las autoridades, la OSC, nos acompaña en este crecimiento de poder atender modalidad diaria de un año. Es el único centro de atención a primera infancia con estas características en Nueva Albesia, no hay otro. Y es importantísimo también destacar que todos los niños y niñas que vienen acá, que son 140 el día de hoy, vienen gratuitamente. Es una política educativa de primera infancia de qué estado, en donde la OSC, que es el Club de Leones, apoya y colabora activamente con nosotros.
3: Y por su parte, Mónica Piñata, integrante del Club de Leones, remarcó la importancia que tiene el centro para la comunidad de Nueva Albesia y señaló el orgullo de la institución por seguir acompañando el crecimiento del CAIF Servir.
6: Festejar, porque llegar a los 10 años es más que importante, como dije en el discurso, es acompañar, compartir con las funcionarias, con las familias, con los niños, y es de una necesidad que tiene la ciudad de tener un centro CAIF.
7: Bien, finalmente hoy se inaugura también la salita que hacía tiempo estaba funcionando, pero la inauguración oficial es hoy. Sí. Otro paso importante para la institución.
6: Claro, ya hace, como ya saben, hace un año y medio está funcionando la sala de un año, una sala de un año con una atención diaria, ¿no? De 4 horas en el turno de la mañana y 4 horas en la tarde, donde cubrimos la atención a 24 niños. Sí, esta sala estaba funcionando hace un año y medio aproximadamente, y bueno, y hoy junto con los festejos decidimos inaugurarla.
7: Festejos que son también parte de los 50 años del Club de Leones.
6: Sí, este festejo está en el marco de los 50 años del club y bueno, y los 10 años del Centro CAIF.
7: ¿Cuál es la importancia del CAIF para el Club de Leones?
6: Ah, mucha. Nosotros como institución y como Leones brindamos muchas horas de trabajo y de estar, de acompañar a los funcionarios, a las familias, y una necesidad que la comunidad de Nueva Alvesia tenía.
3: Frigorífico Rosario recibió ayer a autoridades de gobierno y del Ministerio de Ganadería. Se realizó una inspección a las instalaciones con el objetivo de habilitar la planta y que pueda recuperar mercados. El principal objetivo del grupo propietario de la empresa es el mercado chino. Vamos a compartir el informe de nuestra compañera Virginia Valer.
8: El frigorífico Rosario avanza en obras y gestiones clave para retomar plenamente su actividad exportadora. La empresa recibió autoridades nacionales y actores locales para mostrar el estado actual de la planta, las inversiones realizadas y las expectativas vinculadas a la habilitación para exportar al mercado chino. Sobre este proceso, las mejoras implementadas y el futuro de la industria en la ciudad, dialogamos con Gonzalo Calviño, gerente institucional del grupo inversor Changjia.
9: En principio, lo que nosotros queríamos hacer hoy es una puesta a punto de las obras que se han hecho, mostrar cuál es la realidad de la planta hoy en día y demostrar que estamos preparados para, una vez que obtengamos la habilitación, empezar a trabajar de una forma más completa de la que tenemos hoy. Eso lo queríamos hacer para las autoridades nacionales, pero también para los intereses locales, que puedan ver que después de tanto tiempo con esta planta con dificultades, hay una esperanza, hay una luz en el final del camino y que vamos a llegar hasta ahí.
8: ¿Y con qué se cuenta hoy? ¿Qué es lo que se está haciendo en este momento? ¿Y qué es lo que se ha mejorado, digamos, para poder tener un mayor alcance?
9: Bien, actualmente nosotros estamos haciendo faenas para mercado interno, es decir, para abasto, porque no contamos con la que para nosotros es la habilitación principal, que es la de exportación para el mercado chino. Se está tramitando esa habilitación, todavía no está resuelta. Mientras tanto, estamos haciendo las faenas para el mercado local y lo que estamos haciendo son una cantidad de obras relacionadas con el tratamiento de efluentes, que es uno de los requisitos que teníamos que cumplir en vistas a obtener la habilitación de otros procesos que hoy no tenemos, más capacidad de faena, más cantidad de procesos diferenciados. Entonces, esa habilitación durante mucho tiempo se estuvo procesando mediante habilitaciones provisorias que nos permitían seguir trabajando, pero todavía no nos daban la seguridad de que podíamos seguir en ese camino. Con las obras que se han hecho ahora, que es parte de lo que estamos visitando en esta recorrida, nosotros quedamos tranquilos de que la habilitación cumple con todos los requisitos y que nos posiciona para nuevas obras, lograr nuevas habilitaciones y mayor capacidad de operación.
10: ¿Qué inversión se ha realizado en estos años?
9: Bien, el grupo inversor chino que actualmente gestiona esta planta, que es un grupo de origen chino que opera en Hong Kong, ha puesto en los últimos 2 años, que es el periodo en el que se ha hecho cargo, alrededor de 20 millones de dólares, un poco más en realidad, pero en el entorno de esa cifra, que viene a ser dinero para cubrir todo el saldo de deudas que había derivado de la gestión anterior, también para hacer el mantenimiento y poner a punto la planta, y también para hacer las obras, que estas que estábamos hablando, que nos van a permitir ampliar la capacidad de producción.
8: La ministra de Industria, Energía y Minería, Fernanda Cardona, visitó el frigorífico Rosario junto a otras autoridades nacionales y departamentales para interiorizarse sobre la situación de la planta, las inversiones en marcha y las expectativas vinculadas a la habilitación para exportar a China. Durante la recorrida destacó el compromiso de los trabajadores, el acompañamiento del gobierno en el territorio y la importancia de recuperar puestos de empleo y dinamizar la economía del departamento de Colonia.
11: Bueno, una de las cosas que decíamos hace un rato es que creo que estamos en una situación bastante mejor que la de hace algunos meses.

0: Trabajo, hay que reconocerles también esa paciencia cuando uno realmente el tema del empleo es una de las preocupaciones en Uruguay, y entonces por eso también la presencia gubernamental acá se hace imprescindible. Por eso está el ministro Frati, estoy yo como ministra de Industria, están también legisladores, senadores, está Nicolás Viera, la alcaldesa. Es decir, creo que llegó el momento de que la clase política, no solo los que estamos en responsabilidades en este momento coyunturales, sino que también estemos cerca de la gente, escuchando la realidad y contando en qué estamos para que esto sea una realidad. Venían de 30 personas más o menos, ahora subimos a 80 que están trabajando, nos queda llegar a 120 para poder llegar a lo que era la dotación de unos 230 aproximadamente, que la gente que está esperando esa habilitación a nivel de China, eso sea un hecho y que pueda volver la producción fluida y que realmente otra vez reflote toda esta realidad. Y bueno, esta presencia implica eso, la responsabilidad que nos pidió el presidente Orsi de que los ministros y las ministras estemos en el territorio, escuchando a la gente, contando en qué estamos para que eso sea una realidad. También es un resultado que nosotros esperamos de lo que fue la misión a China con el presidente en enero de este año, y tiene que ver con esto de que realmente cuando estamos viajando las misiones tienen una agenda que implica generar empleo en Uruguay, empleos de calidad, generar desarrollo, generar aumento, un crecimiento, no solo económico, porque también eso lo queremos decir. Cuando nosotros generamos acá que el frigorífico realmente trabaje como tiene que trabajar, no tiene que ver solo con un tema económico, tiene que ver con un tema social. El frigorífico está haciendo inversiones también en la parte ambiental, así que también está Alejandro Nario como director del Ministerio de Ambiente. Entonces creo que esto tenemos que venir no solo en época electoral, hay que venir siempre cuando además las papas ahora están calientes, está complicado, y hay que dar siempre la cara y trabajar en conjunto con el frigorífico, con la empresa y con los trabajadores, porque somos parte de los actores que tenemos que hacer cosas para que esto sea una realidad.
1: La habilitación del frigorífico Rosario para exportar a China continúa en trámite y el gobierno uruguayo mantiene gestiones directas para acelerar el proceso. Sobre la situación de la planta, los requisitos sanitarios y las conversaciones con las autoridades chinas, habló el ministro de Ganadería, Agricultura y Pesca, Alfredo Frati.
2: Nosotros sabíamos del frigorífico Rosario porque cuando llegamos al INAC estaba funcionando. Después las sucesivas ventas ha tenido problemas recurrentes, pero bueno, está renovado, la verdad que lo vemos en muy buenas condiciones. El ministerio ya elevó el pedido a China para que se habilite para ese mercado. Esta tarde sale una delegación para China junto con el subsecretario para plantear estos temas, entre otros temas que tenemos que hablar con ellos, todo lo que ha sido la devolución de los contenedores con residuos, más entre otros temas, y ver cómo hacemos para agilitar la habilitación de este frigorífico.
3: ¿Se ha tenido alguna señal de que esto pueda ser?
2: Bueno, nosotros esto funciona así, nosotros mandamos dos pedidos para levantar porque empezaron a faenar. Nos pidieron un video, ellos quedaron de hacer un video ahora la semana que viene, que también se va a enviar, y bueno, y después la pelota está en la cancha de ellos, no nuestra, pero yo creo que en algún momento lo van a habilitar.
4: ¿La planta está, una vez la recorrida, está, digo, todo en condiciones?
2: Bueno, aparentemente, sí, bueno, sí, digo, el ministerio nuestro, Industria Animal, ya le dio el ok, que están en condiciones habilitados, y es la información que pasamos a China. Esto está funcionando así hace algún tiempo. En realidad los chinos confían en los servicios nuestros, nosotros le decimos, esta planta está faenando, está en condiciones, y generalmente acepta. Ahora, cuando deja de faenar una planta, nosotros tenemos la obligación de bajar de la lista. Es decir, nuestra planta dejó de faenar, queda deshabilitada. ¿Qué es lo que pasó acá? Después la habilitación de vuelta, por más que quedó, que no precise una visita a China, que nosotros lo podemos hacer, pero se toman su tiempo y te piden a veces más información de la que nosotros mandamos.
3: En un principio se hicieron faenas de prueba, además era en busca de esta habilitación.
2: En busca de la habilitación. Porque si no faenas no te podemos habilitar. Y no pueden parar, por eso viste que están metiendo una faena, a veces pues, dos, no pueden parar, porque si paran, tenemos que decir el paró, ¿entendés? Aunque sea una faena, tienen que mantener para poder seguir insistiendo que le den la habilitación.
5: La Dirección de Salud organiza encuentros en distintas localidades en el marco de la elaboración del Plan Departamental de Salud Mental. En el marco de la elaboración del diagnóstico para el Plan Departamental de Salud Mental, la Dirección Departamental de Salud de Colonia se encuentra desarrollando un proceso participativo para relevar la situación de la salud mental en el departamento. Con este objetivo se generarán espacios

0: espacios de encuentro destinados a conocer las necesidades, percepciones y propuestas de quienes habitan el territorio, contribuyendo así a la construcción de una mirada integral y situada que permita promover acciones orientadas al bienestar colectivo. En este sentido, se invita a las próximas instancias a realizarse en Colonia Valdense, Rosario, Florencio Sánchez, Tarariras, Nueva Palmira y Colonia del Sacramento. El miércoles 20 de mayo a la hora 17:30 en el Liceo DAU, Sala Bartolomé Griot. El día jueves 21 en el municipio de Rosario a la hora 18:30. El día viernes 22 en el Salón de Audio del Liceo de Cardona a la hora 18:30. El martes 26 de mayo en la Escuela del Hogar de Tarariras a la hora 18. El miércoles 27 en la Sala Planta Baja del Centro BIT en Colonia a la hora 10. El jueves 28 de mayo a la hora 18 en el municipio de Nueva Palmira. La invitación es abierta a toda la comunidad. Y les cuento que niños y sus familias del programa Uruguay Crece Contigo visitaron el Parque Anchorena. En el mes de mayo, en el Ministerio de Desarrollo Social, se celebra el mes de la primera infancia. En esta ocasión, el equipo de Uruguay Crece Contigo de Colonia realizó el tradicional paseo con familias al Parque Anchorena. Familias de todas las localidades del departamento aprovecharon a jugar, a correr, a almorzar todos juntos, garantizando el acceso a los bienes culturales y turísticos que tiene el país.
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0: Doble homicidio y suicidio en Los Cerrillos. Un hombre mató a su ex, a la actual pareja de la mujer, y se quitó la vida. El hecho ocurrió en una vivienda ubicada en el kilómetro 7300 de la ruta 49. Un doble homicidio y suicidio se registró en Los Cerrillos, departamento de Canelones, en esta madrugada. El hecho ocurrió en una vivienda ubicada en el kilómetro 7300 de la ruta 49. De acuerdo a la información del caso, un hombre se presentó en la casa de su expareja, mató a la mujer y a su actual pareja y luego se quitó la vida. Permanece detenido el hombre que denunció el hallazgo del cuerpo de una mujer en la heladera de su casa. El hombre, de 32 años, se presentó ante la policía para denunciar el caso. Aseguró que la noche anterior escuchó un disparo y oyó la voz de otro individuo en la vivienda de la calle Madrid, en San Carlos, en el departamento de Maldonado. Minutos antes de las 15 horas del viernes, el hombre se presentó en la seccional segunda junto a un niño de 3 años para denunciar que adentro de la heladera de su vivienda estaba el cuerpo de una mujer. Según su relato, la noche anterior, sobre las 23, se escuchó un disparo mientras estaba en otra habitación de la casa y aseguró haber oído la voz de otro hombre, que se retiró del lugar recién al día siguiente. Al concurrir la policía a la vivienda de la calle Madrid, encontró el cuerpo de la mujer. La víctima presentaba un disparo en la cabeza, según se informó. El jefe de policía de Maldonado, Víctor Otriza, se hizo presente en el lugar. A los medios, el jerarca policial indicó que se pudo determinar que el hombre y la mujer convivían en la casa. Los investigadores del Departamento de Hechos Complejos de la Zona 5 de la Policía de Maldonado tratan de determinar las circunstancias del homicidio y no se descarta ninguna hipótesis. No había denuncia de violencia doméstica en el caso. El hombre detenido está a disposición del fiscal Sebastián Robles. En tanto, el niño de 3 años, hijo de la fallecida, fue entregado a la abuela materna. Más de un centenar de usuarios de TUID pudieron tener comprometidas sus huellas dactilares. Desde Antel se aseguró que no fueron afectados contraseñas, pines, certificados digitales ni mecanismo de autenticación de la plataforma. Sin embargo, la empresa detectó que hasta 163 usuarios enrolados entre marzo y septiembre del 2020 podrían haber visto comprometidas minucias de sus huellas digitales, es decir, vectores numéricos generados mediante algoritmos y no las huellas completas. La mayoría de las personas afectadas son funcionarios y proveedores de Antel y todos los involucrados ya fueron contactados. El presidente de Antel, Alejandro Paz, señaló que la empresa registra un aumento de ciberataques entre 8 y 10 veces superior al de años anteriores. En la actualidad, Antel recibe más de 150 incidentes mensuales que requieren análisis de ciberseguridad y en lo que va del año se contabilizaron 490 ataques.
12: Ataques de ciberseguridad, todas las empresas, incluida la que trabajan ustedes, estamos siendo objeto todos los días. De esos ataques, la gran mayoría se repelen, se resuelven, no logran penetrar, digamos, los activos de las compañías. Entonces, lo que me refiero es a que lo que son tratados por nuestra división de ciberseguridad, en el último año se incrementó por 8. O sea, nosotros tenemos en el entorno de los 40, teníamos en torno a los 40, 50 incidentes de ataques que necesitan tratamiento, y hoy estamos en más de 150. Entonces se ve claramente que hay un aumento considerable de los ciberataques. De los que yo te puedo decir hoy, que el único que ha sido exitoso, con la información que tengo hasta este momento, es el de TuID.
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19: Vamos, vamos arriba la celeste, vamos, la de ayer y la de hoy.
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0: Colegiales y Rosario Atlético definen el torneo preparación de la Liga Helvética. Este domingo se disputará la gran final del torneo preparación correspondiente a la Copa Federación Colonia Sub-18, campeón invicto del torneo del Sur 2026, en una jornada que promete gran expectativa y buen marco de público. El encuentro se jugará desde las 15 horas en el Complejo Deportivo 5 de octubre de Rosario y tendrá como protagonistas a Colegiales y Rosario Atlético, dos equipos que buscarán quedarse con el primer título de la temporada de la Liga Helvética. Se juega la segunda fecha de la Copa A y es el debut de los equipos de Colonia en la Copa B este fin de semana. Por la Copa A, hoy en el Supici, San Carlos será local frente a Laureles de Fray Ventos, encuentro correspondiente al Grupo C. El partido comenzará a las 18 horas, relata Sacramento FM. Por la misma serie, Juventud recibirá Nacional de Nueva Albecia mañana domingo a las 3 de la tarde en el Estadio de Juventud. También será transmisión de Sacramento FM de Colonia. En la Divisional B, el sábado, se pondrá en marcha la fase de grupos. En el Parque Bartolo Pilón, Orqueta Wanderers enfrentará al General desde las 15 horas con transmisión del equipo fútbol de Sacramento FM. Por la Serie D, Uruguayo de Miguelete debuta. Será local ante Colón de Cardona en el Estadio Alejandro Pintaluba. El encuentro va a las 21 horas. En tanto, por la Serie E, Peñarol de Ombúes debutará como visitante frente a Juanico de Canelones. El partido se disputará este sábado, hoy, 17:30 en el Estadio Gloria del Pueblo. También por el Grupo E, Nacional de Cardona se medirá ante Central de San José el domingo a las 15:30 en el Estadio Casto Martínez Laguarda. Por la segunda fecha de la fase regular del torneo de la Segunda División Profesional, Plaza Colonia enfrentará este sábado a Colón en Montevideo. El partido va a las 4 de la tarde hoy en el Parque Palermo. Plaza viene de caer ante Fénix de local en el Prandi por 1-0. Llegamos al final de esta nueva entrega informativa. Siga con nosotros, ya llega a Mediodía Rural. Que pasen bien, que tengan un buen fin de semana.
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2: ¿Me da la hora?
3: Es la hora 12:06.
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1: Buen mediodía, oyentes. Qué gusto, qué placer es estar con ustedes. 13 grados de temperatura en estos momentos, jornada nubosa como estaba prevista, hasta pareciera cercana a inestable.
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1: la brisa del sector sur-suroeste a 9 kilómetros por hora, la humedad 71%, la visibilidad 15 kilómetros, 15 de máxima en la jornada de hoy. Una jornada nublada, no se descarta la posibilidad de algunos chubascos en la tarde, como decíamos. Y hacia la noche también, lluvias y lloviznas ocasionales. Al anochecer, nublado. 10 horas y 19 minutos de luminosidad, 7:36. Salió el sol, se oculta 17:55.
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1: Para mañana domingo habrá sol, brisa en la mañana, bastante soleado con nubes. 13 de máxima, 7 la mínima. El lunes 15 de máxima, 6 la mínima. Un día soleado pero brumoso, con brumas. El martes igual, sol brumoso y brisa, 16 de máxima, 9 la mínima. El miércoles 14 de máxima, 7 la mínima. Algunos temas de la agenda productiva, de la agenda informativa. Aprovechamos a saludar, por supuesto, a Esilda Polié, que está cumpliendo 143 años de su fundación. Año 1883, es el día de la exportación también. Día aniversario del conjunto de bailes suizos Alpenfeilchen, Violeta de los Alpes, 1987, un 16 de mayo. Y saludamos a la escuela número 31 de Colonia Cosmopolita Taliche, la escuela número 31 que hoy está cumpliendo años también.
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1: La educación rural presente también en toda nuestra región. Bueno, ya en informativo brindamos las palabras del ministro de Ganadería, Agricultura y Pesca, Alfredo Frati, sobre su presencia allí en el frigorífico Matadero Rosario, la empresa Rondatel, las expectativas que hay en la reapertura de esta fuente laboral y de esta nueva planta de faena, lógicamente, una nueva boca de salida para la producción, en un mercado que está complejo, por cierto, ¿no? Con poca oferta y valores realmente muy altos. La ministra de Industria también presente en esta actividad. En un ratito el mercado del queso artesanal, porque hubo actividad el día jueves en Cardona. El contacto también en el espacio de CONAPROLE con un técnico de la cooperativa. Recordamos la próxima semana una interesante jornada de porteras abiertas en la zona de Campana. Un interesante tambo de la familia Román Gay, debe decir. Mevir cumplió 59 años también en el Día de la Vivienda Rural. Importantes anuncios también por parte de los complejos de esta institución creada aquí en nuestro país, como lo es Mevir. Wilman Rosso se prepara para la próxima semana con importantes actividades. Hay mucho material para compartir con ustedes en Mediodía Rural. Y hoy, como siempre, el Instituto Plan Agropecuario, mano a mano con esta entidad, con la conducción de Guaymirán Boné. Tendremos también material que nos brindará, como siempre. Avanzamos.

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5: Mercado del Queso Artesanal presente en Mediodía Rural de sábado. Hoy dialogábamos con él bien temprano en Horizonte Agropecuario junto a Fernando Alonso. Lo volvemos a recibir. Hubo remate en Cardona y Ernesto Bentancur nos brinda todos los detalles. El placer de recibirte, Ernesto. Buen mediodía.
6: Buen mediodía.
7: Se cumplió el primer remate del mes de mayo con una oferta de 9.312 kilos, con un promedio de 208, un remate ágil y bastante bueno, a mi entender. Se vendieron 189 kilos de queso Colonia, que fue de 210 a 275. Se vendieron 62 kilos de fundición, único precio 90 pesos. Se vendieron 77 kilos de estacionado, que hicieron 282 kilos, era una partidita chica, y se vendió el fuerte de la de remate, fueron el semiduro de la quincena, que hicieron fueron 8.984 kilos, con un mínimo de 180, un máximo de 248. Un remate ágil, y bueno, un poco más de producción, la gente conforme con los verdes, como los va tratando el invierno, o todavía no ha entrado, ¿no? Pero creo que es normal el tiempo, gracias a Dios. Y hay mucho pasto, tú lo ves en cualquier banquina. Hasta que caiga alguna helada, que ya están cayendo, va a haber pasto natural. Y bueno, y los verdeos, la gente que hizo verdeo, vienen excelentes, muy, muy, muy bien. Gracias a Dios. La gente está conforme. El barro, que también a veces es un contrario del queso, no ha llegado todavía, por lo menos creo que es lo justo lo que ha llovido, la gente conforme.
8: Ernesto, comparativamente, por lo menos lo que tengas de datos hacia el año pasado, el año anterior, a esta altura del año, ¿cómo estamos en producción?
7: En producción es más o menos lo mismo, más o menos lo mismo. Algún productor se ha ido a la lechería, otros hacen queso, y bueno, algún cliente nuevo tenemos siempre, y bueno, de productores, no revendedores. Los revendedores no se aceptan, es solamente productores. Uh-huh. Bueno, y yo creo que es más o menos la misma, no tengo el dato acá, pero más o menos la misma producción, 9.312 kilos, creo que es una buena oferta, y bueno, si hubiera habido 1.000 kilos más se vendían, sin lugar a dudas, ¿no?
8: Te iba a preguntar, ¿número de productores el mismo habitualmente? ¿Cuántos están yendo remate a remate?
7: Y bueno, son 40 productores, a veces 42, a veces 39, hay gente que por distancia no lleva, y por producción no lleva todos los remates, yo llevo una vez por mes, tenemos algún cliente de eso, bueno, y a veces van con un poco más de queso, por suerte se han ido manteniendo, y algunos se van y otros vuelven, bueno, y así es, así es el vaivén.
8: ¿Y los compradores, cuál es el escenario, cuántos compradores y qué vende el mercado?
7: Manejamos más o menos 10-12 compradores, 10-12. El otro día te diría que hubieron, sí, 12 compradores.
8: Bien, el mercado...
7: Algunos chicos y otros grandes.
8: Claro, el mercado está pesado, Montevideo, región metropolitana, frontera.
7: Montevideo pesado. Hay diferencia, los quesos buenos son más fácil de vender, como los autos nuevos. Hay gente que puede realmente y hay gente que no puede probar un queso.
8: Bien. ¿Y la frontera? ¿Caída?
7: La frontera, siempre se vende la frontera. No sé los precios, pero siempre se vende. La frontera, sale mucho queso por la frontera, ¿no?
8: Para ya liberarte, Ernesto, y volvemos a repasar los datos para aquellos que anotan, que marcan en la agenda, el más remate de mayo, el jueves, repasemos cómo estuvo el remate de quesos.
7: Bueno, 9.312 kilos. Se fue una fundición, una cuajada que no teníamos costumbre de venderla, se fue sin vender, el hombre pretendía un poco más de lo que ofertaron, y bueno, eso fue, creo que eran 200 kilos. 9.312 kilos se vendieron, con un promedio de 208, de los cuales fueron 189 kilos de queso Colonia, la oferta un poquito mejor de queso Colonia, de 2 días 275, fundición 62 kilos, en dos partiditas chiquitas de 90 pesos, único precio. Un estacionado de 3 meses hizo 282, eran 77 kilos. Y el semiduro de la quincena, casi 9.000, 8.984 kilos, con un máximo de 248 y un mínimo de 180. Un remate ágil, y bueno, y el próximo, si Dios quiere, es el 28.
8: 28 de mayo, próxima convocatoria. Ernesto Bentancur, como siempre, junto a Juan Raúl, responsables de El Martillo, allí en el remate de Cardona. Muchísimas gracias.
7: Un abrazo, gracias a ustedes por el apoyo de siempre.
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5: 24 minutos han pasado la hora 12, seguimos aquí en Mediodía Rural y como lo informáramos en nuestra síntesis informativa de la hora 11:30, el frigorífico Rosario, la empresa Rondatel, avanza en obra y gestiones claves para retomar la actividad exportadora. La empresa recibió, recordamos y lo decíamos hace un rato, a autoridades nacionales y actores locales para mostrar el estado actual de la planta, las inversiones realizadas y las expectativas vinculadas a la habilitación para exportar, en particular al mercado chino. Recordamos que esta empresa pertenece a un grupo chino, un grupo de aquel país. Se lo vendió un grupo y lo adquirió otro de los grupos, ¿verdad? Y sobre este proceso nuestra compañera Virginia Valer estuvo conversando con Gonzalo Calviño, quien es el gerente, el referente de la empresa, gerente institucional del grupo inversor Changya, el grupo responsable, el grupo titular del frigorífico Rondatel de Rosario, y esto decía el responsable, el gerente general de la empresa.
15: Buen día, muchas gracias por la visita. En principio lo que nosotros queríamos hacer hoy es una puesta a punto de las obras que se han hecho, mostrar cuál es la realidad de la planta hoy en día y demostrar que estamos preparados para, una vez que obtengamos la habilitación, empezar a trabajar de una forma más completa de la que tenemos hoy. Eso lo queríamos hacer para las autoridades nacionales, pero también para los intereses locales, que puedan ver que después de tanto tiempo con esta planta con dificultades, hay una esperanza, hay una luz en el final del camino, y que vamos a llegar hasta ahí.
16: Uh-huh. ¿Y con qué se cuenta hoy? ¿Qué es lo que se está haciendo en este momento? ¿Y qué es lo que se ha mejorado, digamos, para poder tener un mayor alcance?
15: Bien, actualmente nosotros estamos haciendo faenas para mercado interno, es decir, para abasto, porque no contamos con la que para nosotros es la habilitación principal, que es la de exportación para el mercado chino. Se está tramitando esa habilitación, todavía no está resuelta. Mientras tanto, estamos haciendo las faenas para el mercado local y lo que estamos haciendo son una cantidad de obras relacionadas con el tratamiento de efluentes, que es uno de los requisitos que teníamos que cumplir en vistas a obtener la habilitación de otros procesos que hoy no tenemos. Más capacidad de faena, más cantidad de procesos diferenciados. Entonces, esa habilitación durante mucho tiempo se estuvo procesando mediante habilitaciones provisorias que nos permitían seguir trabajando, pero todavía no nos daban la seguridad de que podríamos seguir en ese camino. Con las obras que se han hecho ahora, que es parte de lo que estamos visitando en esta recorrida, nosotros quedamos tranquilos de que la habilitación cumple con todos los requisitos y que nos posiciona para nuevas obras, lograr nuevas habilitaciones y mayor capacidad de operación.
17: ¿Qué inversión se ha realizado en estos años?
15: Bien, el grupo inversor chino que actualmente gestiona esta planta, que es un grupo de origen chino que opera en Hong Kong, ha puesto en los últimos 2 años, que es el periodo en el que se ha hecho cargo, alrededor de 20 millones de dólares, un poco más en realidad, pero en el entorno de esa cifra, que viene a ser dinero para cubrir todo el saldo de deudas que había derivado de la gestión anterior, también para hacer el mantenimiento y poner a punto la planta, y también para hacer las obras, que estas que estábamos hablando, que nos van a permitir ampliar la capacidad de producción.
17: O sea que el objetivo con esta inversión que por cierto, todo indica que cuando abre el mercado chino va a cambiar un poco el accionar del frigorífico acá en la ciudad.
15: Yo creo que sí, lo que estamos haciendo ahora es una subsistencia hasta que tengamos esa habilitación. El compromiso de los inversores chinos es que una vez que se obtenga esa habilitación vamos a pasar a trabajar en un régimen parecido al que históricamente trabajó el frigorífico, con faenas diarias, con volúmenes interesantes y trabajando, pensando en el mercado local, pero también en la exportación para mercados externos.
17: ¿No hay otros mercados? Aparte del chino, ¿están buscando otros mercados?
15: Sí, hay otros mercados. De hecho, esta planta está habilitada para trabajar, no para todos, pero para varios de otros mercados. Lo que sucede en esta situación en particular es que como los inversores son chinos, a ellos les interesa tener la habilitación de China para hacer el aporte económico necesario para trabajar con un ritmo completo. Uh-huh. Entonces, sí, y probablemente cuando tengamos la posibilidad de exportar, vamos a exportar también para otros mercados, pero el origen de todo esto es con China. Si no, no vamos a tener la posibilidad de avanzar. Es por eso que para nosotros es tan relevante cumplir con este procedimiento que se está haciendo en la aduana de China, que es lo que nos falta para poder exportar.
16: ¿Qué plazo se estima? ¿Hay un plazo estimado?
15: Sabes que es muy difícil estimar eso porque, para empezar, porque las autoridades chinas son bastante herméticas en el procesamiento que están haciendo del expediente, pero además esta es una situación poco frecuente, porque lo habitual es que una planta reciba un deslistado, quede inhabilitada por algún problema sanitario o de procedimientos, y entonces se suspende la planta por tanto tiempo. Pero no es el caso de esta planta, que está deshabilitada porque dejó de trabajar. Entonces, es un procedimiento diferente al habitual y no hay una estimación, no podemos apoyarnos en alguna medida previa que nos permita saber. Nosotros entramos el expediente en octubre del 2025, o sea, hace 6 meses o 8 meses, y todavía no ha salido. Entendemos que no puede faltar mucho para que salga la resolución. Lo que pasa que a veces eso que entendemos viene un poco condicionado por las ganas que tenemos de que suceda. Entonces, si yo lo tengo que evaluar en este momento, diría, de acá a 2 o 3 meses tenemos que tener una respuesta de China. Pero no sé si realmente va a ser así, más allá de las expectativas que nosotros tenemos de que así sea.
16: Muchas gracias.
15: Bueno,
17: gracias, Gonzalo.
5: Allí compartíamos el material que registraba nuestra compañera Virginia Valer en el marco de esta visita que hicieron a la planta del frigorífico Rosario por parte de autoridades del Ministerio de Ganadería, Agricultura y Pesca, el propio ministro Alfredo Frati y otros jerarcas que le acompañaron, la ministra de Industria, Energía y Minería, Fernanda Cardona, y también autoridades de esa Secretaría de Estado, a su vez representantes, referentes a nivel de legisladores, de autoridades departamentales y, por supuesto, de la comunidad de Rosario.

Y la palabra era de Gonzalo Calviño, el gerente institucional del grupo inversor chino denominado Changjia. Con todas las expectativas que esto tiene para la gente de Rosario, ¿verdad? Avanza.

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8: Hablemos de lechería en este tradicional espacio de la cooperativa Conaprole y vamos a recibir al ingeniero agrónomo Enrique Colzada, técnico regional de Cardona, que abarca los departamentos de Colonia y Soriano. Enrique, el placer de recibirte, bienvenido.
9: Bienvenido, Gustavo, bienvenido, audiencia. Y bueno, la verdad que un mayo bastante bueno, así que bueno, aprovechándolo con entusiasmo, ¿no?
8: Eso te iba a preguntar, como siempre consultamos, el escenario en el área de tu trabajo, cómo está, cómo se viene de remisión, cómo están respondiendo los productores, cómo está el rodeo en general de los diferentes tambos.
9: No, la verdad que después de un abril bastante raro, porque bueno, arrancamos con aquellos calores del principio de abril tremendo, con estrés calor y con inclusive con algún problema medio grandecito en algún tambo, a causa del estrés calórico básicamente. Después tuvimos las lluvias que por suerte llegaron, que la verdad que en mi zona el verano fue bastante crítico, con déficit hídrico bien marcado, que afectó muchísimo al sector, quizá un poco más a otros sectores como la agricultura. El productor lechero, creo que después de la seca del 22-23, creo que se preparó mejor y permitió afrontar mucho mejor esta seca que tuvimos, que fue casi igual, ¿no? Digo, yo me quedó grabado un dato que mostró Fernando Latanzi, hablando de que el déficit hídrico fue 200 milímetros abajo de la seca 22-23, o sea que fue muy muy cercano. Pero bueno, el productor se había preparado mejor, tenía más reservas, estaba mejor preparado, y bueno, y la sobrellevó mucho mejor. Y bueno, tuvimos unas lluvias bastante importantes en cuestión de pocos días, sobre todo intensa, quizá no fue tanta agua la cantidad, pero sí bastante intensa. Y bueno, y terminamos abril con temperaturas de frío extrema, y bueno, entonces fue un mes raro, no se cosechó tanto pasto, se dio mucha reserva, tuvimos algunos problemas de sanitario, el tema calidad de leche, células somáticas, problemas de tanque, bacteriano, barro. Y bueno, después de todo eso, la verdad que arrancamos un mayo espectacular, con mucho pasto, realmente parecía una primavera estos primeros días. Y bueno, obviamente que ya a mitad de mes ya se empezó a recortar el pasto, que es lógico por la época en que estamos. Pero bueno, pasando un otoño en líneas generales bastante bueno, con pasto quizá más de lo habitual para la época. Y bueno, consumiendo reservas que no son las mejores, tenemos la calidad de la reserva, no comparan obviamente con lo que fue el año pasado, sobre todo la calidad de los maíces, que bueno, tenemos menos grano, principalmente, y menos volumen, costo un poco mayor, pero bueno, tenemos granos competitivos todavía, y eso hace que el productor invierta y pueda sacar leche, ¿no?
8: Claro. Sobre el año pasado a esta altura, el mes de mayo, ¿cómo viene Conaprol en general y tu área de trabajo, tu zona en particular?
9: No, la leche viene por encima, inclusive más del año pasado, y bueno, la zona también viene empujando muchísimo. Realmente creo que la otra vez analizamos con algunos técnicos también la importancia de la leche y de los sólidos, ¿no? Porque inclusive veíamos grasas y proteínas por encima del año pasado, que habían sido buenas, buscando causas. Realmente fue muy buena la producción que hemos tenido, y tanto de leche como de sólido. Y bueno, la verdad que bueno, en esa línea, la verdad que bastante bueno. Obviamente que tenemos situaciones complicadas, hay un productor que financieramente viene más complicado, pero bueno, esto, la lechería es así, es un caso a caso, depende del establecimiento, de la empresa que esté analizando, de la familia que esté analizando, en la situación en que está, ¿no?
8: Sí, gratamente sorprendidos, porque hay más leche, pero si haces la ecuación por sólidos, el porcentaje aún es mayor, como tú mencionabas, ¿no? Uno se sorprende el avance genético, el manejo de la nutrición, o sea, hay aspectos que son destacables en ese sentido también.
9: Sí, sin duda, Gustavo, lo que vos decís es clave. La genética se viene avanzando muchísimo, pero también la alimentación, ¿no? Uno, la verdad que hace unos años, bueno, tenía algunos alimentos, quizá buscaba precio, buscaba... Hoy la verdad que el productor, hay 3-4 alimentos que son clave a la hora de producir leche en cualquier parte del mundo, ¿no? Y que producen leche y producen sólido, como son el maíz, el raigras, la alfalfa, el espeller de soja, la verdad que las mezclas maíz-soja, maíz-canola, que está vendiendo Proleza, andan muy bien, y bueno, eso nos hace que nos permita llevar adelante una situación de otoño muy buena, y bueno, y como vos decías, Gustavo, unos sólidos que realmente sorprenden, y bueno, ojalá que podamos sostener esto, ¿no?
8: Claro que sí. En cuanto a actividades, ¿qué podemos adelantar, Enrique? ¿Qué viene por delante en la agenda de la cooperativa y de los productores?
9: Bueno, esta semana tenemos varias reuniones de grupo y tenemos la jornada de FUCREA, que bueno, se va a realizar en un predio remitente a Conaprole. Es un predio que no hace demasiado tiempo que está en la cooperativa, porque era remitente a Calcar. Y bueno, y luego

0: muy ajustado, con mucho nivel de detalle, un funcionamiento, digamos, de la empresa, de lo que es la gestión, de la parte organización de trabajo muy buena, en donde Doris y Ricardo, que son los padres, son un poco los que lideran la empresa, pero también están empujando muchísimo tanto Marcelo como Lorena, que son los hijos. La verdad que ojalá que vaya mucha gente. Estamos colaborando con la invitación y estaremos presentes también en la en el salón, en el Nacional de Campana, que es donde se va a desarrollar la actividad junto con el predio, ¿no? Con el establecimiento.
1: Esto será el próximo viernes, ¿a partir de qué hora?
0: Viernes 22 a partir de las 13 horas.
1: Bien. Una linda oportunidad de conocer, de recorrer, ver diferentes etapas, estaciones de la producción que tiene esta familia, ¿no?
0: Sin duda, realmente tiene muchos años, como productores de Fucrea. Realmente una empresa que está 100% mirando la lechería, mirando cómo crecer, cómo ir para adelante, el manejo empresarial que tiene realmente es muy bueno. Así que invitamos a que puedan asistir y obviamente tomar cosas que puedan servir para su propio establecimiento. También aprovecho a comentar, Gustavo, que también estamos preparando lo que va a ser la actividad de los 90 años de Conaprola. En realidad, a mí me toca más bien la organizar lo que es la llevada de productores para Montevideo, de mi zona. Realmente mucha gente que va a participar, vamos a ir en varios ómnibus, gente que va en locomoción propia también, creo que ojalá que salga todo bien, que nos acompañe el día y esperemos que sea un lindo momento también.
1: Claro que sí. Ingeniero agrónomo Enrique Colzada, técnico de Conaprole, compartiendo este tradicional espacio. Muchísimas gracias por esta comunicación.
0: Buenazo, Gustavo, y como siempre a las órdenes, y un placer y agradecimiento de poder estar un ratito en el programa.
1: Y continuamos aquí en Mediodía Rural, este encuentro con el sector productivo.
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8: MEVIR, el movimiento para la erradicación de la vivienda insalubre rural. Esta idea, llevada adelante, gestada por don Alberto Gallinal Heber, cumplió 59 años y en el marco del Día de la Vivienda Rural se hizo un acto con la participación de autoridades nacionales y también regionales. El actual presidente de esta entidad, Andrés Lima, destacó el rol, el papel. Es mucho más que una vivienda, MEVIR, y destacó también las obras que se han hecho en este primer año de gestión, la cantidad de soluciones habitacionales que se han llevado adelante y las iniciativas por parte de esta entidad que le toca presidir.
9: MEVIR ha concretado 720 soluciones habitacionales en el territorio del país. Al mismo tiempo, se han entregado 554 escrituras, 554 títulos de propiedad a familias que hoy tienen la tranquilidad de saber que son dueñas de su hogar. Y por otro lado, se han readjudicado 52 viviendas. Esto de la readjudicación es importante, porque estamos hablando de viviendas que estaban abandonadas, en desuso, vacías. Las hemos recuperado, se las ha acondicionado y se las ha vuelto a entregar a una segunda familia para que la aprovechen, y en definitiva es también colaborar con el acceso a la vivienda. Y por otro lado, tenemos previsto para lo que queda del 2026 y para el año 2027 algunas intervenciones, por ejemplo en Cerro Chato y la zona aledaña, en el departamento, en esa triple frontera entre Durazno 33 y Florida. Tenemos previsto además San Jacinto, en el departamento de Canelones, en la localidad de Moirones, departamento de Rivera, en la localidad de Vergara, departamento de 33, en Ancina, departamento de Tacuarembó, Paso de los Toros, Tacuarembó, Carlos Reiles, Durazno, en Cebollatí, departamento de Rocha. Allí también está prevista una intervención. Entonces, bueno, creo que en definitiva se va avanzando. Y luego de los anuncios que haremos en la jornada de hoy, está previsto, en lo que queda del mes de mayo, junio y julio, recorrer los departamentos, reunirnos con los gobiernos departamentales, con los alcaldes, en base a los anuncios de hoy, ver la manera de trabajar en conjunto y al mismo tiempo definir en conjunto cuáles van a ser las intervenciones para el año 2028 y 2029. Este año queremos superar las 900 soluciones habitacionales, ir en crecimiento año a año. Sabemos que la demanda es importante. También queremos recuperar un número mayor de viviendas abandonadas. Sabemos que es un problema que tiene todo el país, ¿no? Si uno mira el censo 2011 y censo 2023, vamos a ver de que el número de viviendas desocupadas ha ido en crecimiento. En algunos lugares incluso supera los dos dígitos. Bueno, MEVIR tiene las herramientas jurídicas como para poder intervenir, recuperar esas viviendas y, bueno, dar una respuesta a una demanda que somos conscientes que es importante. MEVIR, además de la vivienda, tenemos convenios con distintas instituciones. Tenemos convenios con INAU por 200 millones de pesos para construir centros CAIF, para trabajar en clubes de niños. Tenemos convenios con el Ministerio del Interior para las seccionales policiales, con ACE para las policlínicas, con ANET para reparar escuelas y reparar liceos. Tenemos convenios con el MIDES para atender situación de vulnerabilidad de ciertas familias, sobre todo situaciones de violencia de género y emergencia habitacional. Entonces, bueno, no me quiero olvidar el Instituto Nacional de Colonización, con el cual tenemos un convenio por el cual vuelca 80.000 unidades reajustables por año. Estamos hablando de casi 3 millones y medio de dólares en el quinquenio, para construir galpones, electrificación rural, pozos semisurgentes, salas de ordeño. Entonces, esos también son recursos que se van volcando. El trabajo con las intendencias, porque MEVIR construye vivienda, pero después hay que generar las condiciones y los servicios, calles, cuneta, alumbrado público, conoce el saneamiento. Siempre digo, MEVIR es la punta de lanza y detrás de MEVIR llega el resto del Estado.
8: Allí teníamos las expresiones de Andrés Lima, el presidente de MEVIR, y también la ministra de Vivienda y Ordenamiento Territorial, Tamara Paseiro, se refirió a esta celebración, a los 59 años de MEVIR, y a la vivienda rural y al rol que tiene en nuestra sociedad.
10: Lo que queda hoy de manifiesto es la importancia que le damos al Uruguay rural. Y también manifestábamos la importancia que tiene, y eso es lo que la propuesta de MEVIR con Pueblos en Red y el memorándum que se firmó con las distintas organismos, distintos ministerios, es justamente que no entendemos otra forma que no sea el llegar juntos al territorio. El llegar juntos le pone una impronta y una acción del gobierno que nos permite actuar de una mejor manera, ¿verdad? Como decía el presidente de MEVIR, la mirada esta de actuar en microrregiones y no de forma aislada. Entonces, bueno, ahí hay un plan quinquenal de microrregiones para trabajar. Pero sobre todo es esta concepción y este programa de Pueblos en Red, al que hoy se sumaron otros ministerios y otras instituciones, que justamente es esto que les decía, ¿no? Cómo la gente no tiene un solo problema ni está atravesada por una sola dificultad, y entonces desde el sistema público de vivienda, desde el lugar que nos toca estar y al Estado en su conjunto, tenemos que llegar de manera integrada.
8: Aquí en Mediodía Rural compartíamos con ustedes la palabra de la ministra de Vivienda y Ordenamiento Territorial, Tamara Paseiro. Seguimos, continuamos, avanzamos aquí en este encuentro, en este espacio con el sector productivo.
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1: Y la agenda de actividades, por cierto, es muy nutrida y se viene gigante de otoño esta propuesta que realiza el escritorio de Wilman Rosso allí en Ruta 5 con dos jornadas a todo martillo. Realmente impresionante por la cantidad de lotes que salen a la venta. Y tenemos el contacto, la comunicación con el titular de este escritorio que lleva su nombre, el amigo Wilman Rosso, a quien saludamos, damos la bienvenida. Buen mediodía, el placer de recibirlo. ¿Y qué podemos adelantar, qué podemos contar de esta gran propuesta para el otro fin de semana?
2: El placer es mío por estar en contacto con ustedes, el saludo a toda la audiencia. Y bueno, se viene un gran remate, no hay con qué darle. Y cuando, bueno, cuando estén por acá, pues lleguen a nuestro local de Ruta 5 en el kilómetro 35, creo que se van a topar con un parque de maquinaria de últimas generaciones. Hay máquinas con muy pocas horas que están como nuevas. Y bueno, esto es una verdadera exposición, es un paseo, en resumen, es una fiesta de toda la familia, de las empresas. Acá no se cobra entrada, pero es una fiesta, en resumen, del trabajo, del futuro a nivel nacional. No es ninguna exageración lo que estamos diciendo, pero es un remate, uno de los remates más grandes del país. A los oyentes los invitamos a que nos acompañe. En definitiva, es un acontecimiento envolvente en atracción de lotes que, aparte, más valioso, consista en la atención, por ejemplo, y la admiración, porque hay carruaje, top clásico, herramientas de todo tipo que no se encuentran en ninguna parte del territorio. Hay más de 80 lotes de maquinaria vial y de minería, canteras, bioexcepcionales.
1: Sí, sí.
2: Hay forestal, hay agrícola, hay 80 camiones, camionetas, autos, motorhome, hay tres ónibos, hay 20 autoelevadores, Manitú, hay 150 contenedores que creo que no se encuentran en ninguna parte, de 40 pies. Hay carpas, hay balanzas de 60 toneladas. Es imposible detallar todo esto. Yo cuento más bien, apelo a la buena disposición de todos ustedes, de la prensa, a los efectos de darle la difusión necesaria. Es imposible detallar todo, claro, pero sí, sí. Tendría que decirles que hay una muy buena financiación bancaria que va hasta 5 años o 60 cuotas, que les agradecemos que se pongan en contacto previo. Ya tendrían que estar llamándonos por las dudas, así corren con el trámite del crédito.
1: En cuanto al origen de esta maquinaria, vienen del área minería, sí, del área logística, de diferentes orígenes, digamos.
2: En especial, casi toda esta viene del norte del país, hace unos cuantos kilómetros para venir y para estar presente acá. Vienen de Artigas, vienen a nuestro local en consignación.
1: Bien.
2: O sea que vienen con la mentalidad de vender, y por eso pusimos también que hay una liquidación imperdible. En total, travieso, son más de 1.200 lotes.
1: Impresionante.
2: Y por eso es que también pedimos y apelamos al buen sentido común de todos los oyentes que estén, porque adelantamos una hora, vamos a comenzar a las 11 de la mañana. Y bueno, que estén presentes, que es por el bien de todos, porque así la gente del interior vuelve a su pago más temprano, ¿vio?
1: Claro, claro, claro. Recordemos los días, porque estos son dos jornadas.
2: Sí, sábado y 23 y domingo 24. Este fin de semana no, el otro que viene, estamos con todo, el tiempo nos va a acompañar, así que no hay problema ninguno.
1: Bien, y se puede ver, se puede visitar previamente, sí, lógicamente.
2: Eso. Buena la pregunta, porque ya me olvidaba de que arrancamos el jueves y el viernes con la exposición de todos los lotes, y es importantísimo porque los que están interesados en que en las máquinas que tienen motores y eso pueden venir a revisarlas con total tranquilidad. Acá las pueden probar, pueden ponerse a trabajar con ellas, igual no hay problema ninguno. Pero es lo que queremos, porque así cuando levanten la mano en el remate sepan lo que están comprando.
1: Wilman, entonces, lo que es financiación, puede haber hasta 4 o 5 años, hay que hacerlo con tiempo, hay que hablar con ustedes, hay que hacer las consultas por algún equipamiento en particular que uno busca y de repente usted le puede dar más detalles, ¿no? Porque es tanto lo que hay.
2: Y hay algunos lotes que ya están, ¿vio? El 50% del remate ya está campista, pero falta otro 50%. Pero claro, hay lotes capaz que hay, que son puntuales y que pueden venir a verlos ya. Bien. Y ir probándolo.
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1: Imposible detallar, pero se viene esta gigante de otoño del escritorio Wilman Rosso el día sábado y domingo, recordamos, de la otra semana, recordamos entonces esta hermosa oportunidad de negocios, porque hay de todo, imposible detallar con tantos lotes. Mi querido amigo Wilman Rosso, sí, mucho éxito.
2: Hay cosas que son muy valiosas, pero hay cosas también que tienen, que son un poco para el público envolvente en atracción, vio. Hay lotes que no son tan valiosos, como le decía, pero que concitan atención, que son los autos clásicos, los carruajes, herramientas que ya no se ven en ninguna parte, vio. Una oportunidad de visitarnos a los compradores que vienen de todo el país, se suma también extranjero, está viniendo mucho argentino ahora. Eso es a grandes rasgos, y bueno, ustedes tienen todo el detalle que lo van a ir promocionando ahí y que yo no quiero repetirlo ahora.
1: Wilman, mucho éxito y como siempre un gusto dialogar con usted.
2: Bueno, para mí es también un gusto, y bueno, saludo a toda la mesa ahí de la radio.
1: Muchísimas gracias.
2: Muchas gracias.
1: Y recordamos también las consultas, las dudas, se contactan con el escritorio de Wilman Rosso. Avanzamos aquí en Radio del Oeste.
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10: Es la hora 13, 12 minutos.
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1: Avanzamos con muchísimo gusto, en vivo y en directo, en este encuentro con el sector productivo, con el motor de la economía nacional. Y como cada sábado, vamos al contacto con el Instituto Plan Agropecuario, mano a mano con esta entidad. Todo el sector ganadero a través del análisis, visitas, contactos, diálogos con técnicos, con productores, con la conducción de Guay Mirambone y todo el equipo que le acompaña. Preparamos entonces la comunicación aquí en Mediodía Rural.
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0: Amigos y amigos, bienvenidos a una nueva misión de Mano a Mano con el Plan Agropecuario. Es un gustazo reencontrarnos a través de Radio Carve, Radio del Oeste, Radio Tabaré, Actualidad Agropecuaria, La Hora del Campo, programa que también queda disponible en la página web institucional, así como en el espacio de Spotify del Plan Agropecuario. Les comentamos que hoy vamos a tener muchísima información. Vamos a estar charlando con el ingeniero agrónomo Julio Perrachón, ya que se realizó la primera salida del curso ganadero a distancia edición 2026. Vamos a estar conversando sobre esta actividad que reunió a más de 37 participantes. Se realizó en Pan de Azúcar, más precisamente en el establecimiento de Las Flores de la familia Rubio, bueno, para compartir información sobre este predio en particular, establecimiento de la familia Rubio, donde se realizan las cosas de forma por demás que aceptable, podríamos decir muy eficiente, y fue el primero de los predios que se va a estar visitando, ya que van a ser cuatro en este caso, con algunas características particulares sobre Sierras del Este, sobre campo natural y donde se realiza cría vacuna. También tuvimos la posibilidad de charlar en este marco con el ingeniero agrónomo Santiago Barreto, del Plan Agropecuario Técnico en 33, que se va a estar refiriendo al estado de los sistemas productivos en esa zona del país. Y aprovechamos la volada para charlar con el dueño de casa, con Héctor Rubio, que se refiere al estado de situación actual en esa zona del país desde el punto de vista de un productor. Y también nos fuimos al pasado lamentable de sequía. Charlamos con él sobre cómo afectó justamente la seca en el establecimiento Las Flores, cuáles fueron las medidas que se tomaron al respecto, destete precoz, bueno, que se hizo con los terneros, también con el ganado adulto. Nos hablaba algo de la oportunidad de venta, ya que los precios, los valores estaban muy bien. Bueno, se movió en este espectro Héctor Rubio. Además, vamos a estar compartiendo la palabra del técnico de INEA Tacuarembó, el ingeniero agrónomo Martín Jaurena, sobre el estado de las pasturas naturales al norte del país, con algunas recomendaciones de manejo al respecto, justamente pensando en que se viene el invierno. Muchísima información que vamos a estar compartiendo en este programa de Mano a Mano con el Plan Agropecuario.
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0: Bien, amigas y amigos, como les comentábamos al comienzo del programa, vamos a estar charlando con el ingeniero agrónomo Julio Perrachón en el marco de la primera salida de campo del curso ganadero a distancia 2026. Anduvimos en el establecimiento Las Flores de la familia Rubio en Pan de Azúcar Maldonado y tuvimos la oportunidad de, bueno, conversar con varios de los participantes de este curso, alumnos, y también de los técnicos que están trabajando, tutoreando este proceso de aprendizaje, por decirlo de alguna forma. Y allí conversamos con el coordinador, con Julio Perrachón, quien nos cuenta sobre este curso, bueno, las características y que se estaba realizando en esa primera instancia de campo que se llevó a cabo en Pan de Azúcar.
2: Bueno, estamos en la primera salida del 22º curso ganadero a distancia, uno de los cursos tradicionales del Plan Agropecuario, y bueno, estamos en la primera salida, acá en la zona de Pan de Azúcar, en lo de Héctor Rubio y familia. Y bueno, el objetivo de esta salida es ver un sistema criador y fundamentalmente conocer de primera mano con los dueños y los que hacen las actividades cuáles son las principales acciones y toma de decisiones que realiza la empresa en todo punto de vista, desde el manejo pastura, manejos de las diferentes categorías y todo lo relacionado a la gestión del establecimiento. Y bueno, la verdad que de los 37 participantes pudieron participar la mayoría con preguntas interesantes, discusiones de diferentes estrategias que toma el dueño casa. Y bueno, es un poco ese el objetivo, conocer en este curso ganadero a distancia, conocer de adentro cuáles son las estrategias para lograr el mejor resultado. Y bueno, la verdad que muy interesante, muy dinámico. Y bueno, esta es la primera salida de cuatro, donde las siguientes actividades, como está programado, va a ser visitar un predio ciclo completo, con las complejidades que tiene y la diversificación de categoría y de manejo, para después en la tercera salida visitar un sistema mixto o vino vacuno, donde también son predios característicos del Uruguay, y por último vamos a terminar en un sistema de invernada intensiva en la zona de Colonia, donde el objetivo es lograr niveles interesantes de producción de carne por hectárea. El objetivo del curso es conocer en profundidad los cuatro sistemas de ganaderos más utilizados en el Uruguay, y también, por supuesto, respaldado con la parte técnica de temas como campo natural, mejoramientos, manejo de pasturas instaladas, y también todo lo relacionado a la mejor manejo de las diferentes categorías, tanto de la vaca de cría, recría, invernada, y bueno, y por supuesto el tema suplementación y utilización de suplementos para lograr una mayor eficiencia en la producción de carne.
3: Julio, ¿qué origen tienen los participantes? Pensando en que primero tienen diferentes edades, hombres, mujeres, profesiones, o sea, la vinculación también, que muchas veces no es tan cercana con el campo, ¿no?
2: Bueno, los participantes del CGD se caracterizan por ser la mayoría personas fuera del sector agropecuario, que muchos quieren ingresar o están pensando en comenzar con la actividad agropecuaria, y otros han heredado o están por recibir alguna herencia de algún sistema ganadero. Por eso en general el público vienen de profesiones como doctores, abogados, escribanos, diferentes profesiones, y lo interesante de esa diversidad de experiencias es que en general ven a la ganadería con otros ojos, y eso hace una discusión interesante, y también por supuesto participan gente joven y hijo de algún productor o estudiantes de alguna profesión, pero también se caracteriza por la participación de muchas mujeres, donde también hacen dinámica las discusiones, donde en general prestan mayor atención en alguna parte de las empresas que lo que ocurre fundamentalmente cuando son actividades solos de hombres. Y bueno, y la dinámica es muy interesante, las discusiones son bien diferentes según el público en que participan, y eso es lo rico que tiene este curso. Y bueno, el plan agropecuario en general siempre damos la posibilidad de poder intercambiar esa experiencia, que en esto todos salimos fortalecidos, y como siempre planteamos, todos tenemos para aprender y todos tenemos para aportar nuestra experiencia, y eso es lo que es el curso ganadero a distancia.
3: También son participantes que vienen de diferentes latitudes del país, ¿no?
2: Sí, por supuesto que esta característica de ser híbrido, parte virtual y parte presencial, hace la posibilidad de que personas de diferentes partes del país, desde Bella Unión, Rivera, Paysandú, y bueno, y el sur del país, lo que es Maldonado, Punta del Este, Colonia, San José, eso hace también que cada uno cuente sus experiencias de diferentes rubros y de diferentes zonas, y bueno, eso también lo hace muy rico, y de vuelta, esa heterogeneidad de diferentes puntos de vista lo hace un curso que como siempre planteamos, todos salimos ganando, y la verdad que es muy bien valorado, por eso es el curso ya 22, y eso lo hace un clásico del Plan Agropecuario.
3: Agradecemos a Julio, bueno, por conversar con nosotros sobre este curso, caracterizar los participantes, contarnos de qué se trató la actividad y cómo está formulado este curso en el 2026. También, en el mismo lugar, como les decíamos, estuvimos conversando con Héctor Rubio, y con él, aparte de compartir la actividad y la jornada, charlamos sobre cómo ha sido el proceso de recuperación de los campos luego de la última sequía que afectó la zona este del país en particular. También Las Flores obviamente se vio afectado y tomó algunas decisiones justamente para bajar la carga y para bueno, ofrecerle alimento a los vacunos, en este caso a los terneros, alargando por ejemplo el destete precoz que se realiza de forma estructural en el establecimiento. Compartimos la palabra de Héctor, que primero se refiere a cómo hoy se vienen recuperando los campos.
4: Acá la sequía fue tremenda. Nosotros hasta el 17 de marzo, que yo les decía, no tuvimos nada más que de a 5 o de a 8 milímetros, cosa que si nosotros vemos la evaporación que había en esos días de calor y viento, eran superiores a los 8 milímetros de evapotranspiración que tenía el campo. Por tanto, estábamos en un déficit tremendo. Ahora ha llovido muy bien y las pasturas se recuperaron, pero igual vemos que llueve en 50 milímetros y a los pocos días ya está de vuelta bueno el campo, es decir, está recuperando las napas de abajo. Para mí está yendo mucha agua para abajo a recuperar napa. Después se hizo una actividad con el Plan Agropecuario, INEA y demás instituciones que hicieron, donde mostraron lo que fue la seca del verano, desde diciembre para adelante, y veíamos que justo en la zona de Pan de Azúcar era uno de los focos donde estaba en peores condiciones de déficit. Entonces, para nosotros fue tipo una sequía, porque la verdad que tuvimos muchos campos sin agua y las cañadas habían bajado todas, es decir, fue un problema grande acá en la zona de Pan de Azúcar. Eludíamos todas las aguas, nos eludían, la verdad.
5: ¿Cómo le hiciste para pasarla acá a nivel del establecimiento?
4: Y bueno, acá al nivel del establecimiento siempre tener nosotros la carga ajustada, ¿no? Tener una carga ajustada de ganado es fundamental para no tener que recurrir a salir a buscar fibra y energía fuera del predio, que eso incrementa costos. Tuvimos la suerte que el ganado valía mucho, entonces si estábamos medio pasado de carga, bueno, vender en el momento y no, y estábamos vendiendo categorías que las podíamos defender a buen precio. Además, la sequía se dio acá en el sur y en el norte no, entonces siempre había demanda de algún lado por animales para el que tenía que vender. Pero nosotros, por suerte, como siempre tuvimos una carga ajustada, no tuvimos necesidad de salir a vender ganado. Y por suerte se prendió bien el ganado también, y bueno, tenemos pozo, tenemos bebederos, tenemos emparcelado. Y bueno, sí, lo que no pudimos pastorear bien fueron los potreros que no tenían acceso al agua. Que tuvimos potreros que no tenían acceso al agua. Pero bueno, porque por la seca grande, ¿no? Si no, ahora ya tienen agua y se pueden pastorear, pero...
3: Héctor, medidas que se ajustaron justamente, bueno, frente a la oportunidad también de los valores que se han dado, pero medidas ajustadas a la situación que fueron pertinentes, ¿no? Para lograr los objetivos al final.
4: Sí, sí. Por ejemplo, el tema del destete precoz, que uno dice, bueno, sí, le damos 60 días después del destete de ración, yo me tuve que estirar. Le di hasta 3 meses y medio, casi 4 meses de ración a los terneros. Pero no tenía posibilidad de echarnos ningún verde, porque no había nada de verde. Entonces, bueno, recurrimos a ración, que en mi concepto, teniendo algo de fibra, como había en el campo seca, con la ración se complementaba. Digo, tú le ponías la proteína por la parte de la ración y a su vez algo de fibra que aportaba el campo. La fibra era poca, pero bueno, al hacer rotaciones, siempre tener algún potreo de descanso y todo lo demás, a veces con esos 8 milímetros nomás ya daba para un repuntecito de pasto, y con esa fibra y ración pudimos hacer los destetes precoz. Los destetes precoz lo hicimos y tuvimos buenos resultados. Con los adultos nada en particular. Nosotros, con respecto al año pasado, los terneros del año pasado pesaron 196 kilos al destete en la venta, y este año lo vendimos con 160 kilos. Es decir, hay una diferencia de 40 kilos, pero cuando saqué la raya final, los terneros valían un 33% más que el año pasado. Entonces, digo, la cuenta se ajustó de esa manera. Por suerte.
3: Agradecemos también a Héctor por recibirnos allí en Las Flores, al padre de Héctor, también a Verónica, su esposa, que también nos atendieron como siempre, bueno, preocupados en este caso, porque bueno, la gente se logre acercarse a instituciones como el Plan Agropecuario, un amigo de toda la vida del Plan Agropecuario, que también participa mucho en lo que tiene que ver el trabajo gremial, desde la industrial de Maldonado hasta la Pan de Azúcar, siempre trabajando, pensando en sus colegas productores. Y bueno, el especial agradecimiento por recibirnos allí en su casa. Nosotros continuamos con más Mano a Mano con el Plan Agropecuario. Actividades del Plan Agropecuario para los próximos días. Les comentamos que se van a estar cerrando las inscripciones para realizar el curso a distancia Suplementación Estratégica de Vacunos en Pastoreo, claves para mejorar su resultado, un nuevo curso que se agrega al calendario anual de educación a distancia del Plan Agropecuario. Tendrá una duración de 6 semanas, estará comenzando el 1 de junio, y como les decíamos, las preinscripciones estarán abiertas hasta el próximo 18 de mayo. El 20 de mayo también se va a estar realizando la jornada ovina en la Escuela Agraria de Santa Clara de Olimar, en el departamento de 33. Habrá concurso de borrega, demostración de cortes por parte de INAC, intercambio entre productores y técnicos sobre el sistema actual, cómo está el sistema hoy de parte del SUL, Plan Agropecuario INEA, y concursos de destrezas de educación media. Todo esto el próximo miércoles 20 de mayo en la Escuela Agraria de Santa Clara de Olimar. También se van a estar abriendo las inscripciones para realizar el curso a distancia Introducción a la Gestión de la Empresa Ganadera. Tendrá una duración de 6 semanas a cargo de los ingenieros Molina y Gelfi. Las preinscripciones estarán abiertas hasta el próximo 1 de junio, comenzando el curso el 15 de junio. Toda la información sobre actividades de capacitación y de extensión del Plan Agropecuario en la página web institucional planagropecuario.org.uy.
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0: Bien, hace pocos días estuvimos charlando con el ingeniero agrónomo Santiago Barreto, técnico del plan agropecuario en el departamento de 33, para, bueno, conocer cuál es la situación actual en esa zona del país. Hablábamos con Héctor Rubio sobre cómo se ha venido recuperando a nivel del predio de las flores, del forraje, con las últimas lluvias. Bueno, con Barreto charlamos también cuál es la situación general de la zona este, en particular teniendo en cuenta las pasturas mejoradas, las pasturas implantadas y el ganado.
1: Bueno, podemos decir que se ha homogeneizado bastante lo que es la situación hídrica en distintos episodios, y puntualmente ayer terminó de consolidar básicamente lo que venía más rezagado, un buen nivel hídrico. Eso ha posibilitado a muchos productores que hicieran siembras bien en fecha. Prácticamente podemos decir que mucho productor, el que tenía pensado hacer, excepto el que venga atrás de algún cultivo, tiene verdeos y pasturas sembradas. Venimos con un buen remanente de pasto, si bien en parte de la sequía se instaló en lo que es la zona sur de la zona este, en lo que es el resto de la zona este, podríamos decir que veníamos con un remanente interesante de forraje. La sequía más bien afectó en la parte de agua para brevadero, y por sobre todas las cosas, después que empezó a llover, que si bien decíamos que no daba para las aguadas, para el campo vino muy bien y tuvimos un crecimiento bastante destacado en lo que básicamente en lo que fue segunda quincena de marzo y abril, que posibilitó que muchos productores tengan un stock interesante de forraje, lo que es a esta altura, de forraje campo natural y mejoramiento, y de alguna pradera. Y por supuesto que los verdeos sembrados temprano también vemos por todos lados gente que está ingresada en los mejoramientos desde hace varios días, parado primeros días de mayo. Es muy buena fecha estar comiendo sobre fin de abril, primeros días de mayo. Eso en cuanto a los mejoramientos. Entendemos que el estado de los ganados también es bueno. Hoy vimos acá en una gira un ganado de una zona que estuvo bastante afectada por sequía en un momento, con ganados entrando al casi que al invierno, una condición corporal, podríamos decir, óptima. Entonces vemos a la región de alguna manera bastante bien parada. También han ayudado mucho los precios de los ganados, cosa que a veces al productor lo condiciona el precio, espera algún centavo más, algún kilo más en los terneros. Este año tuvimos excelentes precios temprano, eso posibilitó que el que tuvo que ajustar y vender no tuvo duda en vender. Entonces eso ha sido también un detonante para que los ganados se hayan destetado temprano y por ende hayan acomodado condición corporal previo al invierno. Y bueno, en cuanto al mercado, también las decisiones de los productores son dispares. Hay productores que se conformaron con el precio que había y aprovecharon las condiciones. Algunos que se sienten un poco más fuertes desde el punto de vista forrajero pueden haber retenido esperando algún centavo más, si bien la condición de precio es muy buena. Pero básicamente los criadores pudieron sacar los terneros en fecha, y muchos de ellos, sobre todo los que no invernan la vaca, intentando salir de la vaca previo al invierno, de forma de guardar el forraje para el ganado preñado y para las recrías.
0: Agradecemos a Santiago, bueno, por acompañarnos, como siempre, mano a mano con el plan agropecuario, en particular, para conocer cuál es la situación de los sistemas productivos a nivel de lo que es la alimentación forrajera para el ganado. Y también estuvimos charlando con el técnico del Instituto Nacional de Investigación Agropecuaria, el ingeniero agrónomo Martín Jaurena, quien realiza sus labores por allá por el norte del país, más precisamente en la estación experimental de Tacuarembó. Con él conversamos cuál es el estado de las pasturas, fundamentalmente las naturales en esa zona del país, menos problemas que en la zona este y en la zona sur del país, pensando que se han recuperado fácilmente y que nunca se dejó de tener forraje disponible. Además, nos cuenta sobre cuáles son los manejos recomendados para esta época.
2: Una situación pastoril muy variable en Uruguay, con un contraste enorme entre lo que es el litoral norte, donde estamos ahora, en la zona de basalto, basalto norte, Salto, Artigas, el norte de Paysandú, Rivera, Tacuarembó. Hay zonas donde Climáticamente el verano fue muy bueno, tuvimos casi una situación de riego respecto a lo que pasó en el este del país, La Valleja, el este de Canelones, Maldonado y parte de 33, donde prácticamente estuvimos una situación de sequía y de sequía intensa. Siendo ahora la situación del norte, hay campos con mucho forraje y bueno, ese forraje hay que manejarlo y manejarlo en la mejor situación. ¿Y por qué? Porque si tenemos una acumulación muy grande de pasto, también no es lo mismo que esa acumulación pase todo ese pasto al invierno, sino que hay pasto específicamente cuando estamos hablando de bajos con muchas especies estivales, gramíneas estivales, que pierden la calidad muy rápido con las primeras sequías. Habría que concentrar el pastoreo ahí y dejar los campos que tienen especies más de invierno, que puedan tener un poquito más de estipas, flechillas, que puedan tener más de bromus, otras especies de invierno, cosas que muchos productores saben o lo pueden explorar a través de las ecuaciones que pueden haber con imágenes donde se ve el crecimiento de la pastura. Bueno, ¿cómo es el comportamiento de un potrero y otro? A esos potreros los podemos dejar descansar, ahí guardamos el pasto para el invierno. Con los otros potreros tendríamos que estar concentrando el pastoreo. ¿Por qué? Porque si no, la pérdida de calidad va a ser muy rápida ahora en el mes de mayo, si bien en heladas fuertes o principio de junio. Y ahí, ¿qué pasa? Que el animal va a perder, va a tener mucho pasto, pero no va a tener un bocado importante y se va a pasar todo el día tratando de seleccionar un buen bocado que nunca va a llegar. Entonces, guardemos el pasto en las comunidades de campo natural que podemos guardar para el invierno y ahora pastoreemos fuerte en los otros campos naturales. No quiere decir que bajemos todo el pasto, sino que aprovechemos el pasto verde que hay en los potreros donde el forraje se produce más en verano.
0: ¿Recomendaciones para esta época, teniendo en cuenta esa situación a la que te referías?
2: Es justamente pastoreo.

0: va buscando ser muy selectivo en la pastura, pero eso no le da para completar el consumo en el día. Entonces el animal cambia el hábito de pastoreo, camina más, busca más el pasto, pero no completa el consumo. Es como que consumía poco en el día y eso entonces ahí limita mucho la ganancia de los animales, la ganancia de, por ejemplo, las vacas. Ahora que tenemos vacas destetadas que están recuperando estado, o vacas de invernada, bueno, bajar, tratar de utilizar esa pastura ahora, en el mes que viene ya puede ser tarde.
1: Agradecemos a Martín por acompañarnos, Martín Jaurén, acompañarnos en Mano a Mano con el Plan Agropecuario, su disposición, su bonomía, como siempre, bueno, para informarnos, desasnarnos en este caso sobre la situación, el estado de los campos y con estas recomendaciones que siempre son pertinentes para el manejo de los sistemas productivos.
2: Amigas y amigos, ha sido un gustazo haber compartido otra emisión de Mano a Mano con el Plan Agropecuario llegando a Uruguay, Latinoamérica y el mundo a través de los diferentes medios de comunicación, el Radio Carve, Radio del Oeste, Radio Tabaré, Actualidad Agropecuaria y La Hora del Campo, estos dos últimos a través de internet de forma virtual y programa que queda disponible también, como les comentamos siempre, en Spotify y en el en la página web del Plan Agropecuario. Antes de culminar, queremos enviar un fuerte abrazo a la familia Rubio, en particular a Héctor y a Verónica, que nos reciben siempre, todos los años, bueno, de alguna forma colaborando, en este caso ofreciendo su conocimiento, su expertise, su trabajo, mostrando lo que vienen realizando para que otros, bueno, puedan aprender, en este caso a través del curso ganadero a distancia, pero Héctor siempre participando y colaborando desde diferentes roles, en particular participando aquí como un productor que abre las puertas de su casa, pero también cumpliendo con diferentes roles en organizaciones de la zona, desde la Sociedad de Fomento de Pan de Azúcar, también en la Comercial e Industrial de Maldonado, trabajando junto a otros productores y, bueno, siendo punta de lanza en muchos de los casos. También, por supuesto, agradecemos, obviamente, los técnicos de la institución y también a técnicos colegas de otras instituciones, en este caso de INEA. Nosotros nos queda nada más que despedirnos e invitarles a que nos acompañen en la próxima emisión de Mano a Mano con el Plan Agropecuario aquí en este lugar y a esta misma hora. Hasta entonces.
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5: De esta manera culminamos este encuentro aquí en Mediodía Rural, en la presente entrega y a lo largo de toda esta semana. El agradecimiento al Instituto Plan Agropecuario por este material que siempre nos entrega, a su conductor Wayne Mirambone y a todo el equipo que le acompaña. Mediodía Rural retorna el próximo lunes después del informativo central. Ya llega el contacto internacional con Radio Francia, la grata compañía de nuestra emisora y, por supuesto, la actualización informativa a través de los micros noticiosos y nuestra renovada página web www.ro.com.uy y las redes sociales. Que tengan un excelente fin de semana. Será hasta el próximo lunes, si Dios quiere. Que pasen muy bien.
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7: ¿Me da la hora?
8: Es la hora 13:46.
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0: Es está Didier Bleu, hoy es sábado 16 de mayo, 2 de la tarde en París, y estas son las noticias.
1: Andreína Flores.
0: Día de marchas en Londres con casi 80.000 personas en la calle protestando por dos diferentes razones. A la primera, como conmemoración de la Nakba, que rechaza la creación del Estado de Israel en 1948 y los desplazamientos que vinieron en los días posteriores. Y la segunda, protesta contra la inmigración en Reino Unido. 6 personas fueron detenidas en París por desplegar una bandera palestina de 4 metros en el primer piso de la Torre Eiffel. Los autores del incidente son activistas de la organización Extinction Rebellion y fueron detenidos por intrusión no autorizada en un sitio clasificado como Patrimonio Nacional de Francia. El Papa León vendrá a Francia del 25 al 28 de septiembre, según anunció hoy el Vaticano. Se trata de una visita oficial del Estado que incluirá un encuentro con el presidente Emmanuel Macron y una parada en la sede de la UNESCO, la Agencia Cultural de las Naciones Unidas, aquí en París. El ejército israelí confirmó que el jefe militar del grupo islamista Hamas, Ezzedin al-Haddad, murió en un bombardeo aéreo lanzado por Israel en Gaza este viernes. El ministro de Defensa israelí afirmó que al-Haddad fue uno de los principales arquitectos de la masacre del 7 de octubre de 2023, cuando más de 1.200 personas murieron durante la ofensiva sorpresa de Hamas. 45 días más de tregua entre el Líbano y Israel a partir de este domingo. Un nuevo cese al fuego que fue anunciado este viernes por Estados Unidos. Pero el ejército israelí ha mantenido sus ataques contra objetivos de Hezbollah en el sur del Líbano y hasta el momento han muerto al menos 400 personas. La justicia francesa dará curso a una denuncia contra el príncipe heredero saudita Mohammed bin Salman relacionada con el asesinato del periodista Jamal Khashoggi en 2018. La denuncia por tortura y desaparición forzada fue presentada por 2 organizaciones, Trial International y Reporteros Sin Fronteras. Y todo está listo para la final del Festival de la Canción Europea Eurovisión, que se desarrolla esta noche en Viena, Austria. 25 países intentarán llevarse el trofeo de esta edición número 70, marcada por un histórico boicot a Israel. España, Islandia, Irlanda, Países Bajos y Eslovenia están ausentes este año en protesta por la participación de la delegación israelí. Así ponemos punto final a este flash de RFI.
1: Hasta aquí las informaciones del mundo a través de Radio Francia Internacional.
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7: ¿Me da la hora?
8: Es la hora 13:51 minutos.
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7: ¿Me da la hora?
8: Es la hora 13:58 minutos.
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1: ¿Me da la hora?
2: Es la hora 14:04.
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3: Se juega la segunda fecha de la Copa A y es el debut de los equipos de Colonia en la Copa B este fin de semana. Por la Copa A, hoy en el Sulpici, San Carlos será local frente a Laureles de Fray Bentos, encuentro correspondiente al Grupo C. El partido comenzará a las 18 horas, relata Sacramento FM. Por la misma serie, Juventud recibirá Nacional de Nueva Helvecia mañana domingo a las 3 de la tarde en el Estadio de Juventud. También será transmisión de Sacramento FM de Colonia. En la Divisional B, el sábado, se pondrá en marcha la fase de grupos en el Parque Bartolo Pilón, Orqueta Wanderers. Enfrentará al General desde las 15 horas con transmisión del equipo fútbol de Sacramento FM. Por la Serie D, Uruguayo de Miguelete debuta. Será local ante Colón de Cardona en el Estadio Alejandro Pintaluba. El encuentro va a las 21 horas. En tanto, por la Serie E, Peñarol de Ombúes debutará como visitante frente a Juanico de Canelones. El partido se disputará este sábado, hoy, 17:30 en el Estadio Gloria del Pueblo. También por el Grupo E, Nacional de Cardona se medirá ante Central de San José el domingo a las 15:30 en el Estadio Casto Martínez Laguardia.

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6: ¿Me da la hora?
7: Es la hora 14:16.
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0: ¿Me da la hora?
1: Es la hora 14:32 minutos.
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0: ¿Me da la hora?
1: Es la hora 14:46 minutos.
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2: Por la segunda fecha de la fase regular del torneo de la segunda división profesional, Plaza Colonia enfrentará este sábado a Colón en Montevideo. El partido va a las 4 de la tarde hoy en el Parque Palermo. Plaza viene de caer ante Fénix de local en el Prandi por 1-0. Colegiales y Rosario Atlético definen el torneo preparación de la Liga Helvética. Este domingo se disputará la gran final del torneo preparación correspondiente a la Copa Federación Colonia Sub-18, campeón invicto del torneo del Sur 2026, en una jornada que promete gran expectativa y buen marco de público. El encuentro se jugará desde las 15 horas en el Complejo Deportivo 5 de octubre de Rosario y tendrá como protagonistas a Colegiales y Rosario Atlético, dos equipos que buscarán quedarse con el primer título de la temporada de la Liga Helvética.

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0: ¿Me da la hora?
1: Es la hora 15:22 minutos.
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0: ¿Me da la hora?
1: Es la hora 16 en punto.
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0: ¿Me da la hora?
1: Es la hora 16, un minuto.
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0: ¿Me da la hora?
1: Es la hora 16, 12 minutos.
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5: ¿Me da la hora?
6: Es la hora 16:29.
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1: ¿Me da la hora?
2: Es la hora 17, un minuto.
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0: ¿Me da la hora?
1: Es la hora 17:31.
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7: ¿Me da la hora?
8: Es la hora 17:58 minutos.
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0: ¿Me da la hora?
1: Es la hora 18:20 minutos.
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0: ¿Me da la hora?
1: Es la hora 18:33.
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4: ¿Me da la hora?
5: Es la hora 18:46.
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4: ¿Me da la hora?
5: Es la hora 18:59 minutos.
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0: Frigorífico Rosario recibió ayer a autoridades de gobierno y del Ministerio de Ganadería. Se realizó una inspección a las instalaciones con el objetivo de habilitar la planta y que pueda recuperar mercados. El principal objetivo del grupo propietario de la empresa es el mercado chino. Vamos a compartir el informe de nuestra compañera Virginia Valer.
6: Sobre este proceso, las mejoras implementadas y el futuro de la industria en la ciudad, dialogamos con Gonzalo Calviño, gerente institucional del grupo inversor Changjia.
7: En principio, lo que nosotros queríamos hacer hoy es una puesta a punto de las obras que se han hecho, mostrar cuál es la realidad de la planta hoy en día y demostrar que estamos preparados para, una vez que obtengamos la habilitación, empezar a trabajar de una forma más completa de la que tenemos hoy. Eso lo queríamos hacer para las autoridades nacionales, pero también para los intereses locales, que puedan ver que después de tanto tiempo con esta planta con dificultades, hay una esperanza, hay una luz en el final del camino, y que vamos a llegar hasta ahí.
8: Uh-huh. ¿Con qué se cuenta hoy? ¿Qué es lo que se está haciendo en este momento? ¿Y qué es lo que se ha mejorado, digamos, para poder tener un mayor alcance?
7: Bien, actualmente nosotros estamos haciendo faenas para mercado interno, es decir, para abasto, porque no contamos con la que para nosotros es la habilitación principal, que es la de exportación para el mercado chino. Se está tramitando esa habilitación, todavía no está resuelta. Mientras tanto, estamos haciendo las faenas para el mercado local, y lo que estamos haciendo son una cantidad de obras relacionadas con el tratamiento de efluentes, que es uno de los requisitos que teníamos que cumplir en vistas a obtener la habilitación de otros procesos que hoy no tenemos. Más capacidad de faena, más cantidad de procesos diferenciados. Entonces, esa habilitación durante mucho tiempo se estuvo procesando mediante habilitaciones provisorias que nos permitían seguir trabajando, pero todavía no nos daban la seguridad de que podíamos seguir en ese camino. Con las obras que se han hecho ahora, que es parte de lo que estamos visitando en esta recorrida, nosotros quedamos tranquilos de que la habilitación cumple con todos los requisitos y que nos posiciona para nuevas obras, lograr nuevas habilitaciones y mayor capacidad de operación.
9: ¿Qué inversión se ha realizado en estos años?
7: Bien, el grupo inversor chino que actualmente gestiona esta planta, que es un grupo de origen chino que opera en Hong Kong, ha puesto en los últimos 2 años, que es el periodo en el que se ha hecho cargo, alrededor de 20 millones de dólares, un poco más en realidad, pero en el entorno de esa cifra, que viene a ser dinero para cubrir todo el saldo de deudas que había derivado de la gestión anterior, también para hacer el mantenimiento y poner a punto la planta, y también para hacer las obras, que estas que estábamos hablando, que nos van a permitir ampliar la capacidad de producción.
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0: ¿Me da la hora?
1: Es la hora 19, 29 minutos.
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1: ¿Me da la hora?
2: Es la hora 19:43.
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5: ¿Me da la hora?
6: Es la hora 20:03.
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0: ¿Me da la hora?
1: Es la hora 20:11 minutos.
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7: ¿Me da la hora?
8: Es la hora 20:31.
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1: ¿Me da la hora?
2: Es la hora 20:46 minutos.
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